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0: Hola, hola, ¿qué tal? ¿Cómo les va? ¿Cómo andan? Buen comienzo de viernes. Es viernes y tu cuerpo y tu mente lo saben. Y además es un viernes, víspera de fin de semana largo. Así que vamos a meterle buena onda. Bueno, y ya les cuento, digo, para que sepan que tienen que salir bien, bien abrigados, súper emponchados. Vale todo. Y gorrito, yo hoy me puse un piloto de cordero y que de hecho lo pueden ver en la historia que subí en mi cuenta de Instagram, Marife Toscani, para hacerles el recordatorio de que a las 7 en punto, 7 o'clock, como estamos iniciando, 7:00, estamos dando inicio a ¿Qué hay de nuevo? El informativo que se erige como el preferido de los rosarinos y de toda la gente de la región. Aquí en Rosario la temperatura es de 2 grados, poquísima, pero es más, la térmica está bajo cero, sépanlo. Son 0.2 por debajo del cero, menos 0.2. Esto es lo que percibe nuestro cuerpo. El termómetro marca 2 grados y tenemos 0.2 bajo cero. Eso es lo que siente el cuerpo. Vamos a ver. Vamos a ver. Después no sigo porque tengo una frase, pero que la digo fuera del micrófono, que es muy cómica. Bueno, 7:51. Ahí recién va a salir el sol, 9 minutos antes de que nos despidamos. 7:51 en la mañana. Y el sol se va a poner a las 6:06 de la tarde. Tarde-noche. Ahora el cielo está despejado, pero hay neblina. Esto hace que la visibilidad se reduzca a solo 5 kilómetros. La normal es de 12, la óptima es de 15. 5 kilómetros la visibilidad. La humedad prácticamente toda. Venimos con unas semanas. La semana pasada alcanzamos el 100%, que yo me acuerdo que les dije. Nunca, no recuerdo haber visto en los últimos años un 100. Así, 100, o sea, toda. O sea, arañando estuvimos toda la semana, igualmente 98, 97. 97 es el porcentaje de humedad ahora. La presión está arriba, 1026.4 hectopascales. El viento sopla del sur a 8 kilómetros por hora. Pensé que iba a ser mayor la velocidad del viento, que quizá eso influyese en la sensación térmica, pero no es el viento. Evidentemente es la combinación de factores. Reitero, tenemos 2 grados y 0.2 bajo cero. Tenemos temperaturas bajo cero ahora, comenzando este viernes, cuando son las 7:02 de la mañana. ¿Qué me queda darles? Bueno, ¿cómo va a estar el tiempo hoy? Hoy, obviamente, siempre hacemos un día a la vez. Nunca damos pronóstico más allá de la jornada, porque caminamos un día a la vez. Es un pasito a la vez. Como una vez me dijo Charo, mami, un pasito a la vez, como hace el pingüino. Me quedó, pum, grabado a fuego. El cielo ahora está despejado, pero hay neblina. Por eso la visibilidad está reducida. Después la neblina se va a disipar, pero va a continuar durante varias horas en la mañana. Y vamos a tener sol, porque el cielo va a estar algo nublado nada más. Así que vamos a tener sol, sobre todo en la tarde, así que aprovechen, salgan, expónganse al sol, más allá de lo lindo de sentir los rayos en la cara y demás, hace muy bien a la salud. Aporta vitaminas, hace que se mueva además el sistema inmunológico. Así que salgan al sol, abrigados por supuesto, abrigados, porque la temperatura va a ser baja. Porque la máxima que vamos a tener hoy es de 15 grados, al igual que ayer. Pero ayer estaba hermoso, después se puso hermoso también, después del mediodía. Bueno, 15 es la máxima que alcanzar hoy. Y lo que les decía, esto de ir un día a la vez, es lo que hacemos toda la semana. Pero como yo el fin de semana aquí en la radio no los encuentro, sí en Instagram, sí allá, ahí esa es nuestra vía de comunicación permanente 24/7. Pero aquí al aire es de 7 a 8, de lunes a viernes, no incluye feriado, chicos. El feriado, descansamos todos, 25 de mayo, voy a estar ahí desayunando pastelitos. Voy a tratar de dormir porque ya el cuerpo está, ya tiene todo cronometrado, que se tiene que levantar temprano, pero bueno, vamos a ver si le damos una rienda suelta y disfrutamos del colchón Sleep Country, que es lo más. 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Si el colchón hablara, contaría los sueños que tengo ahí y las pocas horas que me toca dormir, porque me levanté re temprano a producir. Ayer decidí acostarme y levantarme a las 4 de la mañana a producir este informativo, que ya tengo todo listo para contarles a ustedes todo lo nuevo que hay de nuevo en materia política, económica, social, en Rosario, Santa Fe, Argentina y el mundo. ¿Les di todos los datos del tiempo actuales? Sí. El pronóstico, como les dije, del fin de semana se los voy a dar hoy, porque como no nos vamos a encontrar, les voy a contar cómo va a estar el sábado, cómo va a estar el domingo, cómo va a estar el lunes 25 de mayo y también cómo va a estar el martes. Les voy a contar para que sepan cómo encarar la semana laboral, que va a ser cortita. Está buenísimo. Es siempre una doble buena noticia el fin de semana largo, porque decimos fin de semana largo y después tenemos semana corta. Entonces disfrutamos por dos. Si bien después te viene, es como yo digo, ¿viste? Abrir un placar lleno de ropa y que se te venga toda encima de la cara. Cuando hay un feriado un lunes, el martes se labura por dos. Pero bueno, sana con gusto no pica. El lunes descansamos y eso realmente, bueno, después el martes, bueno, y sí, a laburar, se tiene que laburar el doble, porque es como que se acumuló todo lo que no se hizo ese día, entonces el martes uno lo siente, repercute, va a ser un lunes bastante intenso. Pero después cuando no te das cuenta, pues ya es miércoles y todo se aliviana. Así que a no quejarse, al contrario, a disfrutar. No, a quejar, ya no vamos a quejar por el martes. No, es viernes recién. Viernes 22 del 5, ahí las ubiqué en el calendario. Bienvenidos, esto es que hay de nuevo. Welcome, everybody.
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0: Cotización del dólar, de acuerdo a cómo cerró ayer, el oficial descendió, se retrajo 10 pesos, de 1.420 pasó a 1.410. Mientras que el dólar blue cayó 5 pesitos, 1.430, estaba anteayer, y ayer cerró 1.425. Reitero, oficial 1.410, blue en las cuevas 1.425. Igualmente al cierre repasamos estos y más dólares. Hoy hay música, ya tengo un tema divino que además tiene una carga energética súper positiva, porque habla de resiliencia, habla de... Bueno, después lo van a escuchar, un clásico, obviamente muy Radio Fisherton. El Banco Central compró ayer, me salió muy así el oriental, compró, estamos tanto con que China. Compró otros 145 millones de dólares y las reservas tocaron un máximo en 3 meses. La autoridad monetaria Gracias, G-Taxi, por haberme traído. Ahora que estoy pensando, digo, me vine tan calentita, claro, yo esa temperatura de 2 °C no la sentí porque me vine en uno de los móviles de G-Taxi, que me pasó a buscar por casa y me trajo a la radio. Ahí me estaba acordando y digo, ¿por qué, Dios, yo no sentí tanto el frío? Vuelvo a esto. El Banco Central compró y las reservas tocaron un máximo en 3 meses. La autoridad monetaria acumuló 770 millones de dólares en la semana, llevando el saldo comprador anual cerca de los 9.000 millones de dólares. El Banco Central compró divisas verdes y las reservas tocaron un máximo en 3 meses. Adquirió 145 millones de dólares en el mercado de cambios en una rueda atravesada por una fuerte liquidación del agro y por una nueva baja del dólar oficial. La entidad monetaria, el BCRA, adquirió divisas un día más y las reservas internacionales brutas alcanzaron su nivel más alto, como recién les decía, en un trimestre. Con este resultado, el Banco Central de la República Argentina acumuló compras por 770 millones de dólares en la semana y llevó el saldo positivo de mayo a 1.637 millones, en lo que va de mayo. Hoy es 22, todavía nos queda toda la semana que viene. A ver, porque ¿cuándo arranca junio? Claro, el otro lunes. La semana que viene, que va a arrancar laboralmente, el día 26, no digo en cuanto a clases, porque en lo que tiene que ver con lo universitario, hay paro toda la semana que viene. Y los colegios que dependen de la UNR acá en Rosario también. Chavero que está yendo al superior. Bueno, superior, politécnico, bueno, y todas las universidades. Van a estar de paro la semana que viene desde el 26 al 29, es viernes. Claro, después tenemos 30 y 31, porque ¿cuántos días tiene el mes de mayo? 30 días tiene noviembre, con abril, junio y septiembre. 28 solo hay uno, los demás de 31. Como yo no lo mencioné, están los demás. Tiene 31. Entonces, 29 va a ser el viernes que viene. Si hoy es 22, calculemos. 22 más 7, 29. Y después tenemos el 30 y 31 el fin de semana. Por eso, el otro lunes arranca junio. Y arranca el mes del Mundial. Volviendo a la acumulación de reservas, como recién les decía, en lo que va de mayo, ya llegaron a 1.637 millones de dólares. Y en lo que va de 2026, las compras netas del Banco Central ya ascienden a los, que antes les decía, casi 9.000 millones de dólares, exactamente 8.847 millones de dólares. Ayer lo anunciábamos, era primicia en que de nuevo lo fue la semana pasada, que la vocera Julie Kozak del Fondo Monetario Internacional había dicho la semana que viene, y si lo dijo la semana pasada, corría por esta, va a llegar el desembolso, el giro de los 1.000 millones de dólares que el gobierno argentino está esperando de parte de la entidad monetaria estadounidense. Y habíamos dicho si tenía que ser esta semana. Ayer era jueves y dije, bueno, tiene que ser hoy. No la van a dilatar hasta el viernes. Bueno, efectivamente, ayer a la tarde se dio a conocer, el Fondo Monetario aprobó esta segunda revisión del acuerdo con Argentina y le gira al país los esperados y ansiados por el gobierno 1.000 millones de dólares. El organismo multilateral destacó avances en el frente fiscal, monetario y cambiario. Recuerden que siempre todo lo que leen del gobierno nacional es la data que le pasan oficialmente desde el gobierno de Milei, el gobierno libertario. Le van pasando los números y el FMI dice ¡ay! ¡Ay! Se sorprenden por los avances que está teniendo Argentina. Por eso dijeron, bueno, destacaron los avances en el frente fiscal, monetario y cambiario. Quizás eso sí se puede palpar porque son los números macro y demás, pero advirtieron por la necesidad de reforzar reservas, le siguen pidiendo eso, hay que hacer la tarea, y sostener las reformas. El Fondo Monetario Internacional informó que su directorio ejecutivo, su board, aprobó ayer la segunda revisión del acuerdo de 48 meses que firmó con Argentina, que suscribió con nuestro país. De esta forma, Argentina va a recibir aproximadamente 1.000 millones de dólares. El FMI planteó la necesidad de seguir flexibilizando el tipo de cambio, acumulando reservas, y destacó también la marcha del programa argentino, señalando que el impulso reformista se ha fortalecido con la aprobación de leyes clave en materia fiscal, comercial y laboral, así como mejoras en el marco monetario y cambiario, lo que ha contribuido a la acumulación de reservas y a la mejora de la capacidad de Argentina para gestionar las crisis. El directorio del fondo evaluó que la implementación del programa se ha mantenido sólida, reflejando políticas prudentes y ajustes al marco normativo. Seguimos. Guiño al campo por parte del gobierno de Milei y pedido electoral. Ahora, ¿vale prometer? ¿Vale que el gobierno, es más, que el presidente haga promesas para 2027 y 2028? Del ámbito que fuere, ¿vale que haga promesas? O sea, ya está hablando de reelección. O sea, hay una incitación, hay una invitación bastante tendenciosa. Votame que en 2027, 2028 te voy a dar tal o cual cosa. No olvidar que las promesas de campaña suelen quedar en campaña. Javier Milei anunció al campo menos retenciones y prometió más bajas para 2027. Reelección mediante. Lo hizo desde la Bolsa de Cereales de Buenos Aires. El mandatario detalló que los impuestos al trigo y a la cebada van a ir del 7,5 al 5,5. Esto lo anunció ahora. Bajas de los impuestos al trigo y a la cebada. Y que en caso de que la... En el caso de la soja, que acá, bueno, pueden abrir los ojos, obviamente, y abrir los oídos todos los que están escuchando de esta zona, habrá un descenso escalonado desde enero de 2027 hasta 2028. O sea, ¿querés que bajen los impuestos de la soja? Votame. O sea, así se lee. Pero recuerden, muchas promesas de campaña, y vale para todos, quedan en campaña. Incluso de Milei yo recuerdo dos, así, porque eran las más gráficas y eran las más revolucionarias: la dolarización y esto de volar el Banco Central por los aires y demás, que no sé si estaba bueno, pero fueron promesas de campaña y que llevaron a mucha gente, se pensaban que iban a cobrar, muchos se creían que subía Milei y empezaban a cobrar en dólares. Lo único que veo en dólares ahora es el premio plus del 15-6. Qué bueno que ayer estábamos charlando con amigos. Si jugás al 15-6 ahora, el domingo hay unos premios plus de $15,000. Hay que jugar aquí, chicos, a ver si nos viene así como una cascada de arriba, o sea, de divisas, sean pesos, sean estos plus de dólares de arriba. Que uno se desloma y no llega, que te venga algo de arriba, está buenísimo. Pero bueno, a veces uno dice, yo nunca gano nada, pero a veces hay que pensar, estoy apostando. Es una invitación a hacerlo esporádicamente, por supuesto, jugar de vez en cuando. Por eso digo, esta jugada creo que vale la pena porque hay premios extra. En esta me engancho, miren que yo jamás. Pero vamos a ver si la suerte me acompaña. Después, si escuchan un grito desesperado acá en el micrófono de alegría, es por eso. Porque cayó desde arriba, como si fueran desde el cielo, ¿no? Sin que sea, bueno, como uno está acostumbrado, ¿no? A ganar todo lo que gana con el esfuerzo diario. Volviendo a los anuncios que hizo con respecto al campo, el presidente Milei anunció ayer que van a bajar las retenciones, reitero, como recién les dije, al trigo y a la cebada. Esto va a ser a partir de junio. Ya, o sea, lo da como un hecho, es una bajada, como recién les dije, del 7,5 al 5,5. Dos puntos. Y en lo que atañe a la soja, van a regir desde enero de 2027 hasta 2028. Esto es en caso de reelegir. Además, confirmó que en las industrias automotriz, petroquímica y maquinaria, están marcando números que no les van donde no les va bien, irán a cero los impuestos. También, la noticia la anunció ahora, pero la concreción, o sea, ¿vieron cuando dicen del dicho al hecho hay un buen trecho? Bueno, sí, 2027, 2028, ¿quién estará en el gobierno en ese momento? El que la gente vote, obviamente. Bueno, él entiende que si sigue, ahí van a ir a cero, mediante un cronograma de disminución impositiva. Los impuestos en la industria, reitero, en las industrias automotriz, petroquímica y maquinaria.

Previo a comenzar su alocución en la Bolsa de Cereales de Buenos Aires, Milei fue distinguido con una placa conmemorativa por parte de la institución. Lo distinguieron en la Bolsa de Cereales. Y ya en el atril sostuvo: tengo esta parte del discurso, pero también tengo anuncios, dijo. Les pido paciencia, que es lo que recién yo ya arranqué por los anuncios. Comencé por los anuncios. Bueno, entonces empezó acá, porque primero empezó a hacer un diagnóstico y, como siempre, obviamente se tiran flores desde el gobierno hacia el gobierno. Dijo, llegamos al gobierno para reivindicar la libertad económica. Calificó como imperdonable lo que le hicieron al campo durante décadas. Señaló que no se trató de un mero descuido, ni pueden alegar ignorancia después de tanto tiempo. Un modelo sistemático de expoliación del campo para financiar al Estado, a los amigos de la política y a sus clientes fue lo que denunció el presidente Javier Milei. Y volvió a enfatizar que la prioridad de su gobierno es avanzar en una reducción de impuestos. Claro, pues también eso es una gran promesa, pero estamos esperando. No vale decir que te van a bajar los impuestos en 2027-2028. Hay un gran condicionante ahí. Bueno, entre ellos las retenciones. Él siguió hablando así, esto digamos, fue la previa, la alocución previa a después el anuncio. Estaba toda la gente, toda gente del campo. Estamos hablando que estaba en la bolsa de cereales de Buenos Aires. Aclaró que ese objetivo, el de bajar las retenciones, solo es viable si se sostiene el equilibrio fiscal y se consolida el crecimiento económico. El presidente aseguró que las cuentas públicas ya están ordenadas y que esa línea se va a mantener hasta las últimas consecuencias. Pague quien pague, le falta poner acá. Y obviamente, ¡pup!, el indirecto para la sociedad. Al tiempo que mantuvo que la expansión de la actividad fue interrumpida de manera intencional, refiriéndose al campo y de las malas gestiones anteriores que le hicieron perder al campo. El presidente Milei sostuvo que el programa ya venía mostrando mejoras en actividad e inflación, pero que fue alterado por la oposición. Dice, nos tiraron 40 leyes para romper el equilibrio fiscal, generando pánico. Denunció, de hecho, también, fue más allá, denunció un intento de desestabilización institucional, que lo definió en términos muy duros. Dijo Milei, básicamente lo que ocurrió fue un intento de golpe de Estado, coordinado entre la política, con 7 pedidos de juicio político y descontrol en la calle. Según su análisis, ese escenario impactó de lleno en la economía. O sea, no tiene nada que ver con lo que está pasando de malo en la economía. O sea, es la oposición, el descontrol en las calles. O sea, eso se llama proyectar. Se llama proyectar en psicología, que es cuando vos le endilgás al otro, cuando pones afuera, pues es una proyección, pones afuera la culpa o la responsabilidad de los problemas, o sea, sin hacerte cargo de lo que te compete. Se llama proyectar en psicología. Según el análisis de Milei, ese escenario impactó de lleno en la economía y disparó las tasas de interés, cortó el sesgo de crecimiento, dice, y tuvimos que enfrentar una corrida que nunca antes fue vista en la historia argentina. Milei dimensionó ese episodio al afirmar que el tamaño del ataque equivale a 70 mil millones de dólares. Y destacó la respuesta oficial, la de su gobierno. Dice, jamás se vio un ataque de semejante magnitud. Y, cuando se votaban leyes donde se pedía, donde se pedían fondos, él lo siente como un ataque al gobierno para romper el equilibrio fiscal. Por eso él habla de ese ataque de semejante magnitud, dijo. Jamás se vio un ataque de esta magnitud y jamás Argentina pudo resistir como resistió gracias a este modelo, al nuestro, o sea, al libertario. Nos pusimos de pie y no pudieron violentar el modelo cambiario.
Esto fue lo que remarcó y defendió los indicadores recientes y aseguró que el país atraviesa la recesión más atípica del mundo. Una recesión que registra un crecimiento del 5,5% interanual y un 3,5% desestacionalizado, fue lo que dijo Milei. Y también destacó que las exportaciones crecieron un 33%, marcando un nuevo récord. El presidente habló también sobre la inflación y dijo: no vamos a parar hasta exterminar esa maldición que pesa sobre Argentina. En materia inflacionaria fue categórico: no vamos a parar hasta exterminarla. Hasta que quede en cero la inflación, que no van a parar. No pone fecha de caducidad, pero no van a parar hasta el cero. Y en este sentido respondió a las críticas sobre el ajuste. Pero no dijo a quién ajustaban, porque él siempre habla del ajuste, como si el ajuste se hiciese lo hiciese el gobierno, lo hiciera el Estado. Y el ajuste lo está padeciendo la gente. Él habló de ajuste. Dijo: nos tratan de crueles porque bajamos la pobreza. Pero, ahí está. Nos tratan de crueles, pero bajamos la pobreza a la mitad. Siempre hay que ver, o sea, de qué indicadores se agarran, ¿no? Porque hay indicadores e indicadores. Él dijo que se bajó la pobreza a la mitad y que su gobierno sacó de la pobreza a 14 de millones de argentinos. Sin marcar hacia dónde lo llevó, ¿no? Pero sacó de la pobreza a 14 millones de argentinos. Y concluyó que todo esto fue posible gracias al ajuste fiscal. Lo que, a su entender, dijo el presidente, demuestra que el gobierno tiene una tremenda gestión. Ayer dijo, esto lo dijo ayer, con respecto a anteayer, le ganamos a los cucas y a los enemigos del progreso en la Cámara de Diputados. Eso también es gestión. Recordemos que adentro de eso, de ese triunfo que remarca Milei, está la ley del régimen de zonas frías, sobre lo cual después nos vamos a detener en un apartado especial. Para conocer, sobre todo, me encargué de buscar quiénes votaron a favor de eliminar, por ejemplo, que Rosario y diferentes departamentos de Santa Fe quedemos afuera de la zona fría. Porque dijeron: no, nosotros somos zona templada. Temperaturas bajo cero tenemos. No tenés que gastar gas, no vas a tener que pagar más, no. Bueno, pero por eso tengo acá el nombre de los legisladores para también saber después eso, cuando uno vota, a quién vota y cómo te van a devolver ese gesto que vos tuviste de elegir para que te representen, si te representan efectivamente. Entonces me encargué de buscar, hacer la tarea y de fijarme quiénes votaron a favor de reducir la zona fría. Reducir la zona fría implica que nosotros quedemos afuera y que se circunscriba prácticamente a la Patagonia. O sea, eso es zona gélida. Milei destacó además en su speech la labor de su gabinete. Obviamente no hizo referencia a la Dornigate, a nada. Él habló de su gabinete y dijo: mi equipo de gobierno son como los Rolling Stones. Yo creo que los fanáticos de los Rolling Stones se deben poner a pensar, no sé, a dónde está el punto de encuentro. Pero vieron que él se define como un rocker. Entonces, bueno, él mencionó que su equipo, el equipo de gobierno, dijo: mi equipo de gobierno son como los Rolling Stones. Es más, hizo otra comparación. O como Gardel con la guitarra eléctrica. El presidente además destacó: no es el Estado presente el que genera riqueza, sino el mercado presente. Y se dirigió a los empresarios que lo estaban escuchando. Dijo: ustedes, los que generan riqueza, sacan a la gente de la pobreza. En este marco fue cuando anunció esta reducción en las retenciones, como arrancábamos el informe, en el trigo y la cebada,
junto con un esquema de futuras rebajas, tan futuras que ella estaría afuera de este gobierno, o sea, de cumplir esta gestión, o sea, que tiene, solamente va a ser en caso de ser reelecto, porque habló de esquemas de futuras rebajas para la soja, atadas a la evaluación de la recaudación a partir de 2027 hasta 2028. Y cerró remarcando que va a haber una revolución de la riqueza. Dios quiera y lo oiga. Acompañaron al esto me suena muy... A ver, me voy a poner en, como si fuese en rol de conductora y termina su alocución. Acompañaron al presidente de la Nación los ministros de Economía, Luis Caputo, de Interior, Diego Santilli, y de Relaciones Exteriores, Pablo Quirno, además de la secretaria general de la Presidencia, su hermana, Karina Milei. ¿Y a dónde? Debe estar dibujando la declaración jurada todavía. Una buena, según info oficial del INDEC, la economía rebotó 3,5% mensual en marzo y revirtió las caídas del primer bimestre. Bajó en enero, bajó en febrero, rebotó en marzo. Con esta variación, en el primer trimestre, la actividad económica queda 1,7 arriba del mismo periodo del primer trimestre del año pasado, 2025. Aún así, se mantiene la disparidad sectorial. La actividad económica se recuperó en marzo y revirtió las caídas que había arrojado en los primeros dos meses de 2026. La economía sigue mostrando igualmente disparidad sectorial que se traslada a la disparidad regional y que se refleja en los malos datos de empleo. De acuerdo al EMAE, que es el estimador mensual de actividad económica, fue destacado por el ministro de Economía ayer, Luis Caputo. Remarcó que el EMAE desestacionalizado se ubicó en un nuevo máximo histórico. EMAE, estimador mensual de la actividad económica. Dijo Luis Caputo que estaba en un máximo histórico. Sin embargo, cuando se evalúa el indicador en términos per cápita, está todavía, por eso siempre hay que ver desde qué óptica se ven los números también, cómo se los mira y con qué ojos se los mira, como para decirlo claramente. Por eso Caputo remarcó que el EMAE se ubicó en un máximo histórico.

272.100 millones de pesos. Este ahorro que va a tener el gobierno a costa de que nosotros paguemos las facturas, de algunos dicen de hasta un 55% más, algunos atreven de decir que pueden llegar a duplicarse los valores. Lo cierto es que la Cámara de Diputados dio media sanción a los cambios que propuso el gobierno de Javier Milei, que los llevó al Congreso y los diputados, pues ahora vamos a marcar, votaron la mayoría a favor. Por eso salió aprobado. Por eso todavía no es ley, pasa al Senado. Por eso después ahí vamos a ver, va a ser otra canción, vamos a ver qué es lo que ocurre en el Senado. Por ahora fue aprobado en diputados. Este nuevo esquema de zona fría que elimina subsidios a gran parte del país. Y acá levantamos la mano. Nosotros quedamos eso, excluidos de la zona fría. Y todo se concentra, y la ayuda, por ende, se concentra tan solo en la Patagonia, en Malargüe y en La Puna. Fueron, entonces, lo que se fue a votar es sacarle más plata a la gente o no. O sea, y votaron que sí. Es que yo ponía como ejemplo cuando se expresó en la Cámara Baja, uno de los diputados que nos representa a Santa Fe, Diego Giuliano, donde decía, no, paren, porque vamos, esto le pega directamente a millones y millones de santafesinos. Bueno, por eso yo quiero saber cómo votaron los legisladores santafesinos, sabiendo que los santafesinos íbamos a quedar golpeados por esta nueva normativa. Que, reitero, vuelve al esquema histórico. Patagonia, Malargüe, que está en Mendoza, y la región de La Puna van a ser los únicos beneficiados porque se los considera que la zona fría es esa. Nosotros no somos zona fría. Porque hubo... Sí, somos zona fría, de hecho, obviamente. Por eso, miremos los registros térmicos, por favor. Bueno, esta ampliación de zona fría a nivel país se había realizado en 2021. Entonces, toda esa zona fría donde quedamos abarcados, comenzamos a recibir subsidios en las boletas de gas. Pero ahora el subsidio, o sea, vuelve a lo anterior, se borra lo de la ampliación de 2021 y queda restringido a lo que recién les mencioné. ¿Qué provincias quedamos ahora fuera del régimen? Buenos Aires, Catamarca, Córdoba, La Pampa, La Rioja, Mendoza, Salta, San Juan. Estoy yendo en orden alfabético, como notarán, ¿no? San Luis, Santa Fe, 8 departamentos y Tucumán. El secretario de Energía y Minería, Daniel González, cuestionó al esquema vigente. Daniel González, obviamente, si es el secretario de Energía y Minería, debe tener una buena dieta, un buen sueldo, y no le va a mover el termómetro a sus ingresos pagar más o menos una boleta de gas. ¿Pero qué es lo que dijo? Lo que está vigente es una aberración, así afirmó. Es una aberración. Dice, hay zonas definidas como frías que son templadas. Reitero, la nuestra. Avísenle que estamos con un grado, dos grados y sensación térmica bajo cero. Pero no estamos en zona fría. Pero no somos los únicos. Reitero, 55 departamentos de Buenos Aires, de Catamarca, 13 de Córdoba. Y después reitero las otras provincias. La Pampa, La Rioja, Mendoza... Sacando Malargüe, hay 6 distritos de Mendoza que quedaron afuera. Salta, San Juan, San Luis, Santa Fe y Tucumán. Bueno, todos esos dijo que son templadas. Entonces, que es una aberración que nosotros recibamos esa ayuda. Proponemos volver a la zona fría original patagónica, dijo. O sea, donde hace frío, frío. Pues yo reitero, habría que cambiar los términos. Zona gélida, zona fría. No somos templado. Templado en primavera. O sea, ni en otoño. Todavía no llegó el invierno. Tendría que estar templado. Y hace un frío que ni te cuento. Todos los días arrancamos con temperaturas de un dígito de las más bajitas. Bueno, vamos a lo de la zona fría y vamos a conocer a quiénes son los diputados de Santa Fe que votaron a favor de aumentar la tarifa en la provincia. De La Libertad Avanza, 8 de 9 legisladores santafesinos, 8 de los 9 diputados santafesinos de La Libertad Avanza votaron a favor de que

La tarifa entonces quede aumentada porque nos excluyen. Y uno dirá, ¿por qué 8 de cada 9? ¿Qué pasó? Hay uno que tomó conciencia, nos faltó. Bueno, entonces así avanza, porque apoyaron la ley que recorta los subsidios. Por eso, un ausente, que es el que no votó. Ahora, más de 500.000 de usuarios de nuestra provincia vamos a pagar más caro el gas. Y en Rosario, por eso, algunos analistas indican que se podría hasta duplicar el costo de las facturas. Esta readecuación del régimen de zonas frías fue aprobada por, acá vamos, acá vamos, 132 votos afirmativos, o sea, a favor de que se nos saque de la zona fría. Legisladores, diputados de acá, o sea, que nosotros votamos. 132 votaron, o sea, afirmativo para el gobierno, o sea, negativo para la provincia, ¿se entiende? 132 votos a favor de lo que presentó el gobierno de Milei en la Cámara Baja. 105 negativos y 4 abstenciones. No sé por qué se quedan dudando, digo, a veces yo digo las abstenciones, digo, vota, o sea, jugatela, o sea, a favor o en contra, porque a veces como que quedan ahí en la tibieza. Pero bueno, vamos a 132 votos a favor. De ellos hay 8 santafesinos, como recién les decía, de la Libertad Avanza. Los que votaron a favor del aumento de la tarifa son Romina Díez, Nicolás Mayoraz, Alejandro Bongiovanni, Juan Pablo Montenegro, Agustín Pellegrini, Valentina Ravera, Yamile Tomassoni y Verónica Razzini. Ahí tenemos a los 8 de la Libertad Avanza. Ausente estuvo la libertaria Rocío Bonacci. También votaron, afirmativo, hubo 132. Esto lo estamos hablando a nivel nacional. Yo recién les mencioné quiénes eran los santafesinos. Porque de la Libertad Avanza, a ver, de los más conocidos que tenemos también, está Bertie Venegas Lynch, a nivel nacional. La idónea María Virginia Gallardo, Lilia Lemoine, Sebastián Pareja, Manuel Quintar, el de la camioneta Tesla que después se la llevaron en grúa para su provincia, después de haberla enrostrado en la puerta del Congreso. Bueno, ya sí hay un listado tremendo, no se los voy a mencionar a todos porque fueron 93 votos. De los 132, 93 de la Libertad Avanza. Del PROM, 12. Entre los que se destacan nombres como Cristian Ritondo, Martín Yesa, también votaron a favor del gobierno. De la UCR, también alineados con el gobierno, Guillermo Agüero, Gerardo Cipollini, Diógenes González, Lisandro Ñere, Darío Schneider y Pamela Berazay. De Innovación Federal, también hubo 7 votos a favor. De Provincias Unidas, 3. Yo estaba mirando, pero están Lourdes Arrieta, Jorge Ávila, Sergio Capozzi y María Inés Cigarán. Yo estaba buscando a los santafesinos, no, pero fíjense que están con los votos negativos. Y otros bloques también, independientes de provincias. Negativo, o sea, a favor de la iniciativa, pero no pudieron porque no llegaron al número, de Unión por la Patria, o sea, la oposición, estamos hablando del peronismo, 87, donde se destacan los votos de Santiago Cafiero, Florencia Cariñano, Diego Giuliano, Juan Grabois, Juan Marino, Germán Martínez, Kelly Olmos, Horacio Petriagala, Agustín Rossi, Karen Tepp, la rosarina. Bueno, todos ellos votaron en contra. De Provincias Unidas también, o sea, en contra, Pablo Giuliano, Esteban Paulón, Gisela Scaglia, fíjense, ellos votaron en contra. Pues digo, hay que tener en cuenta para después recordar cómo uno vota. De la izquierda también, obviamente, en contra, los 4, Miriam Bregman, Nicolás del Caño, Romina del Pla y Néstor Pitrola, y otros de partidos también independientes. En cuanto a abstenciones, hubo 4. Uno de ellos que llama la atención, de Coalición Cívica, Maximiliano Ferraro. Y hubo 15 ausentes. Entre ellos Martín Lustó, estaba mirando, Máximo Kirchner, o sea, obviamente no votaron, ¿no? Lógico. Mónica Frade. Pero bueno, así fue el mapa. Recuerden los nombres.
porque está bueno saber. Está bueno este desglose, ¿no? Me pareció interesante. Seguimos con la información en que hay de nuevo. El índice de confianza del consumidor rebotó un 1,3% en mayo, luego de 3 meses de fuertes caídas. Este tradicional indicador, que mide la UDT, la Universidad Torcuato Di Tella, que es un número que suele monitorear mucho el círculo rojo del gobierno para testear el termómetro social, nos mostró un repunte en la ponderación de la situación macroeconómica, pero un deterioro en la valoración de la situación personal. O sea, cuando se le preguntó a la gente sobre cómo ve, o sea, la confianza del consumidor, por eso, si habla de la situación en general, rebotó un 1,3% en mayo, o sea, como un índice positivo. Ahora, cuando se habla de la valoración personal, ahí ya la situación fue distinta. No, a mí, o sea, no me está yendo bien. Esta mejora del 1,3% cortó con una seguidilla de 3 fuertes bajas consecutivas. Pero pese a ello, por eso les remarcaba, en la comparación con el mismo mes de 2025, se hundió un 11,8%. Y la suba mensual se concentró, cuando uno mira hacia dónde se concentró la suba de esta medición de la Universidad Torcuato Di Tella, en la ciudad de Buenos Aires es donde se concentró, en CABA y en los sectores de menos ingresos. Destacándose, reitero, una mejora en la percepción de la situación económica en general y de expectativas futuras, pero... Y esto creo que vale la pena remarcarlo, se registró también un empeoramiento de lo que atañe a la situación personal. Reitero, estos datos se desprenden del tradicional indicador elaborado por el Centro de Investigación en Finanzas de la Universidad Torcuato Di Tella, que es una medición que suele seguir muy de cerca, como recién les decía, el círculo rojo, o sea, el círculo íntimo del presidente, del gobierno, para palpar el pulso del humor social. En medio de internas renunció un funcionario nacional cercano a Patricia Bullrich, que se suma al gabinete santafesino de Maximiliano Puyaro, quien es el que dejó el Ministerio de Seguridad Nacional y desembarca a una secretaría del gobierno santafesino, Federico Angelini. Un dirigente, como recién les decía, cercano a Patricia Bullrich, renunció ayer a su cargo como subsecretario de Intervención Federal del Ministerio de Seguridad y desembarca en una secretaría del Ministerio de Justicia y Seguridad de Santa Fe, dentro del gabinete Puyaro. La salida se da en medio de tensiones internas dentro de La Libertad Avanza. Angelini había llegado al Ministerio de Seguridad de la mano de Bullrich y siguió en la cartera, aunque se fue Bullrich, con el desembarco de Alejandra Monteoliva, el número 2. Sin embargo, en el último tiempo quedó en una posición incómoda dentro del armado libertario, especialmente aquí en la provincia de Santa Fe, donde el espacio responde a la diputada nacional Romina Díez, cercana a Karina Milei. Entonces, el paso que da Angelini es de Nación, como recién les decía, a la provincia de Santa Fe. Y quizás no suene bastante porque Angelini fue con Patricia Bullrich, estuvo muy involucrado y de hecho era un puente entre, porque es de acá, era un puente entre Nación y Santa Fe cuando el Ministerio de Seguridad estaba a cargo de Bullrich, como recién les decía, y comenzó, por eso él fue una de las caras nacionales del dispositivo antinarco que la Casa Rosada había coordinado con Santa Fe para bajar la violencia en Rosario. Estamos hablando del Plan Bandera. Como subsecretario de Intervención Federal, tuvo un rol muy importante en esta estrategia impulsada por el Gobierno Nacional junto a la administración de Puyaro para combatir el narcotráfico. Su renuncia se va a hacer efectiva el 1 de junio. Entonces, ya en el PRO santafesino lo daban por hecho este desembarco en la gestión provincial. Angelini, o Angelini, depende de cómo lo queremos mencionar, correctamente sería Angelini, mantiene desde ese tiempo una buena relación con Puyaro y distintos sectores de Unidos, y entonces lo consideran una figura útil para reforzar el armado territorial. Eso pasa entonces de la esfera nacional, ya a partir del 1 de junio, después hay que ver si toma otro cargo, pero va a estar adentro del Ministerio de Justicia y Seguridad, que es un área
alineada con lo que recién mencionábamos, esta experiencia reciente en la coordinación del operativo antinarco en Rosario, Santa Fe.

0: Vamos a repasar los datos del tiempo en la ciudad de Rosario cuando son las 7:49 de la mañana. ¡Upa, lalá! 1.4 la temperatura, pero atención, abríguense con todo lo que puedan. Porque la sensación térmica cuando son las 7:50 en la mañana y estamos dando la bienvenida al sol es de menos 1.4. Un grado, cuatro décimos bajo cero. Pero no estamos en zona fría.
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Elegí esta canción porque es un himno a la resiliencia personal y social, escrita por Nenfien para The Crowded House en 1986. Esta canción transmite un mensaje de esperanza y de perseverancia frente a la adversidad, animándonos a no rendirse cuando aparecen muros entre nosotros.

0: Para todos aquellos que estén pasando alguna situación crítica, áspera, dura, difícil, arriba, no dejen de soñar que van a salir adelante. Esto es que hay de nuevo.
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0: Bueno, lo marcábamos en un comienzo y vamos a dar más dólares, el tarjeta y el MEP también. El oficial, 1410. El blue, 1425. El tarjeta, que es el oficial más el 30, 1833. Ahí quedó ubicado. Y el MEP arranca cotizando, como cerró ayer, 1436 pesos con 12 centavos.
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0: Es viernes y estamos en la víspera de un fin de semana largo con el 25 de mayo. Mucha celebración. Vamos. Está buenísimo. Fin de semana de 3 días, sábado, domingo, lunes.
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0: Bueno, ahora hace un frío terrible. 1.4, abríguense mucho. Y así puede paliar, ¿eh? Pónganse todo lo que tengan, gorrito, bufanda, guante, vivan los accesorios que ayudan. Yo tengo hoy no me puse lana, pero puse un piluso de cordero ahí, divino. Gracias a I Not Dead por luquearme. Encima tiene onda, está buenísimo, bordó, divino. Lo pueden ver en la historia que subí en Instagram antes de entrar a la radio. Que hacía menos frío que ahora, bajó la temperatura. A ver, les voy a contar cómo sigue lo que tiene el pronóstico para el día de hoy. De 1.4, que reitero, la sensación térmica es de menos 1.4 ahora, cuando estamos acercándonos a las 8 de la mañana. La humedad es del 90%. Todavía hay neblina, así que manejen con mucha cautela, más precaución, lucecitas todos, bicis, monopatines. Bueno, obviamente los autos, tener el encendido de eso desde ya, todos los vehículos motorizados, pero después digo, los no también. Para poder verse entre la niebla, y si no hay niebla, también se prenden las luces. Como está medio oscuro y de día también. Bueno, siempre apelar a la seguridad vial, desde ya. La máxima para hoy, vamos al tiempo, 15 grados. Cielo algo nublado hoy, así que pues, se va a ver presencia mayoritaria del sol. Vamos ahí, Febo, vamos a brillar. El cielo va a estar algo nublado a la noche, así que vamos a ver qué nos depara el fin de semana. Sábado, mínima 5, máxima 16, un grado de máxima más que hoy. Con cielo algo nublado y parcialmente nublado. O sea, mañana vamos a tener un día soleado, con algunas nubes, pero soleado, máxima 16. Para el domingo, mínima 7, sube un poquito. Y sube también la máxima, va a estar divino el domingo, 18 de máxima. Con cielo parcialmente nublado, compramos. Encima justo la fiesta del pastelito está re bueno porque se hacen en el Parque Alem. Vayan bien emponchados y a comer rico. Y a meternos en modo fiesta para salir un poco también de la problemática y todo. O sea, a ponernos en modo... Ya aparte vamos activando el modo fiesta del Mundial. Y como les dije, nos va a venir muy bien, es un bálsamo. No abstraerse, no alienarse. O sea, no salir de la realidad, pero... dejar que todo eso entre, que hace muy bien. Todo lo que sea celebración, vamos. Siempre hay motivo de celebración. Y si no, invéntenlo. Bueno, pero ahora tenemos motivos, porque está la fiesta patria, que es el lunes. Y fíjense, nos va a acompañar el tiempo, porque va a ser 10 grados y 18 de máxima. Es que va a estar bárbaro para un locro también, pero tampoco te vas a morir de frío, porque ahí está. 10 grados, ya entramos con 2 décimos de mínima, bien. Y 18 la máxima, con el cielo parcialmente nublado. Y ya les cuento cómo va a estar el martes para que sepan cómo tienen que arrancar la semana. Va a estar divino el martes, así que va a estar bárbaro. Con cielo despejado, un solazo así de grande vamos a tener durante la mañana, cielo diáfano, límpido, como siempre les digo, para apuntar con el celu para arriba y sacar fotos celestes. La mínima va a ser de 8 y la máxima de 19 el martes, cuando comencemos la semana laboral. Bueno, que la pasen muy bien. Sigamos en contacto. Los invito a estar en línea ahí a través de mi cuenta de Instagram, que es Marifé Toscani. Ahí los espero. Síganme los buenos. Y nos comunicamos durante el weekend. Que la pasen muy bien. Cuídense. Abríguense mucho. Pásenla bien, disfruten todo lo que pueden y recuerden lo que escuchábamos recién con Don't Dream It's Over, que no fue casual, no fue azarosa la selección del tema. arriba, vamos. Bueno, y sigan aquí en Radio Fisherton, que llega el programa de Marcelo Fernández con todo su equipo. Y en cuanto a lo que a mi persona atañe, será hasta el martes, aquí en el aire, en el micrófono, nuevamente a las 7 de la mañana. Chao, gracias.
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0: La temperatura en la ciudad 4 grados, la humedad 79, el porcentual. Detuvieron en la zona oeste a Gavilán, buscado por homicidio y microtráfico. El procedimiento inició en pasaje comando 602 al 4300 y terminó con una persecución en aborígenes argentinos y Liniers. También fue detenido otro sujeto por entorpecer las actuaciones de los agentes. La oposición busca frenar el parque acuático y convocó a una sesión extraordinaria. El encuentro será el jueves 28 de mayo en el Palacio Vasallo. Ediles opositores cuestionan el proyecto impulsado por el Ejecutivo y apuntan a la falta de consenso social. Nos comunicamos ahora con nuestro corresponsal en Santa Fe.
1: Particularmente dura con la gestión de Omar Perotti y el peronismo kirchnerismo tuvo ayer la vocera Virginia Caudanes, precisamente en Rosario, en sus tradicionales rondas de conferencia de prensa como vocera del gobierno. Dijo que el gobernador Puyaro puso lo que tenía que poner para seguir enfrentando al delito y profundizar el cambio en Santa Fe. Caudanes señaló que en el 2023 había mafias manejando las cárceles y miedo en las calles, y que eso se terminó. Y que actores como Agustín Rossi y Karen Tepp, vinculados a Juan Monteverde, votaron en contra de la baja de imputabilidad. No buscan el orden y la paz, señaló Caudanes.
2: El gobernador Puyaro tomó cartas en el asunto, puso lo que tenía que poner, y los datos y la realidad está a la vista. Para aquellos que no creían en las políticas de seguridad, actores de la justicia, el peronismo, el kirchnerismo, actores como Rossi, como Tepp, vinculados a Juan Monteverde, que votaron en contra la baja de edad de imputabilidad, el gobernador Puyaro apoyó, acompaña y sostiene esta norma tan pero tan importante para generar una sociedad en paz y con orden. Un eslogan que el kirchnerismo le encantó, un modelo que no buscaba el orden, que no buscaba la paz y que nunca invirtió un solo peso en eso. Por eso encontramos la cantidad de móviles que encontramos, muy pocos, en Rosario. Un 911 que no funcionaba y la gente dejó de confiar. Entonces presentamos este paquete de medidas normativas. No vamos a retroceder contra la delincuencia, contra las amenazas, contra las banderas. Lo que importa es el derecho de la gente de Rosario, de la provincia de Santa Fe, que quiere vivir tranquila y en paz.
1: Desde Santa Fe Capital, para Radio Fisherton, informó Darío Echuel.
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0: ¿Qué tal? ¿Cómo están? Bienvenidos. Un comienzo un poquito accidentado el de hoy, pero estamos finalmente en carrera, arrancando con sentido común. Hoy, que es viernes 22 de mayo. Che, se está yendo mayo ya, increíble. Increíble, 22 de mayo. Bueno, y se viene el Mundial también, dentro de muy poquito, con muchos jugadores lesionados. Ya lo vamos a revisar con Tomás enseguida, en un minutito nada más. Está Garre también, a quien vamos a saludar enseguida. Antes de eso saludamos a Viviana para que nos dé cómo están las cosas y cómo van a estar, no solo el viernes, sino también el fin de semana. Vivi, ¿cómo te va? Buen día, ¿cómo estás?
1: Buen día, Marcelo, ¿cómo estás? ¿Me escuchás bien?
0: Sí, perfecto.
1: Sí, perfecto. Bueno, hace mucho frío hoy. Yo decía en el info la temperatura 4 grados, pero hay sensación térmica de 2 grados por un vientito que sopla 8 kilómetros.
0: Yo sentí mucho frío, Vivi, mucho frío.
1: Mucho frío, sí, se siente. 80% de humedad, la presión normal, y el fin de semana, largo, extra, large, que se viene, va a tener temperaturas no tan bajas como las de hoy. Hoy la máxima va a llegar a 14 grados con cielo nublado a la tarde. Para el sábado se espera mínima de 5, máxima de 15 con sol. Para el domingo mínima de 6, máxima de 17 con sol. Y para el lunes mínima de 5, máxima de 19. O sea que está para ponerse así al solcito, sí, y recibir un poquito de calor.
0: Sí,
1: así,
0: perfecto,
1: que va a estar muy, pero muy agradable el fin de semana largo. Y llueve la semana que viene, miércoles, jueves, hay mayor porcentaje de probabilidad de lluvias.
0: Bueno,
1: pero
0: perfecto.
1: Bueno, hace tanto que tenemos solcito,
0: sí,
1: y
0: poquito, sí, sí.
1: Así que, bueno, bien recibido, lo vamos a recibir con aplausos y con un poquito. Yo le tengo paciencia si llueve un día, dos días, más
0: bueno,
1: no.
0: Sí, en invierno la lluvia es un poquito menos, en verano se pone mejor, pero en invierno la lluvia es un poquito hincha, sí.
1: Es como que te cansa, ¿no? Tantos días.
0: Más que te cansa,
1: para
0: sí.
1: El final tenemos música y le quiero mandar un saludo muy especial a Garrett, que hoy está con nosotros.
0: Sí, claro, acá está.
2: Muchas
0: buen día,
2: gracias.
0: Garrett, ¿cómo andás?
2: ¿Cómo va, Marcelo? Y
0: bien,
2: muchas gracias también por el regalito para la pequeña Emilia, los regalitos que van a estar,
0: claro,
2: llegando,
0: bueno,
2: estos días, el que me llegó hoy recién también.
0: Un saludo muy especial, hay que decir por qué, porque Garrett fue papá.
2: Así es,
0: ¿eh?
2: Así es,
0: la
2: pequeña
0: la hermosa Emilia
2: Edwards. Emilia,
0: exactamente, sí, que la pudimos conocer también. Bueno, Vivi, gracias.
1: Gracias a ustedes, estoy en contacto.
0: Bueno, che, ¿qué tal, Garre, de esa nueva vida? ¿Bien?
2: Hay que ir acostumbrando a los ritmos circadianos para poder
0: claro,
2: dormir, despertar. Los bebés no duermen de un tirón como uno que ya se acostumbró, pero va bien, va bien.
0: Bueno, me alegro mucho. Cambia la vida para siempre y para bien, por supuesto, sí. Bueno, está con nosotros el licenciado Tomás Boreschi.
3: ¿Cómo le va?
0: Bienvenido.
3: Buen día, ¿todo bien?
0: Que creo que está planeando algo, ¿o no?
3: Sí, porque hace un ratito...
0: No, se refería a otra cosa.
3: ¿Perdón?
0: ¿Estás planeando o no?
3: No, yo no estoy planeando nada.
0: ¿Estás planeando nada?
3: No me
0: apuren.
3: Planeando. En nada, yo estoy tranquilo, estoy feliz,
0: bien,
3: así que no me vengan a correr por ningún lado. Yo sé por dónde quiere llegar usted.
0: Bien.
3: Así que ahora no.
2: ¿Hubo bien intercambios en los grupos, cosas así fuertes?
3: Sí, con tu amiguito Jasprisa, que siempre sí, se hace el agrandado, que bueno, no le da, pobre.
0: Bueno,
3: a ver, los títulos más importantes. Arrancamos porque a las 5:30 de la mañana, hora Argentina, Marcelo, mediodía de Inglaterra, la selección inglesa dio la lista.
0: Sí.
3: Hay tres bajas importantísimas en donde en otras selecciones sí, son titulares. Te voy a estar contando de quiénes se tratan estos jugadores. Hay dentro de esa lista de bajas un jugador del Real Madrid. Así que imagínate cómo está la
0: dentro
3: prensa
0: de la
3: inglesa,
0: selección inglesa
3: afuera de la lista. Vamos a estar hablando de eso. ¿Qué pasa con Scaloni que no da la lista? Bueno, vamos a estar hablando también de esa situación acerca de los jugadores sorpresa que pueden llegar a aparecer en esta nómina. Por ejemplo, Emiliano, buen día, el jugador que ayer militamos a muerte acá
0: sí,
3: en este programa.
0: Ayer
3: como
0: te pusiste
3: también
0: la camiseta 10 del Aston Villa.
3: Estoy de acuerdo, Garre, con lo que estoy diciendo.
2: Con
3: sí,
2: respecto a buen día, yo no lo tengo muy estudiado al jugador.
0: Yo sí,
2: lo lamento, ahí no.
3: Gracias. gracias.
2: O sea, conozco el apellido y sé que ha ido apareciendo fuertemente en los últimos tiempos, pero no lo tengo ubicado yo.
3: Y el
2: no,
3: otro
2: no,
3: que también aparece en el tintero es Nicolás Capaldo, el ex Boca, con presente en el Hamburgo de Alemania, en donde te voy a estar contando por qué Capaldo suena a esta hora de la mañana. ¿De qué para juega hacer? Capaldo, creo Capaldo en su momento en Boca, Marcelo, era 5, pero hoy en día en Alemania juega de 4, así que imagínate por dónde viene la cosa.
0: Ajá.
3: Vamos a estar comentando eso, como también la posible salida de Gabriel Arias de News All Boys. Así que vamos a estar comentando también esa situación. El fin de semana de la Fórmula 1, porque hoy arrancamos con las prácticas en la carrera del próximo día domingo 5 de la tarde en Canadá, donde lo vamos a tener a Franco Colapinto intentando volver. Bien, ahí andamos, tranquilo.
0: La vara quedó alta, esta expectativa. Y altísima. Está buena.
3: Altísima.
0: Él está contento.
3: Sí, está contento, en donde obviamente la gente de Mercedes va a querer seguir sumando puntos, la gente de McLaren va a querer ir apareciendo, Ferrari y Red Bull también con la obligación de sumar muchos puntos en esto que se viene. Y también vamos a estar comentando los nuevos clasificados a los octavos de final de la Copa Libertadores de América y el bombazo de ayer en Buenos Aires. Afuera Racing de la fase de grupos de la Copa Sudamericana.
2: No.
3: Racing que se hizo un gol
2: Luciana Villegas.
3: Pero muy sonso. Muy sonso, Tagliamonte quiere rechazar, no sé si lo vieron después de los muertos.
0: Sí, lo vi, le pegó en el travesaño dos veces.
3: Y después el arquero se lo termina metiendo.
0: Pero no fue muy, full al arquero.
3: Raro. No.
0: El delantero lo empuja, lo tira de todo lado.
3: Mucho menos. Pero bueno, no pueden empatar 2-2 en Buenos Aires con Caracas de Venezuela. O sea,
2: ¿Quién ganó la Premier League?
3: El Arsenal.
2: En el siglo XXI, cada vez que el Arsenal ganó la Premier, que no fueron muchas veces.
3: Ni uno salió campeón.
2: No. Puede ser 9, pero el dato es este. Ferrari ganó el campeonato de Fórmula 1.
0: ¿El siglo XX?
2: Siglo XXI.
0: ¿En este año?
3: Bueno,
0: en
3: el siglo. El Arsenal salió campeón fue en 2004.
2: Por eso.
0: Ah, en el 2004.
2: Y pero Ferrari hace cuánto que no gana también.
3: Por eso yo voy por el lado de Newell.
0: Sí, claro. Pero después Newell salió campeón de nuevo y Arsenal no. En 2013.
2: Bien, Heinz, ¿eh?
0: Sí, bien, bien, muy bien, muy bien.
3: Sí, dicen que es un gran motivador, Heinze. Lo he escuchado, por ejemplo, a Gabriel Magalhães, el zaguero central del Arsenal, diciendo que habla muy bien de Heinze, como también William Saliba, el zaguero francés, el morocho. No sé si lo tienen. Bueno, muy vamos bien. A ver cómo le va en la final de la Champions al Arsenal.
0: La tiene difícil, ¿eh?
2: Está complicado.
3: Vamos a ver, es fútbol.
0: La tiene difícil, a priori.
3: Es un buen rival el Arsenal. Me gustan los jugadores que tiene. Obviamente el París es mucho mejor. En donde ya te anticipo que está en duda de Dembélé para esa final.
0: Opa.
3: Así que ojo. Un
0: jugador importantísimo.
3: El balón de oro.
0: Importantísimo.
3: Ni más ni menos el balón de oro. El último balón de oro.
0: Bueno, sí. Y no me dijiste que confirmó el Manchester City que Pep Guardiola se va. Se va.
3: Sí, sí. Hace un ratito un video.
0: 10 años.
2: Tremendo 10 años.
3: 3 minutos con 33 segundos. El City anunció la salida de Guardiola. Va a estar dirigiendo este fin de semana su último partido contra el Aston Villa del Diego Martínez, que no va a atajar y obviamente se espera el parte médico oficial. De lo que tampoco dijimos nada y que poco nos importa a nosotros es la final que va a jugar River, ¿no? El domingo en Córdoba, claro, contra Belgrano. Claro. Una final que a nosotros ni fu ni fa, pero me gustaría ver a Belgrano campeón.
2: ¿Por qué no?
0: Y tiene chances.
3: Me gustaría.
0: Yo creo que tiene más chances que River.
3: Me gustaría ver Belgrano campeón en Córdoba, que le vuelva a ganar a River. Me gustaría.
0: Bueno.
3: Ojalá.
0: Perfecto, muy bien. Son las 8:31. Yo diría que hacemos noticias y después nos quedamos con Garrett repasando títulos. ¿Les parece una buena idea, Martín? Bueno, ¿les parece una buena idea, Martín? Y como Martín y Bautista Diego son los
2: dijeron,
0: que
2: marcaron
0: el barco. Vamos nomás, adelante.
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6: La temperatura en la ciudad 4 grados, hay visibilidad reducida por neblina a 5 kilómetros. La municipalidad informó el esquema de funcionamiento para este fin de semana largo. Habrá guardias en salud, recolección normal de residuos y cambios en el transporte público. Santa Fe cuestionó los cambios en zona fría y advirtió por el impacto en familias e industrias. Aseguran que perjudica el interior productivo. Nos comunicamos ahora con nuestro corresponsal en Santa Fe.
7: Como ustedes saben, el presidente de la Nación, Javier Milei, anunció ayer, durante el acto por el 172 aniversario de la Bolsa de Cereales de Buenos Aires, una baja de retenciones para el trigo y la cebada, también desde enero del 2027 para la soja. En este sentido, el ministro de Desarrollo Productivo de la provincia de Santa Fe, Gustavo Puccini, dice que el productor necesita previsibilidad, que el campo invierte a cielo abierto y asume todos los riesgos y no se le pueden estar cambiando las reglas de juego constantemente antes de cada campaña. Puccini señaló que el anuncio del presidente es apenas un parche y que en un contexto internacional complejísimo con una suba brutal en los costos de los fertilizantes y los combustibles que asfixia los márgenes de rentabilidad, la Argentina vuelve a tropezar con la misma piedra.
8: La medida fue importante, una baja en las retenciones de la soja, del trigo, el maíz, cebada, pero bueno, es temporal, es hasta junio, esa es la parte quizás negativa, si se quiere, de esta medida. Siempre sabemos que las medidas temporales no dan previsibilidad para adelante, también a veces distorsionan los mercados, pero bueno, en esta coyuntura y ante el pedido que se hizo de una baja, y aunque sea temporal, es bienvenida. Ojalá que el gobierno, llegado el momento del fin, del límite de estas bajas de retenciones,

0: Fisherton, informó Darío Echueri.
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0: Bueno, muy bien, seguimos en consentido común. Ahí vamos yendo a los tumbos. Hoy viene complicado el día. Es viernes,
1: de fin de semana largo, es complicado.
0: Sí, es complicado, complicado, complicado. Bueno, vamos a presentar los títulos, Martín. Vamos.
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0: Bueno, desde mi punto de vista, el título más importante de esta mañana, los voy a ir compartiendo con Garrett, es el anuncio de la baja de retenciones.
1: Sí.
0: Que fue muy sorpresivo. No lo esperaba ni el campo.
1: Yo creo que casi todos los anuncios que han sido siempre positivos con respecto a las bajas de retenciones han sido sorpresivos con el gobierno en los últimos tiempos.
0: Sí, sí.
1: Quizá para que no haya especulación, ¿no?
0: Bueno, sí, puede ser por eso, no sé, pero no se filtra la información, no llega ni como rumor, no llega como nada. Finalmente ayer en la Bolsa de Cereales de Buenos Aires, el presidente en un momento de su presentación dijo, les quiero anunciar algo, y ahí anunció la baja de las retenciones. No solo retenciones para cereales como el trigo y la cebada, sino también habló de la soja después. El trigo y la cebada bajan de 7,5 a 5,5 a partir de ahora mismo, de junio.
1: Okay.
0: Eso es de junio. Y después anunció, pero ojo, según cómo vaya la recaudación.
1: Está bien.
0: O sea, puso un condicionante ahí. Pero va a bajar, y según cómo vaya la recaudación, entre un cuarto de punto y medio punto por mes, de manera consecutiva, a partir de enero. A mí me parece una gran noticia. Yo escuché, y por eso los dirigentes del campo son tan malos, en mi opinión, escuché que salieron a quejarse de que era lento el tema. Yo no puedo creer, sinceramente, ¿no?
1: En relación al panorama que hemos tenido, en los que por lo menos los últimos 20 años, 25 años, venimos con este tipo de medidas que en general se siguen agravando y empeorando, parece ser rapidísimo si uno lo contrasta.
0: Y aparte parece ser una tendencia, porque dice, un cuarto de punto, medio punto, de manera consecutiva todos los meses. Quiere decir que en algún momento va a terminar.
1: Y sí.
0: ¿No? O sea, va a ser cero.
1: Sí, y que después, si viniera alguien distinto, o incluso el propio Milei quisiera hacer lo contrario, se encontraría en un panorama mucho más difícil para volver a ponerlo. Porque si llegaste a cero, cercano a cero, y subirlo cuando la gente se acostumbró a que funcione mejor.
0: Salvo excepciones, la dirigencia del campo no tiene muchas luces, evidentemente, y acá demuestra lo mismo. Voy a decirle qué buena noticia, para nos vamos a acompañar para ver si podemos ir más rápido.
1: Sí.
0: Dice, no, bueno, y tendría que ser más rápido, más.
1: En un año de cosecha histórica, un pero acompañamiento, claro. y que se note ahí también
0: ahí ya,
1: el refuerzo positivo para que el gobierno siga tomando ese tipo de decisiones pero y buenas medidas. Es decir, les reconocemos, si es que estaban peleados, no se llevaban muy bien, que hicieron algo bueno, nos gusta que sigan haciendo
0: que
1: cosas
0: lo
1: buenas.
0: Sigan haciendo, y vamos a alentar a ver si podemos ir inclusive más rápido, pero no, Jeff. Viste,
1: vos sabés que yo lo charlaba
0: falta de forma y de oportunidad
1: con un querido amigo y un experto en estos temas, con Ivo Sarianovich, y él me daba el ejemplo de cómo Argentina es, junto a Rusia, quizá uno de los pocos países del mundo que todavía tienen retenciones al agro, y Rusia lo tiene solamente en algunas épocas del año, porque Ivo me comentaba esa vez que lo charlábamos que lo hace para algunos productos que exportan, que supuestamente los quieren proteger para que no se salgan de... Y es por unos meses al año, siquiera todo el año.
0: El tema de las retenciones, nosotros lo hemos dicho mil veces, es una barbaridad, es una calamidad, está pésimo y estamos nosotros a favor de... Pero, lo que vos decías, habida cuenta de cómo venimos, si hay un presidente que bueno, Macri lo intentó, no le funcionó,
1: pero... producto de la situación económica macro, no solamente...
0: Un montón de cosas. Que lo viene bajando y que promete seguir bajándolo, alentalo, apoyalo. No te le pare enseguida de enfrente. La dirigencia del campo es mala, definitivamente es muy mala. Salvo excepciones, por supuesto. Bueno, eso es lo que anunció el presidente ayer. También anunció otras bajas de retenciones en otros sectores. Después lo vamos a repasar un poco mejor. El Fondo Monetario Internacional aprobó la segunda revisión del programa de la Argentina y va a liberar para nuestro país 1.000 millones de dólares, que son seguramente muy bienvenidos por el gobierno, ¿no es cierto? En el Ministerio de Seguridad de la Nación renunció Federico Angelini.
1: Así es.
0: El dirigente del PRO originalmente.
1: Que luego, en principio parecía que se había pasado la Libertad de Avanza, sí, pero nunca hubo una firma oficial, más allá de los colores y el apoyo al presidente y
0: a Bullrich. Exactamente. Yo entiendo que sigue en el PRO, pero se viene para Santa Fe.
1: Parece que rápidamente, como los jugadores a mitad de temporada, Marcelo.
0: Exactamente, hubo un pase y viene a ser funcionario del gobierno de Santa Fe, del gobierno... Sí. De Maximiliano Puyaro, vamos a ver bien en qué posición, hay comentarios.
1: Sí, ahí dicen que parece ser que Monteoliva no tendría el mismo tipo de relación que tenía, estamos hablando de la actual ministra de Seguridad, con Patricia Bullrich, siendo Angelini un jugador de Bullrich y no de Monteoliva, parece que había chispazos, que no había el mejor espacio, pero también dicen que quiere volver a la ciudad, que quiere volver a la provincia, aparentemente.
0: Bueno, en definitiva renunció y vamos a ver qué posición ocupa y dónde. Pero seguramente será en Santa Fe. Bueno, ayer vi la entrevista que le hizo Martín Menem, no, que le hizo Majul a Martín Menem.
1: ¿A Martín Menem o a Rufus?
0: Bueno, Majul estaba trabado, no quería salir de ese tema, Martín Menem no sabía cómo hacer para salir de ese tema. Él lo negó absolutamente. Estamos hablando del episodio que se dio durante el fin de semana, en donde una cuenta que aparecía como periodista Rufus fue asignada por Santiago Caputo a Martín Menem, una cuenta que le daba al gobierno o que se quejaba
1: del gobierno. Duro y parejo. A mí quizá lo que más me sorprendió fue que filtrara con las siglas, con las iniciales del apellido y demás, que le iban a elegir a Juan Bautista Maíquez como ministro de Justicia días antes de que eso sucediera, ¿no? ¿Con qué necesidad?
0: Es todo raro, como muchas de las cosas que pasan, como el tema Dorni, que sigue sin tener una lógica, una racionalidad política, es decir, un tipo que reventó al gobierno dentro del círculo que escucha y mira noticias, ¿no? Que es muy chiquitito. Por 2 meses y pico no presenta la declaración, no renuncia, no sabemos si es honesto, si es deshonesto. Bueno, en este caso es decir, che, pero el presidente de la Cámara le tira al gobierno desde una cuenta, no tiene lógica. Aparece, iba a decir otro funcionario, no es funcionario, un asesor importante como Santiago Caputo, pero asesor al fin, le tira con todo, no para de tirarle, sale el presidente, trata de hacer las paces, le sigue tirando.
1: Y que además dice que le mostraron un video que le explicaban otra cosa, un video que no apareció, que supuestamente había hecho el cineasta de Milei, Santiago Oría, donde le explica por qué las cuentas de Rufus no es de Menem.
0: Sí. Bueno, en este contexto, la entrevista de ayer, en donde Martín Menem seguía negando que tuviera algo que ver con esa cuenta, hay un punto que a mí me llamó la atención. Él decía, primero, o dos o tres puntos. Primero lo negaba, ¿no es cierto? Negaba que fuera esa cuenta de él. Segundo, no negaba el enfrentamiento con Santiago Caputo. No lo negaba. Trataba de alguna manera, minimizarlo. Porque dice que se arreglan puertas adentro y que se van a arreglar ellos, pero la pelea existe y prácticamente de manera tácita, pero contundente, lo reconoció. Tercero, dice él que no le importa a nadie esto. Y yo creo que, pues, hacía referencia al social listening, como diciendo, bueno, si vos te vas a los expertos en comunicación y te dicen de qué habla la gente, no habla de esto. Yo creo que tiene parte de razón y parte no. Parte de razón es porque la gente, esto no es la principal preocupación para la gente. Entonces, seguro cuando le van a preguntar a los expertos en comunicación, ¿qué preocupa? Esto no aparece.
1: No. Pero sí, yo lo primero que aparece, Marcelo.
0: Claro. Pero no quiere decir que alguna gente, mucha gente, conozca de esto y no le guste. Entonces, me parece que están viendo muchas encuestas, muchos numeritos, mucho social listening, lo que sea, y se están guiando por eso, y me parece que por ahí están perdiendo algún
1: bueno, fue lo que le pasó también
0: alguna en sintonía fina,
1: al PRO, ¿no? Que estaba muy preocupado por los focus groups, por las encuestas, por los numeritos, por lo que le decían los consultores, por lo que marcaban supuestamente los expertos, con cierta pretensión de poder comprender la realidad, cuando la realidad es incomprensible en su totalidad. Uno ve una parte y a tientas, a prueba y error, trata de acomodarse. No se puede tomar una foto ni un video completo de la realidad, ni siquiera con la IA, con cómo ha avanzado, por lo menos todavía. Y algunos se piensan que sí, que pueden ver la realidad completa.
0: E incluso me parece que el gobierno, a ver cómo decirlo, sí, me parece que está muy metido en sus cosas, está cometiendo errores, está subestimando todas las macanas que está haciendo y la potenciación del periodismo.
1: Sí.
0: Porque es cierto que algunas cosas no son tan importantes.
1: Obvio.
0: Pero... y la gente no le importan tanto. Pero si te lo dicen un día, dos días, tres días, con un tinte negativo, o sea, el periodismo traduce, y el periodismo entero, porque hablábamos otro día que vos tenés periodismo que definitivamente son opositores, están en la oposición, no sé, C5N con relación a este gobierno, y otro periodismo que está más alineado con las ideas, que muera la Nación y la Clarín. Pero ahora estos dos le están tirando con todo. Entonces, si todo el periodismo, porque te peleaste, porque los trataste mal, por lo que sea, por la pauta, por lo que sea, todo el periodismo te genera un clima, en ese sector que es informado y un anillito un poquito más, vas a tener un clima de mal humor, un clima de pesadumbre, que finalmente, por lo menos en un sector de la población, termina influyendo. Eso me parece que no lo están midiendo.
1: No, yo creo que seguimos tomando páginas del manual político trumpista, Marcelo, que incluso el de Trump ya se actualizó y cambió. Lo vimos en su primera presidencia cuando se peleaba con lo que él llamaba el legacy media, con lo que llamaríamos aquí los medios masivos tradicionales de comunicación, y empezaba a usar con más fuerza las redes sociales. Y ahora Milei sigue un poco ese esquema, pero se ha modificado completamente el panorama de cómo la gente se informa, de cómo la gente consume, de qué consume, de cuánto tiempo le dedica. La gente también está más cansada y más harta. La información le llega, pero le llega a lo mejor en 15, 20 segundos que vio y después no quiere enterarse más. El que no está hiperconectado, hiperpolitizado, hiperinformado.
0: Sí. Bueno, vamos un poquito más rápido con el resto de los títulos. En Estados Unidos, después lo charlamos esto bien con Garrett, detienen a la hermana de la ejecutiva del holding empresario del castrismo.
1: Sí, y ya hicieron lo que se conoce como el indictment en inglés, la imputación de Castro, de Raúl Castro, con lo cual a mí me parece que en breve vamos a ver algún tipo de movida, Marcelo, similar a la que hubo en Venezuela. Yo no sé si incluso no terminará Estados Unidos entrando en Cuba para poder llevarse a Castro, ahora que está siendo investigado por la justicia estadounidense. Y le ofrecieron una ayuda humanitaria de 100 millones de dólares, que es muy baja, ¿eh?
0: Es
1: ridículo el número.
0: Sí, claro. Bueno, tenemos la crisis de Bolivia. Cambiaron al ministro de Trabajo.
1: Así
0: para
1: es.
0: Ver si afloja un poco la situación, pero estaba muy, muy bravo, muy bravo en Bolivia. Después lo repasamos. Hay un dato oficial muy positivo, datos oficiales que después, justamente dentro del periodismo profesional, pasa desapercibido, porque se potencian otras cosas, otros conflictos, la interna y qué sé yo. Un dato oficial importante, que es que la economía creció 3,5% mensual en marzo y lleva 5,5% de crecimiento interanual. Bueno, dos o tres cositas más. La semana que viene, diputados, aquí en Santa Fe, en este caso, va a tratar aparentemente la prohibición a trapitos, a cuidacoches.
3: Qué largo ese tema.
0: Larguísimo y sin fin.
3: Qué largo.
0: Y el otro tema es, no sé si vieron lo que pasó con Fito Páez en Buenos Aires.
1: Sí, lo abuchearon.
0: Pero lo abuchearon mal. Lo que pasa es que creo que era la cuarta presentación de Fito Páez.
3: Me parece que sí.
1: Y la gente pagó para ir a ver un espectáculo y tocó todos temas que no le interesaban a nadie.
0: Bueno, Marcelo. Fito resulta que en la cuarta presentación toca las veintipico de canciones de su último disco, que no ha tenido mucho éxito por ahora, no se conoce mucho.
1: No,
0: imagínate los que fueron a ver a Fito, que se comieron 25 temas que no son hits.
1: Sí.
0: Para llamarlo de alguna manera. Lo empezaron a chiflar.
1: Vos sabés,
0: a buchear.
1: Que el buen guión del músico indica que aunque vos quieras vender tu disco y empujarlo y tocarle los temas del disco nuevo, siempre arrancás con un hit.
0: Y los vas mechando.
1: Los vas metiendo, pero arrancás con una que se conozcan todos al principio para que todos estén conformes cuando llegaron y ya ajusten el oído. Y después sí le vas metiendo los temas de esos que
0: no conocen
1: a nadie, que te gustan a vos, que los compusiste para quedar bien con alguien.
0: Los vas intercalando. Fito lo que hizo, le clavó 25 temas desconocidos, prácticamente, por llamarlo de alguna manera, ¿no? Le dijeron de todo, la gente se desinteresaba, miraba los teléfonos, iban, chiflaban. Se iban a buscar comida.
1: Y después quiso tocar algunos hits, pero ya era tarde, Marcelo.
0: Y ya estaba medio podrido el ambiente, ¿no? Bueno, muy bien. Estos son más o menos los títulos que tenemos. Debe haber alguno más. Son ahora las 8:58. Aproveché. Sí, claro.
3: Tiene que ver con la política santafesina y el deporte. Acaba de ser suspendido. No va a poder ingresar por 2 años a una cancha de fútbol el dirigente camporista Marcos Clery.
0: ¿Por qué?
3: Fue informado por un árbitro de primera división, en cual lo denunció penalmente por graves amenazas en un partido de su club argentino de Rosario. Insisto, le prohibieron el ingreso a un estadio de fútbol por 2 años. Lo acaba de confirmar el Ministerio de Seguridad de la provincia de Santa Fe. Así que bueno, vamos a ver qué termina pasando con Marcos Clery, que como te dije, no va a poder ingresar a un estadio de fútbol por 2 años.
0: A ningún estadio.
3: Por
0: lo menos de Santa Fe. No sé si esto es una dirigencia nacional.
3: Por ahora, Santa Fe. No se olviden que muchos decían el año pasado que Clery podía ser candidato a presidente de News All Boys.
0: Sí, dijeron eso, pero nunca. Ni pintó.
3: Bueno, yo recuerdo algunos medios partidarios de News que lo llevan al piso para hacer una entrevista y preguntarle la situación actual del club, ¿viste? Claro. Como queriéndolo posicionar.
0: Ok.
3: Al kirchnerista Clery.
0: Bueno. Nos llama desde la calle Mauro. Presentamos el móvil.
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0: Mauro, buen día, ¿cómo te va? ¿Qué tal?
4: Don Marcelo Fernández, ¿qué dice? ¿Cómo anda? ¿Cómo le va? Buen día.
0: Qué entusiasmo para ser viernes. Muy bien, todo bien por acá, ¿vos?
4: Bueno, ¿quiere que arranque más abajo?
0: No, dale así que está bien.
4: Lo vamos menguando a eso.
0: Dale así que estamos bien, dale tranquilo.
4: Bueno, me alegro que así sea. Se escucha la música de fondo, ¿no?
1: Algo.
0: Sí, algo se escucha.
4: Se escucha un poco de...
0: ¿Dónde estás?
4: Me encuentro en el Parque Alén.
0: ¿Pero venís de anoche? ¿Venís de anoche o no?
4: El gigante de Arroyito, acá veo las torres de iluminación. Y
3: la tercera bandeja.
4: Estoy acá porque es la fiesta del pastelito que se va a estar llevando a cabo este fin de semana, justamente 25 de mayo, fin de semana largo. Así que acá todo listo, todo preparado para lo que va a ser la fiesta del pastelito. Yo me voy a ir acercando a...
0: Pero contame un poco qué es la fiesta del pastelito.
4: Bueno, ahora sí lo vamos a consultar bien a quien es el secretario de Cultura, a Federico Valentini, para que nos ponga al tanto de dicha situación. Yo me voy acercando a Federico Valentini, que está acá, tiene la deferencia de charlar con nosotros. Fede, ¿cómo te va? Buen día. Estoy en vivo en Radio Fisherton. Bueno, yo ponía en contexto, ¿no? Fiesta del pastelito.
5: Sí, muy buen día para todos. Un evento público más en la ciudad de Rosario, gratuito, el 24 de mayo, a partir de las 10 horas hasta las 18 horas. Esta fiesta del pastelito se hace tradicionalmente aquí en el Parque Alem. Remarco, cambiamos el día, es el 24 de las 10 de la mañana, con entrada libre y gratuita. Más de 40 puestos de pastelitos para poder disfrutar, con la variedad que se le ocurran. Recién escuchaba que algunos se animan a pastelito con salame adentro, salado, un debate que no... La verdad que yo no había llegado hasta ahí, pero bueno, este tiempo te permite muchas cosas y van a poder disfrutar de la ciudad, del parque Alem y de una grilla de artistas también, la verdad que muy importante. Ricardo Palavecino, que está en este momento, va a estar Antonio Tarragorros, va van a estar las hermanitas Rodríguez, va a estar Juli Salazar, van a estar los ñaupacunas. La verdad que hay una agenda cultural en Rosario, también una agenda muy fuerte del folclore, junto con este evento, el 20 de junio, el Festival Patria Mía, las fiestas de la Quebrada, casi en casi toda la ciudad, que promueve a los artistas locales y que en un año complicado como este le posibilita a mucha gente disfrutar de lo público y disfrutar de la cultura.
4: Esperemos que el clima acompañe también, ¿no?
5: Por lo que vimos y cruzamos los dedos, vamos a tener un lindo clima, con frío, pero con solcito para poder disfrutar de este evento.
4: Justamente dijiste, me llamó poderosamente la atención Pastelito con Salame.
5: Mira, estaba allá y lo escuché así también de rebote, de que había gente que pedía pastelito salado. Yo no los he probado y no creo que los pruebe, sinceramente.
4: ¿Batata o membrillo?
5: No, batata. No, creo que soy minoría en esa grieta, pero batata, la verdad que me quedo con la batata.
4: No, yo también, yo tengo que elegir batata. Bueno, y la presentación ahora acá, ¿hasta qué hora van a estar? Y ya todo preparado para lo que va a ser el 24, como dijiste.
5: Sí, ya todo preparado, están los chicos acá para poner un poco de música a esta mañanita fresca que tenemos. Y sí, todo preparado, la verdad que venimos con una gran agenda cultural en la ciudad y que este evento se inscribe en esa agenda. Y esperamos a todos invitarlos. Cualquier duda que tengan, en rosario.org.ar van a poder encontrar toda la grilla completa, los horarios. Y después de esto va a estar también, vamos a tener otra actividad de parte de la municipalidad con lo que son los hoy en mi barrio, en todo lo que es el corredor comercial acá. Así que también van a poder disfrutar el que quiera seguir a partir de las 19 horas.
4: Bueno, justamente Caudanes ayer hablando en conferencia de prensa hacía referencia de que Rosario es la locomotora del turismo, pensando en todo esto, en recuperar el espacio, de dónde veníamos y a dónde llegamos.
5: Sí, es una ciudad que respira otro clima, que hubo una gran apuesta, por supuesto, de la provincia. En esto también yo reconozco el trabajo de Nación y de la Municipalidad de Rosario en materia de seguridad. Y después hubo una gran decisión de parte del intendente Pablo Hapkin de invertir en cultura. Creo que el Estado tuvo y tiene un rol muy importante en esa agenda que se genera en la ciudad, pero también un rol muy importante del sector privado, del sector independiente. El fin de semana pasado en la ciudad, cuando uno ve la grilla de shows de artistas que tienen, digo, estuvimos a Robert Plant, estaba Catel y Paco Amoroso, en el Bioceres teníamos otros shows también. Uno ve esa grilla que se mueve con teatro. El fin de semana pasado estuvo La Trova haciendo dos o tres funciones en el Teatro El Círculo. Tuvimos a Campanella con su obra en alguno de los otros teatros. Me cuesta a mí a veces saber todo lo que hay en la ciudad, y esa condición es, en definitiva, refleja el espíritu de esta ciudad. Rosario siempre tuvo que ser eso, si no la hubiesen abandonado lo que las abandonaron, y los que las abandonaron conscientemente. Digo, yo creo que hubo mucha hazaña con esta ciudad, porque se demostró que con decisión política y con trabajo las cosas se pueden, por lo menos, ordenar. Nadie dice que esté todo resuelto ni que este sea un trabajo terminado, pero se respira otro clima en la ciudad, y este tipo de eventos como los que tenemos, como los que vamos a tener de ahora el 20 de junio también, que esperamos tener un evento muy convocante, con el Monumento a la Bandera terminado, es la ciudad que se merece cada vecino, cada vecina y cada visitante que venga.
4: Gracias, Fede.
5: Gracias a ustedes, como siempre.
4: Bueno, Marcelo, lo escuchamos a Federico Valentini, el secretario de Cultura de la Municipalidad de Rosario, poniéndonos al tanto de lo que va a suceder el próximo 24 con lo que es la fiesta del pastelito.
0: Bueno, yo me anoto con batata también, ¿eh?
4: No, yo también. A toda la gente de bien, Marcelo, le gusta de batata.
0: Claro, a ver, voy a preguntar en la mesa qué opinan. Garrett.
1: No soy muy fanático, así que
0: de los pastelitos no.
1: No, pero...
0: Si tenés que elegir, te dan ahí uno y uno.
1: Lo que elija la mesa.
0: Vamos por batata, entonces. Bueno,
1: vamos por batata.
0: ¿Tomás?
3: Ninguna.
0: ¿Ninguno?
3: Ninguna. Nah.
0: Pero ¿cómo?
4: Increíble.
0: ¿No? ¿Comiste
4: alguna? Come locro y no pastelitos. Claro. Increíble.
1: Nah. ¿Come locro y no pastelitos?
0: Sí. Come locro y no pastelitos.
3: Empanada, eso sí.
0: Pero, pastelito. ¿Pero probaste alguna vez un pastelito?
3: Que se diga,
0: no. Probalo, te va a gustar. Arrancá por la batata.
3: Hay mucha gente pidiendo, sabiendo
1: Eugenio
3: que
1: Eugenio Solito está... es fanático de
0: la batata.
1: No sé si de la
0: pastelita.
1: Lo he visto comer de membrillo, me parece. Pero... Sí.
3: Hay mucha gente, Marcelo, que está escribiendo y dice, sabiendo que ya Prisa está por zona norte, que se acerca a la cancha central para que muestre la tercera bandeja como está quedando.
0: ¿Dicen eso? ¿En serio? Sí. Acá me están escribiendo...
1: Pero ya Prisa, ahí ya no hay casi actividad en la zona, justo en la cancha en particular, ¿no? Porque las competiciones están casi agotadas. ¿Qué queda? Solamente una Copa Internacional que
0: partido.
1: Se está disputando.
0: No, y le queda Central, que le queda un partido. ¿No?
3: La Copa Argentina.
1: Claro. Sí, competiciones menores que han quedado, ¿no, ya Prisa?
0: Me escribe un amigo que dice, tribuna segura para Clery. como un barra, como un barra, no puede entrar a ninguna cancha, no solo de Santa Fe, ninguna.
3: A nivel nacional también.
0: Sí.
4: Muy bueno, Tribuna Segura.
1: Sí. ¿No tenía el AFA Plus actualizado?
0: Bueno, ¿cómo?
1: ¿El AFA Plus?
0: No sé si lo tenía, pero no va a poder entrar, evidentemente.
4: Yo lo tengo al AFA Plus y no lo saqué todavía de
1: la billetera.
4: El sobre que, okay, con el que me lo habían enviado. Lo tengo así como está. Hace, ¿qué? 2010 años, mínimo.
1: Y bueno, en 20 años Jaspriza lo puede poner en venta en internet a ver si le pagan unos pesos por una reliquia.
4: Sí, por la reliquia, porque aparte está impoluto, sin usar.
1: Por eso.
0: Bueno, Mauro, gracias por ahora, después hablamos.
4: Abrazo a Marcelo, que siga bien. Que
0: pases bien, chao, chao, hasta luego. Bueno, muy bien, 9:07, momento de noticias.
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7: La temperatura en la ciudad 6 grados, hay visibilidad reducida por neblina a 5 kilómetros. Un estudio de la UBA y el CONICET revelaron que Santa Fe está entre las provincias con la luz más cara. La EPE aparece como la cuarta distribuidora más cara de Argentina, solo por detrás de las empresas de Neuquén, Río Negro y Puerto Madryn. Investigan amenazas narco tras la aparición de banderas en 3 escuelas de la ciudad. Los trapos fueron hallados en establecimientos de zona oeste y sudoeste. Algunos apuntaban contra presos ligados a bandas criminales y otros mencionan a policías provinciales. Nos comunicamos ahora con nuestro corresponsal en Rafaela.
8: En la madrugada, un hombre de 34 años falleció al recibir un putazo. Fue derivado al hospital y terminó falleciendo. El atacante fue detenido. No se trataría, según lo que pudimos averiguar, de un hecho de inseguridad. Sí, una pelea, un problema entre ambas personas que resultó con un cuchillazo del agresor, terminando con la muerte de un señor de 34 años de apellido Acosta. Desde ayer los rafaelinos estamos padeciendo una merma importante del caudal de agua, de la presión de agua que recibimos en los domicilios. Esto se debe a una situación, a una pérdida en el canal que viene desde Desvío Arijón, en los conductos de agua, aparentemente entre las localidades de Mariano Saavedra y de Zapereira, departamento de Las Colonias, estaría la pérdida y hasta ahora no lo han podido subsanar. Por eso, la merma de la presión en el agua. Desde Rafaela, desde el oeste santafesino, para Radio Fisherton, les informó Sergio Boschet.
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0: Bueno, Tomás.
1: Bueno, a ver, nos metemos lleno en el Mundial pensando en la lista que va a dar seguramente en las próximas horas Scaloni. Recuerden que tiene tiempo hasta el 30 de mayo de presentar la lista de 26. A ver, yo por lo que estoy observando, Scaloni tarda, Marcelo, en dar la lista.
2: Porque están grabando el video.
1: Porque tiene muchos jugadores lesionados. Okay. Vos fíjate, los marcadores de punta por derecha están los dos desgarrados, Montiel y Molina, y no están en un gran nivel. Y por eso empiezan a surgir ciertos jugadores que anteriormente no eran convocados y hoy están siendo mirados con mucha atención. Te decía Capaldo en los títulos, te decía Jai con presente en Palmeiras y Kevin McAllister, el hermano de Alexis, que está jugando en Bélgica. ¿Pueden llegar a meterse estos jugadores en el Mundial por alguno de estos futbolistas campeones del mundo? Tranquilamente sí. Así que bueno, vamos a estar muy atentos con lo que pueda llegar a pasar con Capaldo, con Montiel, que juega el fin de semana la final con River, y con Molina, el lateral del Atlético de Madrid, que tuvo, si se quiere decir, una temporada regular con el equipo de Simeone. ¿Cuáles son los jugadores que pelean palmo a palmo para ver si van o no al Mundial? Por ejemplo, una puja es entre Medina, el zaguero central del Olympique Marsella, compañero de Valerdi en ese equipo, y Marco Senesi. Ajá. Jugador que es pretendido por tres clubes importantes de Europa, por ejemplo la Juventus y el Manchester City, para la siguiente temporada, en donde para mí, si me preguntás, el que tiene un pasito adelante es Senesi, porque a ver, está teniendo un gran presente en Inglaterra, es considerado uno de los mejores zagueros centrales de la Premier e inclusive está llevando al Burnout a, si se quiere, a clasificar a la próxima Champions, el conjunto rojinegro de la Premier League. Y también el tema pasa por los volantes ofensivos, en donde ahí entra Mastantuono, ahí entra Buendía, ahí entra Lo Celso, ahí entra Matías Soule. ¿Y qué va a pasar con Emanuel López, este delantero del Palmeiras? ¿Te acordás? Este chico José Manuel López, que era muy seguido de cerca por Scaloni, que iba a ser convocado, que era una fija, que esto, que lo otro. Parece que hoy en día no es tan fija. Y el buen nivel de Emiliano Buendía y el buen nivel de Matías Soule en la Roma lo hacen dudar un poco a Scaloni a la hora de confirmar la lista. La conclusión de todo esto es que entre hoy y la semana que viene, para mí sabe la semana que viene, Scaloni va a estar dando a conocer la lista. ¿Cómo será? No lo sé. No hay que olvidarse que en el Mundial de Qatar 2022... él se sentó frente a una cámara, un cuadernito, y empezó a decir: arqueros, ta, ta, ta, ta, defensores, ta, ta, ta. Muy simple. No todas estas producciones de Hollywood.
2: Inglaterra y Escocia hicieron unos videos tremendos.
1: ¿Y el de Senegal?
2: El de Senegal no lo vi.
1: El de Senegal es una serie de Netflix. ¿Serio? Véanlo. Obviamente todo hecho con IA.
2: Una guita que se han gastado, además. Todo. Los de Senegal no sé cuánto se gastaron, pero los de Inglaterra y Escocia lo llevan hasta Ewan McGregor.
1: ¿Y la de Francia, por ejemplo?
2: La vi también, sí.
1: La de Francia es como una serie animada en donde van apareciendo los 26 jugadores.
3: Anunciaba...
1: Bueno, no estuvo muy contento Ancelotti con toda la presentación y todo el circo que armaron los brasileros para la presentación de la lista. La cara de Ancelotti era cada uno que aplaudía, bueno, a ver, sigamos, y se iba, se quería ir a la casa Ancelotti. Pero bueno, veremos qué termina.
3: La verdad no vi ninguna de todas esas cosas que dicen esa persona.
2: No, la de Inglaterra salió hace 3 horas. El de Escocia sí llevó unos
3: Inglaterra
2: días.
3: Dijo...
1: Inglaterra no lleva a Phil Foden, no lleva a Cole Palmer y no lleva a Trent Alexander-Arnold.
3: Palmer está jugando mal.
1: Pero es Cole Palmer.
3: Sí, sí, está bien, pero está jugando muy
1: flojo. La rompió toda, perdóname, el Mundial de Clubes del año pasado con Chelsea.
3: Sí, perfecto. Y después partir de
1: Alexander-Arnold es el 4 del Real Madrid, es un crack. Y Phil Foden es otro crack. Y llevó a cada jugador, Marcelo, que yo te lo nombro, no tenés ni idea ni quiénes
3: son.
1: Los
3: tres están bastante bajos con relación a su mejor nivel.
2: Hay que marcar otro tema, Marcelo, que no es menor y que tiene que ver con temas sanitarios. Porque la República Democrática del
1: Congo... Lo hablábamos ayer, ¿sí? El tema del ébola.
2: Ya está por llegar a España dentro de poco. Siguieron las manifestaciones en el Congo por el tema del ébola, porque no les devuelven los cuerpos de los fallecidos a los familiares. Y relevaron encuestas ya de la Organización Mundial de la Salud. Gran parte de la población del Congo no cree que el ébola sea una enfermedad real.
3: ¿Cómo que no sea
2: que no existe, creen que el ébola no existe, entonces no están tomando ningún tipo de recaudo Y me parece que no lo van a dejar entrar a Estados Unidos, no solamente a la selección misma, ¿no?
1: Es un mundial raro el que se está organizando el amigo íntimo de Marcelo, el amigo Gianni Infantino, donde tiene el lío con Irán, sí, que no sabe si van a ir los muchachos.
2: Bueno, hay algunos, lo has comentado vos, Tomás, que no le han dado las visas correspondientes,
1: no,
2: a los jugadores todavía.
1: El tema República Democrática del Congo.
2: No sé si son buenos jugadores, pero algunos no se la dieron.
1: No, así que bueno, todavía Irán no dio la lista. Así que vamos a ver qué termina pasando.
2: Y pues están en el medio del cese al fuego.
1: El tema con Sheinbaum, la presidente mexicana, que ya empieza a decretar que las clases terminaron para empezar a palpitar el mundial.
2: ¿Vieron que hay entradas gratuitas para los neoyorquinos?
1: Sí.
2: Las prometió Mamdani. No sé si son
3: gratis.
2: Gratis. Ponele. Las pagan los neoyorquinos y los turistas que consumen cosas en Nueva York, imagino.
3: Claro, sí, gratis.
2: Pero hay, no sé si 1,000 o 2,000 entradas para que los New Yorkers puedan ir a ver los partidos del Mundial, como corresponde, porque se lo merecen, porque
1: y algo votaron. Más local, vinculado al tema del Mundial, Aerolíneas Argentinas suspendió los vuelos desde Rosario y Córdoba a Miami.
2: No.
3: Tengo un amigo que...
2: Pero no habían...
3: Ni me hablé.
2: ¿No se habían vendido esos?
1: Dicen que no se vendieron muchos.
3: No sé.
2: ¿Y qué, los suspendieron?
1: ¿Y qué dijo? Levantaron.
2: ¿Qué dijo el amigo?
3: Tengo una y está ahí peleándola.
2: Ah, o sea, le avisaron que había comprado y le dijeron no se hace.
1: Yo le invitaría al aire. Yo le invitaría al programa para
2: ya
1: que
2: ya era un poco ridículo eso de que hacían una parada técnica en Punta Cana o en donde sea, que hacían ni siquiera un layover, un stopover, una ridiculez absoluta, que era una demostración, Marcelo, de que al avión no le daba el combustible suficiente para llegar a Estados Unidos
1: derecho. Cana,
2: yo una vez me subí a un vuelo, recuerdo, estaba con mis padres yendo de Miami a Orlando o de Orlando a Miami, y no nos querían dejar subir el equipaje de mano porque decían que no entraba, ¿no? Y vemos el avión en un avioncito muy muy pequeño y nos dicen en español, lo estábamos discutiendo en español esa vez, ustedes miren ese avión, es tan la gente de la aerolínea nos dice, es tan pequeño que es un milagro que se sostenga en el aire antes de subirnos a
1: qué comentario tan positivo
2: al avión. Entonces, eso de que hicieran esa parada técnica para un viaje de 10 horas, 11 horas, era la demostración de que no estaban preparados técnicamente para
3: poder hacer el recorrido. Yo no sé si nuestro amigo estará escuchando el programa, pero justamente había comprado ese vuelo.
2: Es que, a ver,
1: el de Rosario, Miami.
2: Tenemos que tener un vuelo Rosario-Miami y Rosario-Nueva York, que es una ridiculez absoluta que no estemos conectados de esa forma, y es una demostración de que Rosario va a haber ingresado al mundo el día en el que tenga una conexión directa diaria con Estados Unidos y con Europa, por lo menos un vuelo diario Estados Unidos y Europa desde Rosario. Ahí Rosario va a estar en el mundo.
3: Bueno, yo le dije, porque está con inconvenientes, para que le dije, mira, comprate otro porque y ese pelealo.
1: Bueno,
3: pelealo
1: tranquilo. La plata.
3: Y bueno, eso es lo que está tratando. Eso es lo que está tratando.
1: Pobre. Bueno, a ver, vos decías de Europa ahora en octubre.
3: Yo le di
1: vuelo a Madrid.
3: Apoyo,
2: pero... ¿Vendrá?
3: ¿Cómo?
1: El vuelo a Madrid en octubre.
2: ¿Vendrá?
3: Y dijeron que sí.
2: Se vendieron algunas cosas, pero ¿vendrá?
3: Dijeron que sí, sí, no sé.
1: A mí no me dieron muy buenas referencias de la aerolínea esa que iba a ser la conexión.
3: No la conozco.
2: No la conozco. Sé que es nueva, sé que está vinculada con un hotel importante a nivel internacional. Lo que yo digo es, ¿vendrá?
3: Bueno. Vamos a escuchar al presidente Javier Milei ayer en la Bolsa de Cereales de Buenos Aires, cuando de manera sorpresiva, porque la verdad que no se lo esperaba nadie, anunció baja de retenciones. A ver si lo podemos ver y escuchar.
0: En este momento les quiero anunciar que vamos a bajar las retenciones de trigo y cebada de 7,5 a 5,5% a partir de junio 26. Pero no solo eso, sería injusto si nos olvidamos de la soja. Y a partir de enero del 2027, según venga la recaudación, vamos a bajar entre un cuarto de punto y medio punto por mes de manera continuada hasta el año 2028 si nosotros reelegimos.
3: Bueno, ahí está. Un anuncio muy sorpresivo, muy positivo.
2: Sí, no sé cómo se puede leer mal eso que dice.
3: Bueno, pero fíjate vos.
2: Incluso te da un horizonte temporal claro que te dice, a ver, 2027, 2028 no se cumplió, te podés quejar ahí.
3: Claro, claro. Pero aparte,
2: y no te dijo a 2050, vamos de a 0,001 hasta 2050 y llegamos.
1: Lo racional,
3: como
1: lógico.
3: Decíamos más temprano, venimos de uno, de un no sé cuántos años de que ni se hablaba del tema. Ni se hablaba del tema. Por eso yo cuando veo esta nota, por ejemplo, en La Nación, ¿no?, que lo tiene como protagonista a Nicolás Pino, presidente de la Sociedad Rural Argentina. Bueno, este viernes el campo volvió a reaccionar al anuncio que hizo el presidente Javier Milei el jueves por la noche en la Bolsa de Cereales de Buenos Aires sobre la baja de retenciones al trigo y a la cebada. Nicolás Pino, el presidente de la Sociedad Rural Argentina, se mostró sorprendido por la noticia y dijo: apuntamos a que las retenciones sean cero.
2: Y sí, es lo que acaba de decir el presidente, que dijo que quiere que sean cero en algún momento.
3: Entonces agrega: no lo esperábamos, siempre mostramos los resultados y son muy receptivos en el gobierno, pero no lo esperábamos, indicó esta mañana Pino. El trigo y la cebada van a pasar de 7,5 a 5,5 y la retención de soja se reducirá desde enero. Sin embargo, dice La Nación, sin embargo,
1: siempre con el sin embargo, La Nación y Clarín,
3: sin mencionar algún tipo de satisfacción por el anuncio, el presidente de la Sociedad Rural agregó: apuntamos a que las retenciones sean cero. Los números que se venían viendo eran muy finos porque veníamos trabajando con aumentos de costos por el combustible, la baja genera más producción, que genera... bueno, todo bien. En una entrevista con A24, Pino afirmó que no alcanza. Y dijo, la dirigencia del campo en general, salvo excepciones, es muy mala. ¿No? Lo ha demostrado acá, no consiguió casi nada de todo lo que antes de este gobierno pedía, nada, ni lo atendía, no atendía el teléfono, un desastre. Viene un gobierno que empieza a bajar las retenciones, dice que quieren que sea cero desde el minuto uno, ahora hace un anuncio que apunta a eso y aparece Pino y dice no alcanza. Yo digo,
2: me parece además incluso...
3: Querido, ponete del lado del gobierno y decís vamos a tratar de que sea más rápido, pero no te pongas enfrente.
2: Me parece incluso injusto, Marcelo, cuando algunos personajes importantes del gobierno, pensemos el secretario de Hacienda, Carlos Guberman, estuvo hace algún tiempo aquí en Rosario, estuvo en Fundación Libertad, cuando a él le preguntaban por el tema de las retenciones, era claro, llevando bien los números de cerca del gobierno, que la idea del gobierno era bajarlas lo más pronto posible a cero, teniendo a consideración que no se les descalabraran las cuentas públicas. Claro. Y aquí lo vemos con un anuncio que ni siquiera estaba en agenda y aparece. Lo sube al tema el propio presidente de la Nación. No es que apareció en el medio de un debate, de una discusión, de un proyecto de ley, de algo en el Congreso. No, el tipo va y lo dice, lo anuncia.
3: Y lo primero que dice no alcanza. ¿A vos te parece que es oportuno eso en vez de...? Yo no sé, la verdad no entiendo bien, sinceramente, cuál es la estrategia de negociación y de comunicación de algunos dirigentes del campo. Porque, ojo, lo que dice tiene razón, la están pasando, tiene algunas complicaciones, que los costos subieron y todo. Pero viejo, nunca como ahora has tenido un gobierno que apoye la baja de retenciones como este. Es una locura realmente, yo la verdad no sé. Bueno, esto pasó, para mí es una buena noticia, seguramente para mucha parte, muy buena parte del campo también, lo habrá tomado para bienes.
2: Sí.
3: Los dirigentes, evidentemente, por lo menos algunos de ellos no. Bueno, vamos a hacer noticias porque son las 9:30 en punto y nos queda media hora de programa.
2: Después si querés repasamos algunas cosas internacionales.
3: Claro, exactamente, te iba a decir, después de las noticias nos metemos que hay pasado varias cosas internacionales.
2: Que se vaya.
3: Yo creo que es probable que se vaya porque
1: ¿se va?
3: No ha jugado mucho y...
2: ¿Puedo decir algo?
3: Sí.
2: No compremos más arquero, dejemos Reinati.
1: Bueno, Kudelka quiere un arquero.
2: No.
1: Otra cosa.
2: Se viene manejando seriamente Kudelka, pero yo
1: perdón,
2: creo que Reinati alcanza.
1: ¿Se va Kudelka?
2: No, ¿qué? ¿Y a quién traemos?
1: Ayer Bielsa dijo que después del Mundial de Uruguay se va.
3: De Uruguay se va, sí, efectivamente.
2: Sí, pero...
1: Pero insisto, ¿se va Kudelka?
3: No sé, Talleres lo quiere a Kudelka.
1: ¿Se va a Kudelka?
3: Yo creo que no.
2: Yo creo que hay que mantenerlo para lo que resta del año. Salvo que vos me digas, me traes algo realmente superador y demás, que
3: Guardiola,
2: no parece el
3: por
2: caso.
3: Ejemplo.
2: ¿Por qué no?
3: A lo mejor quiere tener una experiencia distinta.
2: Vino Rosario a pedirle consejo a Bielsa en su momento. Sí. ¿Por qué no?
3: Bueno, vamos a hacer noticias. Adelante.
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6: La temperatura en la ciudad, 8 grados. Hay neblina que reduce la visibilidad aquí en la zona de Rosario. La actividad económica en la Argentina repuntó, subió un 5,5% y marcó la mejor suba en el último año. El INDEC publicó los resultados del estimador mensual de actividad económica de marzo y el desempeño de los sectores. Puyaro busca consensos para mejorar las rutas a los puertos con un fideicomiso administrado por privados. El gobernador encabezó una reunión con agroexportadoras, transportistas y entidades de campo. La provincia propone un esquema mixto y transparente para financiar las obras. Nos comunicamos ahora con nuestro corresponsal en Santa Fe.
7: El gobierno comenzó a cobrar el costo del operativo de seguridad por falsas amenazas. Ya se emitieron 31 notificaciones a padres de menores involucrados y una de las familias notificada por el accionar de su hijo ya efectuó el pago correspondiente para resarcir los gastos económicos del operativo de seguridad que debió desplegarse tras el llamado intimidatorio. Hay una merma total de llamados al 911 respecto a las amenazas, dijo la vocera Virginia Cordanes. Desde Santa Fe Capital, a la Radio Fisherton, informó Darío Echueri.
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1: Bueno, Bárbaro, muchas gracias, Vivi. Repasamos algunos temas internacionales, Bolivia, por ejemplo. Hay un tema que hay que ver cómo avanza, ¿no? Garrett decía algo al principio del programa en los títulos. Detienen en Estados Unidos a la hermana de la ejecutiva que maneja el holding del castrismo.
2: Sí.
1: El holding de empresas del castrismo. ¿Cómo es eso?
2: Te lo cuento en base a lo que fue el comunicado, la gacetilla que acaba de enviar hace poco más de 2 horas ICE, que es la Oficina de Inmigración de Estados Unidos, la migra esa que se ha vuelto tan famosa en los últimos tiempos producto de que van persiguiendo y deteniendo ilegales en los Estados Unidos, lanzó un comunicado recién declarando que le revocaron la residencia permanente legal que tenía hasta ese momento una mujer que se llama Adis Lastres Morera. Adis Lastres Morera es la hermana de Anya Guillermina Lastres Morera, que como vos bien decías, Marcelo, es la presidente ejecutiva del Grupo de Administración Empresarial Sociedad Anónima, GAESA, que marca el propio país, es la empresa, el holding que tiene el manejo, el control del 70% de la economía cubana. El 70% de la economía de todo un país lo tiene esta empresa que es GAESA y que considera a Estados Unidos es una oficial, una funcionaria corrupta que se está beneficiando, ¿sí?, del control militar que tiene Cuba mediante esta empresa. Entonces la mandan a detener por la vinculación que tiene esta mujer, porque imagino tendrán investigado cuestiones patrimoniales, cuestiones de movimientos de dinero,
1: claro.
2: Porque hablan de una empresa en este sistema, esto es de Estados Unidos, del gobierno estadounidense, de un sistema comunista cleptocrático que mediante esta empresa controla hasta 20.000 millones de dólares en bienes ilícitos.
1: En bienes ilícitos.
2: Sí, dice in illicit assets. Eso es lo que marca la gacetilla que publicó ICE hace muy poquitas horas, donde, Marcelo, vemos que Estados Unidos empieza a jugar fuerte lo que Trump había anunciado hace no demasiadas semanas, que es que seguía Cuba. Que después de Venezuela seguía Cuba, y que cuando lo de Irán se calmara un poco, seguía Cuba. Marco Rubio, el secretario de Estado estadounidense, la suerte de jefe de gabinete barra ministro del Interior de los Estados Unidos, el puesto más importante probablemente después del presidente y del vicepresidente J.D. Vance, quiere recuperar y liberar Cuba. Es una cuestión personal para él, es una cuestión familiar para él, es probablemente parte de lo que sea una plataforma política para cuando la presidencia de Trump se termine. Lo vemos a un Rubio que está ganando cada vez más espacio, cada vez más declaraciones públicas. Y a la vez que lo imputan a Castro, la justicia estadounidense y el Department of Justice norteamericano, que se presenta en la causa por intentos de homicidios de estadounidenses y demás, es decir, buscan ahí delitos, tipos penales que Estados Unidos puede investigar en su territorio, para que a lo mejor veamos dentro de no demasiado tiempo una operación similar a la que sucedió con el dictador venezolano Nicolás Maduro. Y a la par que hacen eso, le ofrecen, y Cuba aparentemente acepta, lo cual ya es distópico, una ayuda humanitaria de 100 millones de dólares, que tengamos a consideración los montos, Marcelo, lo charlábamos hace un rato en títulos, 100 millones de dólares es una monedita muy pequeñita para los Estados Unidos,
1: sí, sí.
2: Y es una moneda muy pequeña en el ámbito internacional para decir vamos a ayudar a un país, es como si les tiraran ahí
1: unos
2: billetes.
1: Nada.
2: Cuba, la gente cubana hace décadas que la viene pasando muy mal, y parece ser que la dictadura se da cuenta de que eso no se va a sostener de la misma manera en la que lo vienen haciendo, ¿no?
1: Da la impresión que no. 100 millones de dólares los que se robó Muñoz, el secretario de los Kirchner.
2: Sí.
1: No sé, se me vino a la cabeza.
2: No, está bien para referencia. O sea, eso se lo robó un tipo solamente.
1: Un tipo, un secretario, un pirincho.
2: Y acá se lo ofrecen a un país entero
1: país
2: para ayudarlos. Miren, aquí
1: ayuda
2: tienen.
1: Ayuda humanitaria.
2: La limosna, ¿no? No hablo mal de Estados Unidos, lo marcamos para que entendamos la referencia,
1: sí,
2: de que Cuba. La dictadura cubana está tan mal en el robo que han hecho que tienen que aceptar ese monto, que es un monto que hubiera sido una vergüenza que se lo ofrecieran y que lo aceptaran en otra época.
1: Bueno, Tomás.
3: El próximo 26 de mayo Pochettino va a dar la lista de Estados Unidos, así que bueno, vamos a estar muy atentos. Y el próximo 29 de mayo la va a dar Marcelo Bielsa en Uruguay, donde Bielsa en estas horas tiene algunas dudas, porque por ejemplo el 10 de la Rascaeta está lesionado y es una de las dudas que tiene a esta hora el ex entrenador del Bilbao para llevarlo o no al Mundial. Yo te decía Bielsa, Newell's, bueno, ¿qué va a pasar con eso? Muchos dicen en el run run del mundo rojinegro, Marcelo, que Bielsa puede llegar a Newell's Old Boys después del Mundial, porque ayer en una conferencia de prensa confirmó de que no va a continuar como seleccionador de Uruguay. Y ¿quién te dice que venga y se haga cargo del fútbol de Newell? A Kudelka en la última conferencia, ¿no?, de prensa después del partido con Vélez, del empate 1-1, sí, le preguntan, ¿te ves trabajando a futuro con Bielsa? Y él dijo, sería un honor poder trabajar con Marcelo. Palabra mayor, fue lo que dijo Frank Darío Kudelka en conferencia de prensa.
2: ¿Pero qué? ¿Lo podría dirigir deportivamente?
3: No, estaría a cargo de todo lo que es el departamento de fútbol.
2: Ok.
3: No un manager, okay, sino más arriba del manager. O sea, me parece una buena iniciativa. Pero ayer en Córdoba, tras la salida de Carlos Tevez como entrenador de Talleres, se empieza a hablar en los medios cordobeses, Marcelo, de que la T sueña con volver a contar en el banco de suplentes con Fran Darío Kudelka.
1: Lo saca Tevez, lo quiere sacar a Tevez.
3: Tevez ya se fue, ya renunció.
2: Ya le agradecieron por los
1: años. ¿En serio? ¿Se fue?
3: En un video el fin de semana pasado, Tevez ya se fue.
2: Muchas gracias.
3: De Talleres, perdió el clásico, perdió la Copa Argentina, perdió todo Tevez. Así que bueno, veremos si Fran Darío pega el portazo y se va para Córdoba. Yo no creo.
1: No creo.
3: Sería un gesto muy malo hacia Newell's Old Boys, que lo fue a buscar principios de este año, luego de la fallida, si se quiere decir, llegada de la dupla Gómez-Orsi, Gómez, como les gusta decir a algunos.
1: Además de que Newell's creo va a hacer un esfuerzo por hacer un buen mercado de pases de pocos jugadores. De pocos jugadores.
3: 33 millones de dólares.
1: Va a tratar de ser igual.
3: Newell Garrett, que lo quiera Ezequiel Centurión, el segundo arquero, o mejor dicho, el tercer arquero de River.
2: No, gracias. No.
3: O sea, ustedes se quedarían con Barlasina y no, con Barlasina Josué Reinati.
1: No, Reinati, y yo tenía un arquero. Que,
3: Piotti.
1: Sí.
2: Ni Barlasina, ni Arias, ni ninguno de esos.
3: Arias que se puede llevar a ir.
2: Ni Espíndola, no sé cómo
3: Espíndola se llama. Espíndola va a ir al Mundial, dicen.
2: Ese lo
3: con Paraguay.
2: ¿Dónde lo tenemos?
3: En Barracas Central.
1: No, está en Barracas. Sí.
3: Está prestado. ¿No? Eso,
2: sí. ¿Cuánto gastamos?
1: No es un mal arquero, ¿eh? No es un mal arquero.
3: Eso fue uno de los favores que le pidió Boero en esa reunión que tuvo con Claudio Tapia.
2: ¿Cuánto gastamos en arqueros en los últimos años para que vengan todos?
3: Bueno, ni un pagó un palo 500 por Espíndola en su momento. Arias llegó libre, pero debe tener un sueldo alto. Keylor Navas seguramente tuvo un sueldo alto.
2: Keylor se lo merecía.
1: Sí, Keylor. Lo salvó
3: Keylor. Lo salvó económicamente y futbolísticamente.
1: No, ni hablar.
3: Y hay algunos que le están pidiendo explicaciones porque se fue. No.
2: Bueno, sí.
1: Sí, se fue. Bueno, vamos a hacer una tandita que tenemos atrasada y nos metemos a la parte final de la semana, diría yo.
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0: Estoy leyendo en Rosario Nuestro, destrozaron el ingreso de un banco en Echesortu o de Echesortu y huyeron con un celular. El hecho ocurrió este viernes por la mañana en Mendoza e Iriondo. Están revisando las cámaras de seguridad para ver qué puede haber sido lo que sucedió. Una sucursal bancaria del Macrocentro Rosario amaneció con la puerta destrozada hoy viernes después de un robo. Sucedió en un Credit Cop de barrio Echesortu. El ladrón no pudo ser detenido. Repito, Mendoza e Iriondo. Alrededor de las 6 de la mañana, un delincuente rompió el blindex de entrada al lugar y las astillas quedaron esparcidas por la vereda. Según las primeras informaciones, ingresó al establecimiento y huyó con un celular. Bueno, vamos repasando las últimas informaciones. Garret, ¿tenés algo que nos haya quedado en el tintero, que no hayamos conversado?
1: Tenemos, Marcelo, que marcar que se firma hoy un acuerdo entre la Unión Europea y México, que actualiza un acuerdo que ya tenían del 2020, donde le quitarían los aranceles al 99% de los productos que comercian entre México y la Unión Europea. En una demostración de que Sheinbaum tiene un discurso bastante negativo en muchas cosas, pero parece ser que otras las está manejando y las está llevando adelante la presidenta mexicana. Es una noticia, es una información también en el contexto en el que el Mercosur se sigue preguntando qué va a pasar con su propio acuerdo con la Unión Europea. Le agregamos a esto que en España siguen investigando a la mujer del expresidente de gobierno Zapatero, que habría recibido entre 1,5 millones de euros y un poco más, entre 20 y 25. Le están revisando las cuentas a Zapatero y a su familia en lo que es un escándalo de corrupción que ha soltado en las últimas semanas, Marcelo, la política española, que siempre está cerca de la Argentina, ¿no? Por lo menos en los paralelos.
0: Sí. Bueno, muy bien. Gracias, Garret. Tomás.
2: Bueno, repasamos lo que va a ser el fin de semana de Fórmula 1, que arranca hoy 1:30 del mediodía con la primer práctica libre. La clasificación sprint va a ser en el día de la fecha, 5:30 de la tarde, Marcelo, en donde la carrera sprint va a ser mañana a la 1 del mediodía. La clasificación a las 5 horarios, si se quiere decir, muy atractivos para esta región. Y la carrera es recién el domingo a las 5 de la tarde. Recuerden que acá en Argentina la transmisión de la Fórmula 1 se pueden ver por Fox Sports o por el plan premium de Disney Plus.
0: Bien, perfecto, bárbaro, Tomás. Nos vamos a la calle. Le presentamos a Mauro y conversamos con él.
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0: Mauro, te escuchamos, adelante.
4: Sol a pleno en la ciudad en este momento.
0: No te estamos escuchando nosotros, por lo menos. No sé si esto está saliendo. A ver.
4: Yo los estoy escuchando. Yo los estoy escuchando bien.
0: Nosotros no lo escuchamos. Dale adelante nomás.
4: Bueno, yo te escucho.
0: Te estamos viendo, eso sí, te estamos viendo por...
4: Exactamente.
0: Estamos viendo que estás en la cerca del río.
4: Sí, cerca del río. No quería... El chiquitín no quería ver, mirá.
1: ¿Le cumpliste el sueño a Boreschi?
2: No, pero a ver, la gente empezó a mandar mensajes aprovechando de que...
4: No, la gente
0: son los que están acá atrás.
1: Contémosle primero a la gente que sí nos está escuchando, que estamos hablando de imágenes que se están viendo por YouTube.
0: Exactamente, por el canal de Fisherton Plus o de Radio Fisherton.
1: Porque si no entienden, nos dicen, estos se están quejando, ¿qué están viendo, qué están mostrando?
4: Claro, ¿de qué se están quejando? ¿Qué pelean?
0: Estamos viendo en definitiva el gigante de Arroyito y las primeras columnas que empiezan a asomar sobre la tribuna que da al río. De lo que va a ser los cimientos, las bases, las columnas que van a sostener la tercera bandeja, ¿verdad?
4: Exactamente, Marcelo, tal cual. Y mira, hay gente trabajando en este momento, no es que están puestos los cimientos y no hay nadie, ¿eh?
0: Okay.
4: Yo ahí metí zoom para que se vea.
0: Sí,
4: y hay gente ahí arriba, están los obreros, obviamente, están trabajando. Bueno, y acá ya comenzó la obra de la tercera bandeja, como bien decíamos. Ya Central no le queda participación en lo que respecta a los torneos, así que ya con tranquilidad acá demolieron absolutamente todo, porque atrás se ven los fenólicos negros, y en toda esa zona estaba también un sector de camping, como así también la pileta, que ya no está más ahí atrás.
0: Claro. Mauro, Tomás, ¿se sabe esto para cuándo va a estar listo?
2: Para agosto.
0: ¿De este año?
2: Sí. Mediados de agosto. Central a punta.
0: Muy rápido.
2: A jugar los octavos de final de la Copa Libertadores de América con la tercera bandeja, en donde ya tiene vendido, en principio, todos los palcos de esa bandeja.
0: Okay. Bueno.
4: Mirá vos, más rápido que el parque acuático.
0: Sí.
2: Bueno, cuando el privado toma la posta.
0: Sí, sí, sí. Bueno, ahora después
2: se ve muy bien. Fíjate el detalle que nos está mostrando Mauro y cómo también sacaron todas las partes de abajo.
1: Cuidado, Yapuisa, sí. Que no se te caiga el celular del otro lado de la verja, ¿no?
2: Porque ahí, Marcelo, va a haber una entrada a lo que va a ser la hoy en día la platea del río. Todo eso va a salir y va a haber como una entrada con ascensores, escalera mecánica, restaurante.
4: ¿Cómo sabe el chico este, eh?
0: Mirá, sí.
2: Fue difundido el año pasado.
0: Va a quedar asimétrica la cancha, ¿no? Van a tener que hacer una tercera bandeja.
1: Sí, es como una herradura, ¿no?
2: Claro, es medio raro el tema.
0: Va a quedar asimétrica, sí. No importa que sea asimétrica.
1: No, hay muchas así.
4: Bueno, pero Central deja de estar de espaldas al río para estar de frente ahora directo.
0: ¿Cómo de frente?
4: Claro, porque ahora está de espalda. Ahora está de espalda el gigante al río, pero ya con esta tercera bandeja, lo que decía Tomás, con estos ingresos que va a tener,
2: claro,
4: la entrada principal va a estar de frente al río.
0: No, bueno. La entrada principal a la cancha.
2: Al estadio, claro.
0: Ah, ¿lo ponen de este lado?
2: Sí. Va a poder ingresar por Avellaneda.
4: Va a ser de este lado.
0: Ah, ok. No, eso no sabía. Sí,
2: o sea, todo eso que está mostrando Mauro ahí vuela.
0: Bueno, ya me parece que estamos exagerando. Ya está. Un poquito, no sé si...
2: vos sabés lo que son las inmediaciones de Wanda Metropolitano.
4: Bueno, pero al chiquito le gusta que emplemos estas cosas.
0: Sí, sí, sí, pero él estuvo en el Wanda Metropolitano, no tiene nada que ver.
4: Sí, y acá también estuvo.
2: Ay, no.
0: Y va a cubrir, cubrir.
4: Sí, acá también.
2: Wanda Metropolitano, salí de la cancha, te toma un metro y ya estás en tu casa, acá. Sí, sí. Tiene el trapito que tiene y te dice, 10 lucas, como en la cancha de Newell también.
0: Sí, claro. Bueno, buenas imágenes nos está pasando Mauro, que vemos a través de Fisherton Plus y Radio Fisherton, los dos canales de YouTube por donde transmitimos. El día está luminoso, despejado y muy soleado. Debe hacer frío, Mauro, ¿no?
4: Está fresco afuera.
0: Sí, y el río se ve muy lindo, ¿no? También.
4: Sí.
0: Muy bien. Las palmeritas esas que no crecen nunca, se ve que son palmeritas enanas, pues tienen 50 años y están así, siempre así. Pero bueno.
4: Mirá la nave.
0: Ahí está. Te iba a decir, ese, qué autazo ese que está ahí. El móvil. Bueno, Mauro, buen fin de semana.
4: Pará,
0: está cruzando.
1: ¿Ya miró para cruzar?
0: No sé, mirá bien. Mirá, doctor.
2: Lo van a pisar.
0: Está cruzando al río, está yendo al balcón.
1: Yo me siento en Destino Final, que estoy viendo Destino Final.
0: Sí. A la baranda, ¿eso es que el Caribe canalla?
4: Es del Caribe, ¿o no, Tomás?
0: Sí. Tati dice que va habitualmente en verano. Por lo menos uno
2: lo la veo a Rossi en el Caribe canalla.
0: Dice que ha ido. Bueno, perfecto. Bárbaro.
4: Ahí se ve bien.
0: Sí, se ve bien.
4: Canchita de fútbol playa.
0: Sí. Bastante sombrillita. Está bien, ¿eh? Bastante grande, sí.
4: Parece la playa esa que proponía Monteverde.
0: Sí, parece Aruba.
1: Sí. Está igualito.
0: Sí.
2: Y por ahí, más cerca, vamos a tener el parque acuático.
0: Exacto, sí.
1: No conocés, Boreski, Disney y Blizzard.
2: Sí, conozco.
1: Claro,
2: va a ser parecido a esto. El intendente Hopkins dijo que quieren un parque acuático como el de Disney hace un par de días.
0: Bueno, nos tenemos que ir, desafortunadamente, porque las imágenes son muy lindas, la comprobación está hermosa, pero llegamos al final del programa. Así que, Mauro, cuídate, te mando un abrazo y nos vemos el lunes, el martes.
4: Abrazo enorme, don Marcelo. Siga bien, pásela bien.
0: Gracias, igualmente. Hasta luego. Tomás Garrett, gracias. Nos vemos entonces la próxima semana y con ustedes también. Gracias por acompañarnos. Besos y abrazos para todos. Chau.
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0: ¡Qué día dulce nos espera! ¡Qué recorrido!
1: ¡Qué lindo hoy viernes día!
0: Sabor a dulce. Ya parece que lo saboreo.
1: A ver.
0: Hoy vamos a tener un día dulce.
1: ¿Qué tenemos?
0: ¿Qué pasará en los días dulces?
1: Martín trajo pastelitos con dulce de mirá, batata.
0: Sí, dice que horneó toda la noche. No durmió para poder hacer los pasteles.
1: Ojo con la consola, no me la dejes pegajosa, chiquilín.
0: No. Bueno, hoy viernes. Del otro lado hubo muchos mensajes que llegaron el día de ayer después de que anunciamos la discoteca. La discoteca, ¿suena muy antiguo discoteca?
1: No, está muy buena la palabra.
0: Se dice discoteca, claro. Una discoteca de clásicos. Al mejor estilo Aspen, pero acá, por Radio Fisherton.
1: Aspen, pero vamos los noventas. Hoy abarcamos los noventas, sí, porque es muy amplio el abanico.
0: Sí, pero... ahí. Así que no se lo pierdan después de las 10:30 de la mañana. Lo vamos a hacer hoy porque tenemos notas, así que bueno, hoy. Pero si no, después lo vamos a ver si lo dejamos para el final del programa, ¿no? Pero así que...
1: ¿Qué escuchamos? ¿Tecno, rock, nacional, tango?
0: No sé, tienen que quedarse ahí. Los que están del otro lado, no corran el dial, quédense porque viene un segmento imperdible.
1: De la Aspen FM.
0: Es como si estás escuchando Aspen, una cosa así, ¿no?
1: Volvemos a los 90, entonces.
0: Así que bueno, en un rato nada más, aquí. Muchas cosas para compartir de aquí hasta las 12 del mediodía. Tincho Bochetti en la puesta en el aire. ¿Cómo estás, Tincho?
1: El mejor.
0: ¿Bien? ¿Qué tal lo pasaron ayer? ¿Terminaron lindo el día, Almita? Bueno, que fue su cumple. Hoy saludamos a la gente que está cumpliendo años. Que hay muchos cumpliendo años en el día de hoy. Bueno, @locu.clau ahí en Instagram. Nos dejan el mensaje por privado. Muchísimas gracias a toda la gente que ya lo está haciendo. La gente de la región, la gente del campo. ¿Qué pasa con el campo? Ahora Pablo Inverti va a traer todo el informe. Porque
1: si se descongela, si se descongela. Hace un grado acá.
0: ¿Ah, sí?
1: Me imagino en el campo.
0: ¿Quién se va a descongelar, Pablo Inverti?
1: Claro, porque hace un grado en la ciudad. Me imagino en el campo la temperatura debe estar... bajo cero hace horas.
0: Claro, la gente de campo está acostumbrada. Yo me acuerdo que yo me levantaba y veía todo así escarcha.
1: Sí, blanco.
0: ¿Viste?
1: Blanco.
0: El agua de los tanques, todo escarchado. Escarchado totalmente.
1: Las cañerías reventadas muchas veces porque hay que vaciarlas a la noche.
0: Y la gente de campo que se levanta muy temprano antes que amanezca para trabajar. Si bien las condiciones quizás hoy han modificado mucho, pero cuando vos vas al campo y te metés en lo profundo, digamos, de eso, hay gente que trabaja arduamente porque, bueno, la gente de tambo, la gente también, obviamente, de la zona agrícola, ¿no?
1: Hay una muy buena noticia para el campo. Se bajan las retenciones. Supuestamente Milei va por eso, para concretar una baja aún mayor a la que ya instauró en el comienzo del gobierno. Una muy buena noticia para la gente del campo. No son todas malas para el presidente. Hay que ver ahora cómo va a ser el gobierno para adquirir el capital que hace falta para mantener la balanza dentro de lo que son los números internos. Pero bueno, una muy buena para el campo que viene bancando al resto del país hace tiempo, ¿sí? Empecemos a producir algo, decía un amigo mío, economista. A la Argentina le faltan proyectos, me decía. Y me parece que sí, que la gente del campo ha bancado gran parte de todo este tiempo al resto, a los planes y a lo demás. Es hora de que el campo también tenga lo suyo.
0: Claro, el año que viene dijo que era para la soja, ¿no?
1: Por favor, sí.
0: Pero bueno, vamos a ver qué pasa con eso. Pero no sé, ¿cómo lo estará pasando el gobierno, el presidente, ¿no? En este caso, porque vos que a veces seguís, escuchás, obviamente, o tenés referencia de Santiago Cuño. Es un periodista, ¿no?
1: Sí, sí.
0: Que impulsó una denuncia.
1: Combativo, él.
0: Luego de unas grabaciones que comenzaron a circular en redes sociales, yo no le doy mucha entidad. Quiero decirles, no acá por lo que tiene que ver con el presidente, por nada le doy mucha entidad a las redes sociales. Las redes sociales son redes sociales, hay gente encubierta, gente que no dice, porque yo voy a decir, bueno, yo, Claudio Cobalzug, mi número de DNI es tal, pero gente encubierta que te pone cualquier nombre, ¿viste? Y sale a decir cualquier pavada también, cualquier cosa.
1: Una aspirante a vedette que largó un audio.
0: ¿Viste?
1: Un audio erótico.
0: Pero
1: sí, tiene vida erótica el presidente, no me sorprende.
0: Ahora, bueno, pero a ver, Germán, esto no es del ámbito... ¿Cuándo es privado? A ver, es un presidente, es un hombre, a ver, puede tener su intimidad. Siempre que no... lo que uno hace hincapié... en la gente que está gobernándonos, en que hagan las cosas para la gente, que haga bien. O su vida privada es su vida privada, siempre que no interfiera, ¿no? Que no vayan a casa rosada, que no.
1: Esto levanta las alertas, porque empiezan a temer una filtración grave en la privacidad de lo que es la cúpula gubernamental. También aparece otro problema, que es la seguridad de los gobernantes con todo esto que se empieza a filtrar. ¿De dónde viene la información? Hay servicios de inteligencia de doble bandera, abocados a pasar noticias. Son pescado podrido, como dicen, son audios inventados sobre la inteligencia artificial.
0: ¿Viste? ¿Cómo hacemos ahora para decir esto es veraz o no? Porque todo se pone del lado de la duda, ¿viste? Hasta te pueden comparar, tu voz te la pueden hacer, pero claro. Igual la mía, la de Tincho.
1: La imagen.
0: Imagen, pero claro. Y entonces vos decís, bueno, ¿esto es real o no es real?
1: Yo lo único que espero es que no tenga que ver con la ridiculez de un gobierno que está de capa caída en cuanto a la popularidad, de empezar a mandar noticias como esta para distraernos de lo importante, ¿sí? Uh-huh. Para quitarnos, hacernos quitar la vista de lo importante, cosa que no van a conseguir. No creo que lo estén haciendo, pero tienen otros problemas más graves. Porque empezar a hablar de esto es como en la época de Menem, que se hablaba que entraba Moria o entraba Graciela Alfano a la casa de gobierno. ¿Quién más entró acá? Bueno, ¿cuántas entraron?
0: Bueno, en cuestión de Menem, ha sido un gran conquistador el señor. Y yo he escuchado por propia boca de muchas vedettes en ese momento, y en este momento, hace muy poco, gente vedette que ya no están activas en como vedette, sino que, bueno, pero muy conocidas en el país, y que por propia boca han dicho que sí, que han tenido un romance con Menem. Lo han ratificado, bueno, así que...
1: El problema es que se hacía,
0: ¿qué tendría Menem?
1: Tenía poder. Dicen que el poder te embellece. El dinero ayuda bastante, el poder, digamos que es el cénit. Sí. Alcanzás lo más alto en belleza, en estándares. No era muy favorecido a nivel estético, según los rasgos o los cánones occidentales. Dicen que era muy buen seductor, un hombre que hablaba muy bien.
0: Eso te iba a preguntar, vos como psicólogo, ¿seduce el poder?
1: Sí,
0: ¿es seductor? No importa si sos, cómo sos físicamente, el poder seduce, ¿no?
1: Alguna vez hablé con un hombre poderoso. Tuve la suerte, no es que me lo fui a buscar, me cruzó. me lo crucé, fue casualidad.
0: De casualidad.
1: Me dijo, te voy a decir dos verdades. Fue un alto dirigente del fútbol argentino. Me dijo, todos tenemos precio. Segundo, todos tenemos un secreto que no podemos develar. Que nos dolería, no tiene que ver con nada grave. Tiene que ver con la gravedad con que uno le adjudica a esa información. En base a lo que es tu secreto, es tu precio, me dijo. O sea, eso que ocultás, si te lo soluciono o te amenazo con develarlo, hablo de un gran dirigente, un alto, no un gran. Ahí aparece tu precio. Hablamos de chantaje, ¿sí? Es maquiavelismo puro lo que me dijo. Pero tiene que ver con esto también, ¿sí? Un hombre que pueda ejercer el poder sin chantajes, generando seducción, generando adhesión, desde la palabra, desde la atención. Dicen que Menem era de eso, era un caballero hecho y derecho.
0: Claro, claro. Seguramente que ha venido por ese lado, ¿no? Ahí está, mirá, ahí se marca el segundo Menem.
1: Claro,
0: mirá, Buschetti, segundo Menem, Tincho Boschetti.
1: Buschetti está ahí. Le digo Buschetti cuando miento. Bueno, dicen que Menem tenía eso, que tenía una muy buena manera de seducir. De hecho, por Moria, por Graciela y por tantas otras que pasaron.
0: Yo lo que vi de Menem, que me pareció cuando lo veía, que era... Tenía... era gracioso, me parece. Yo creo que la gente se podía reír mucho con él. Y yo creo que reírse mucho con una persona... Y no es, hablo de un hombre solamente. Cuando vos podés compartir risas con alguien... Eso es bárbaro.
1: Sí. Adhiero.
0: Es bárbaro. Chicos, no me digan que no.
1: Sí. Para mí sí.
0: Reír con alguien, ¿no? Estar amargado con cara de todo el tiempo, ¿no?
1: No, y
0: Menem
1: favor.
0: Se lo notaba, que era una persona chistosa, una persona agradable. Y vos fíjate cómo todo eso mata quizás a lo físico, que en definitiva lo físico también es muy efímero, ¿no?
1: Mira que llegó a conquistar a Miss Universo en su momento, que era Cecilia Bolocco, la chilena.
0: Divina, Cecilia
1: Bolocco.
0: Tuvo un hijo con Cecilia Bolocco.
1: Por supuesto. No era una persona fácil Cecilia Bolocco en los 90. Estaban en el auge de su carrera, también como conductora. Estuvo conduciendo en la plaza Viña del Mar muchas veces. Su propio programa de televisión al estilo Susana Jiménez. Menem llegó ahí, digamos que tenía algo, era un carisma particular, sí. Tenía, ¿sí? Era más allá de lo bueno y lo malo que hizo, no recuerdo mucho ya a esta altura. Sé que Milei lo emula, no le daría el
0: bueno, pique. En la época de Menem
1: no da muy masculino Milei.
0: La gente repuntó mucho.
1: Sí, sí,
0: claro, repuntó mucho, hay gente que hizo mucho en su época, así que creo que bueno. No sé después, obviamente, que algunos negociados que no han funcionado y demás, pero creo que, bueno, la época de él, bueno, yo la recuerdo, era muy niña, pero recuerdo que...
1: Peso dólar en su momento, fue muy fácil acceder al bienestar, hubo muchos despidos también, se vendieron muchas empresas nacionales o multinacionales, hubo un gran cambio de paradigma. Que no puede cambiar de paradigma, ¿sabes quién es?
0: Ay, ¿quién?
1: Christian Petersen. Otra vez lo internaron a Christian Petersen.
0: Uy, el cocinero. ¿Qué pasó? ¿Nos contás después de la pausa?
1: Sí, por supuesto.
0: Bueno, vamos a hablar de lo que sucede con la salud del cocinero, que está pasando. Vamos a hablar de todo aquí. Lo que pasa en Bolivia, una gran crisis. Hoy vamos a hablar de lo que pasa allá en Bolivia y qué puede desencadenar, dónde va a terminar esta crisis, ¿no? Porque, claro, quieren voltear el gobierno, sí, ¿no? Sí. Evo Morales detrás, terrible. Y la gente en medio de una crisis alimentaria brutal. Vendemos un poco, vamos al informativo, hacemos microagro, deportes y vamos a la
1: discoteca.
0: Yo quiero. Mira, del otro lado están escribiendo ya. Opa. Algunos están ahí preparados. Dice, estoy con el mate, con el termo, preparado. A ver con qué me van a sorprender.
1: Necesito un poco de tecno para mover un poco hoy.
0: Bueno, pero bajen. Yo les digo al otro lado, yo lo tiro así, pero no. La expectativa baje para que suba después, porque
1: en directo, por
0: empezamos
1: Aspen.
0: Claro, por aquí, por Radio Fisherton 89.5.
2: Ya volvemos a

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2: 10 de la mañana con 31 minutos en todo el país, 7 grados 4 décimas la temperatura en Rosario, sensación térmica 6 grados 1. Polémica por la función de cine de terror en El Salvador. Es una falta de respeto, dijo el sacerdote Daniel Cinieris, quien cuestionó la iniciativa cultural que este viernes llevará cine de vampiros al cementerio rosarino. El ambiente de Pochoclo y Bermud no coincide con la seriedad del tema, sostuvo. Nicolás Pino de La Rural, tras el anuncio del gobierno, apuntamos a que las retenciones sean cero. Medios árabes se filtraron un documento con 9 puntos básicos, entre los que se habla del alto al fuego, libertad de navegación en el estrecho de Hormuz y levantamiento de sanciones, pero no menciona el tema nuclear y prevé futuras negociaciones sin temas específicos. 10 de la mañana con 32 minutos en todo el país, 7 grados 4 décimas la temperatura en Rosario, sensación térmica 6 grados 1, humedad 78%. El cielo a esta hora se encuentra ligeramente nublado con neblina, la visibilidad está reducida a 10 kilómetros. Se espera cielo algo nublado durante el resto de la jornada y se espera que la temperatura máxima llegue a 15 grados.
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6: Hola, ¿cómo están? Muy buen día, viernes para todos. Claudio oyente, qué lindo, Claudio, llegó el viernes. A disfrutarlo. Les cuento, Javier Milei bajará las retenciones de trigo y cebada en junio y la del poroto, la soja, a partir del 2027. La licuota para el trigo, la cebada, que comenzó ahora la siembra, se va a reducir de 7,5% que tiene hoy a 5,5%, es decir, dos puntitos. La de la oleaginosa se recortará de modo mensual y progresivo y será de 0,25 o medio punto por mes, depende de la recaudación que tenga el Estado, ¿verdad? Por lo menos es lo que dijo el presidente anoche en el 172º aniversario de la Bolsa de Cereales porteña. Allí anunció una rebaja de retenciones un poco tibia, te diría.

0: marcada por la suba del gasoil y los fertilizantes por el quilombete en Medio Oriente. El mandatario agregó también que tiene planes para reducir paulatinamente las retenciones de la soja a partir de enero del año que viene, pero eso va a depender de la marcha de la recaudación nacional. Estas rebajas serían, como dije, de 0,25 o medio punto por mes a partir de enero del año que viene. Recordemos que hoy el poroto tributa 24% y harina y aceite de soja 22,5%. Es decir, si él la baja a partir de enero medio punto, bueno, la soja en enero sería 23,5, en febrero 23, en marzo 22,5, y así paulatinamente y así sucesivamente. Bueno, y lo mismo sucede con hoy tributa el aceite y harina de soja 22,5%, bajaría 0,25 o medio punto a partir de enero, pero esa medida está supeditada a la evolución de las cuentas fiscales, ¿eh? Ahora, el presidente fue mucho más generoso con industriales y petroleros, para los que sí anunció una retención del 0% por sus exportaciones a partir del 1 de julio próximo. De todas maneras, el campo, elogiaron la baja de las retenciones, pero pidieron una mayor velocidad en la quita de la carga impositiva. En el sector señalaron que el anuncio para el trigo, la cebada y la soja van en línea de reducir la presión fiscal, aunque consideraron que para la oleaginosa la disminución de la alícuota tendría que ser mayor a la informada, ¿eh? Volviendo al tema del trigo, te digo, el trigo disponible hoy está el valor FOB actualmente $229 por tonelada, por lo que hoy la retención implica un descuento al productor de poco más de $17. Dos puntos de rebaja implica una mejora de $4.50 por tonelada, ¿eh? El economista David Miazzo estimó que el costo fiscal de la medida es de apenas $20 millones en lo que respecta al trigo 25-26 que queda por vender, informó Pablo Inverti.
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Bendiciones para todos. Hablamos de Newell's Old Boys. Talleres de Córdoba está interesado en el técnico rojinegro, Frank Kudelka, luego que Tevez dejara de ser el entrenador. La reserva de Newell's, el próximo encuentro será con Atlético Rafaela el miércoles 27 de mayo. En Rosario Central, Juan Cruz Comar recibió el alta médica y puede volver a los entrenamientos. La reserva canalla, próximo partido, visita a Sarmiento en Junín el jueves. Por la primera C, mañana, Argentino visita a Berazategui a las 15:30. El árbitro será Guido Mascheroni. Central Córdoba recibe a Central Ballester, también mañana a las 15:30. El árbitro Iñaki Iparraguirre. En el Polideportivo, Liga Profesional Argentina, la final del torneo es entre River y Belgrano en el Kempes de Córdoba este domingo a las 15:30. Mañana juegan Bayern Múnich y Stuttgart la final de la Bundesliga a las 16. Se puede ver por ESPN. Copa Argentina, hoy se enfrentan Unión de Santa Fe e Independiente en el Coloso del Parque aquí en Rosario. Copa Sudamericana, Racing empató 2-2 en Avellaneda sin público por la sanción que debía cumplir y no le alcanzó para pasar a la siguiente ronda. Fue eliminado en fase de grupos. Copa Libertadores, Independiente.

0: Independiente Rivadavia de Mendoza le ganó 4-2 a Deportivo La Guaira en Venezuela y clasificó puntero. Hubo triplete de Alex Arce en la Lepra Mendocina. Fórmula 1 y Fórmula 2 visitan el circuito Gilles Villeneuve en Montreal, Canadá. Las prácticas libres de ambas categorías se corren hoy. Nicolás Barrone de Fórmula 2 desde las 11 y Franco Colapinto desde las 13 en la Fórmula 1. Además, hay clasificación de sprint 15 y 17.30 horas. Mañana se corre la carrera corta y después se clasifica para la carrera final del domingo, que será a las 17 horas. IndyCar en Indianápolis, el domingo se corren las históricas 500 millas en su edición número 110 a las 13.30 horas. Se podrá ver por ESPN 4 y Disney Plus Premium. Finales de conferencia de la NBA Básquet de los Estados Unidos. Anoche, New York Knicks volvió a ganar de local a Cleveland Cavaliers en el juego 2 del Este. Esta noche, en el juego 3 del Oeste, San Antonio Spurs recibe a Oklahoma City Thunder, serie que está empatada 1-1. Tenemos más información deportiva. Volvemos en un rato. Hasta luego.
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Viajemos al pasado para recordar este clásico. Canción lanzada en 1993. Éxito total, convirtiéndose en número uno en 13 países. Del cantante trinito alemán, Hathaway, What is Love?

0: Yo recuerdo que entraba Space y estaba mi mejor amigo ahí. No estamos al aire, ¿no?
1: Bueno, contá, te cuento.
0: Y íbamos a la barra de arriba y estaban los reservados. Era toda la tribuna superior del cine viejo Fisherton. Entrabas ahí y encontrabas gente que no tenía que estar ahí porque vos conocías a las parejas de esa gente.
1: Ah.
0: Ellas y ellos. Nosotros íbamos a la barra. Siempre nos preguntaban, ¿por qué vienen a la barra acá arriba? Y porque ahí veíamos todo lo que después sería mi trabajo como periodista. He visto gente... Ay, Dios mío, ¿en qué situación los he visto? En los reservados de Space.
1: Esta canción era.
0: Esta canción era la que activaba la noche, sí. En la noche de Space. Estaba Drupi, por supuesto, Drupi Fayola. Y había dos más que lo secundaban siempre, sí. A Drupi, que estaban ahí alcanzándole los discos. Hablamos de épocas de discos de pasta, comienzos de los CD en lo que fue Sudamérica. Pero los reservados de Space, hay mucha gente que hoy la veo bien casada. No, no sé cómo... Ah, estábamos en el aire. Ay,
1: ay,
0: me muero,
1: también.
0: Mira, me muero
1: esta
0: de la
1: también
0: lengua.
1: Esta
0: escucha,
1: también.
0: MC Hammer. Esto yo lo bailaba en el centro de la pista, sí. Sac, slack, slack. Tenía los pantalones anchos, sí. Oh, sí. 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

Quizás cuando escuchamos esta canción sentimos lo mismo, ¿no? El viaje que nos hace hacer la música, el acompañamiento, un momento, un lugar, un recuerdo. Una de las canciones más emblemáticas de la banda británica estadounidense London Beat, lanzada a finales de 1990, el grupo británico cosechó importantes éxitos a principios de los años 90. Este fue uno de ellos. A Better Love.

0: esta también la has bailado, seguramente, sí, ¿no? Sí.
1: Después venían los lentos. Esto te estaba dando, iba bajando el ritmo y después entrabas a los lentos y bueno, si no habías pescado algo, terminabas comiendo un sanguchito de jamón y queso.
0: ¿Pero que la gente era pez que se pescaba?
1: No, bueno, decíamos así, pescaste algo. Tuviste un touch. Oh, mirá, esto era lo mejor que te podía pasar.
0: Sí, a ver.
1: En esa época era flaco, por supuesto.
0: Mira, veo uno en el bafle cantando.
1: Upa, arriba de los bafles, es verdad. Martincito bailaba, un amigo, no ese, no es Boschetti, por supuesto. Sí, podría ser Boschetti, ¿por qué no? ¿Era DJ en esa época? Eras un niño apenas. Se bailaba arriba de los bafles con el trago de séptimo regimiento de Wiscola y la musculosa de Red. Había que mostrar un poco, porque no había mucho tatuaje en esa época. No era como ahora. Había que estar bronceado, un buen perfume con base óleo.
0: Un perfume
1: sí,
0: francés.
1: Sí, era la época, el Goldberg me dicen acá. O sea que
0: no
1: me encanta
0: el
1: Goldberg,
0: clima.
1: Pero me sacaste, me enfriaste. Un buen perfume, un Carolina Herrera, un Paloma Picasso, ¿qué puede ser?
0: Bueno, pero esto lo que me estás contando abre, a mí me da para escuchar otra cosa, ¿no?
1: A ver, ¿qué más?
0: Otro, no tanto Technotronic, sino...
1: ¡Oh, qué lindo! Se empezaba a poner fea la cosa acá. O linda, no sé cómo quiere verlo usted, señor, desde su hogar. Ya tenemos más de 50, sí, hay que hablar de señor. Pero volvamos a la juventud por un momento, desde Fishertown.

0: seguimos desactivando el presente para dar lugar a esta canción, a este clásico del año 1991. Un viaje a lo más...
1: A lo más profundo. De... Esto lo escuchamos en Arrow, los domingos íbamos a bailar. No había boliche, ¿eh? Íbamos a Arrow. Metallica y Nirvana en esa época sonaban fuerte, habiendo destronado los Guns N' Roses, nada más y nada menos, de los charts mundiales. Esto es Metallica.
0: ¿Cerramos los ojos?
1: A ver.
0: ¿Nos dejamos llevar por la música? Hacia donde quiera ella. Lejos.

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0: Seguinos en Instagram, @loco.clau. @loco.clau. Hoy decíamos que iba a ser un día dulce, sí, o una mañana dulce, porque estamos en la semana de la miel. Yo quiero preguntarle a ella todo, porque a mí me apasiona el mundo de las abejas, además, ¿no? Porque es increíble el mundo de ellas. Para hablar del tema, estamos con Mónica Alonso, que es apicultora de Entre Ríos, ella, creadora de mieles nativas. Mónica, ¿cómo le va? Claudia Kowalczuk, Germán Russo, los saludamos de este lado.
1: Buen día, Claudia. Buen día, Germán. Un gusto de saludarlos. Buen día a la audiencia. La verdad que un placer estar en comunicación con ustedes.
0: Para nosotros lo mismo, Mónica. Yo recién decía, a mí me apasiona el mundo, porque antes de llegar a eso tan rico que es la miel, que todos podemos consumir, pero hay un proceso tan arduo, un trabajo de las abejas tremendas, ¿no?
1: Sí, sí, es un proceso maravilloso, increíble que un bichito tan chiquitito, que realmente es el ser vivo más importante del planeta, no solo porque hace, porque produce el alimento que nunca se echa a perder, el alimento que nunca caduca, y hace ese maravilloso producto, alimento, simplemente yendo a una flor y sacando su néctar, ¿no? Saca el néctar de la flor y va y lo procesa y hace esa miel tan espectacular. Y el trabajo de la abeja es único y maravilloso, y como trabajan en comunidad, todas organizadas, una va a la flor, trae el néctar, se lo da en su piquito a otra que está adentro, esa otra lo procesa y lo vuelca dentro del cuadrito y esperan unos días que la miel madure. Es algo maravilloso, así como está la guardiana, la piquera, un montón de cosas que hace la abeja, es que es tan apasionante el trabajo que hace y ese animalito tan maravilloso.
2: Mónica, buen día.
1: Buen día.
2: Mieles Nativa recibió un premio, por supuesto, galardonado con el premio a la mejor miel de Argentina en la prestigiosa Feria Caminos y Sabores. ¿Qué caracteriza a Mieles Nativas en un contexto, aclaramos para la audiencia, en que la provincia de Entre Ríos logró, con esta apertura de la Unión Europea, exportar más del 90% de las mieles?
1: Bueno, si vos me haces una pregunta sobre exportaciones o sobre esas cosas, le juro que no tengo ni idea.
2: No, daba contexto para la gente.
1: Porque, claro, siendo Entre Ríos, te podría hablar horas de esto, siendo Entre Ríos la segunda provincia más productora de miel, el 90% se exporta todo. Sí. ¿Y cuál es mi lucha interna como pequeña productora teniendo una marca? Sí. Chicos, enfoquémonos más en tratar del consumo interno. Está todo bien la Unión Europea, que mandamos sin arancel, está todo bárbaro. Y nosotros, las economías regionales, todos los días salimos a la lucha y todos los días vamos al campo y vemos si se nos enferman, si le hace falta alimento, si llueve no tenemos producción.
2: Exacto.
1: Necesitamos ese apoyo, que nos escuchen también a nosotros. Está todo bárbaro. Y yo respeto muchísimo con el tema de que se exporte. Sí, pero ténganlo en cuenta también a las economías regionales, que estamos en la lucha diaria. Y te cuento, con respecto a que me decías al premio de Caminos y Sabores.
2: Sí.
1: Miel Nativa empieza cuando yo en realidad quedo viuda hace 18, 19 años va a ser, con mis hijos muy pequeñitos. Y me quedaban apenas 40 colmenitas. Me quedaron en ese momento, cuando muere mi marido, 40 colmenas que, les puedo asegurar, chicos, no sabían para qué lado caerse porque tenían una debilidad, sí, eran chiquititas, una cosa. Y bueno, dije, ¿qué hacemos? Le digo, estábamos, los primeros 3 meses para mí fueron muy duros, y un día estábamos sentados con mi hija y mi hijo en la mesa, y ellos, viste, eran pequeños y no, a ver, si bien estaban muy apenados y dolidos, pero se daban cuenta que la mamá estaba mal. Entonces me miran y me dicen, mamá, ¿qué vamos a hacer? Porque nosotros estamos vivos, hay que seguir. Y ahí fue como que me pegaron un golpecito en la cabeza y dije, es verdad, esto hay que seguir. Y dije, mire, chicos, nos quedan 40 colmenas que ni llegan a ser colmenas. ¿qué hacemos? ¿Seguimos en esto o hacemos totalmente otra cosa? Y ellos tan pequeños me dijeron, ¿a vos te hace feliz? ¿A vos te gusta eso? Digo, a mí me encanta, es mi pasión, es lo que amo, es lo que amaría hacer, pero es difícil porque hay que, el dinero en la casa tiene que ingresar todos los días, hay que educarlos, hay que criarlos, hay que vestirlos. Nosotros te acompañamos, nosotros te bancamos en esta. Y hoy en día, después de un largo, largo proceso y muchas cosas de sufrimiento total familiar, hoy llegamos a tener más de 500 colmenas con 9 variedades de mieles, todas puras, todas 100% registradas. Así que, digo, Nativa pertenece totalmente a mis hijos y yo soy como, digamos, la que hoy controla un poco ese tema. Amo ir al campo, voy todos los días al campo, viajo mucho. Tengo colmenas en Tucumán, donde hago flores, miel de azares de limón, miel en Monte Santiagueño, que es la que salió campeona, que ya te voy a contar cómo llegamos. Después en el norte de Santa Fe hago Melilotus girasol, en Entre Ríos hago de eucaliptus, de acacia, algarrobo, toda una variedad espectacular de mieles todas 100% puras.
2: ¿Cuál es la de sabor más intenso en este caso, Mónica?
1: Más intenso están, hay dos, es la de acacia, sí, que se elige mucho en esta época por el tema de los resfríos, gripes y todo, sí, eso, que es, sí, una miel bien mentolada, y la de eucaliptus.
2: Eucaliptus también.
1: Sí, sí. Después la de azares de limón es una miel suave, suave, muy sutil, exquisita. La de Santiago es una miel bien dulce, y las otras son unas mieles intermedias también. Todas muy diferentes color y sabor. Es maravilloso, maravilloso lo que puede hacer la abeja del néctar de una flor. Es, sí, espectacular.
2: ¿Qué perspectivas tenés ahora con todas estas variedades? Aclaramos, el argentino tiene tan cerca la producción muchas veces que no le da el valor que tiene a todo este renacimiento que implica crear desde cero una miel, una variedad floral también. Implica locaciones distintas, cultivos cercanos distintos para que la abeja pueda alimentar. Hay todo un proceso. ¿Cuáles son las perspectivas que tenés con esto que es Mieles Nativa a corto y mediano plazo, Mónica?
1: Bueno, seguir firme en la producción de miel, de variedades de miel. De hecho, estoy atrás de dos variedades más, pero bueno, como somos mi pequeña gran familia, somos cuatro, mi hija, mi hijo, mi yerno y yo, sí, a veces no nos da el tiempo. Pero las expectativas es seguir tratando de que aumente el consumo interno, de que Mieles Nativa esté de punta a punta en todo el país, de que sepa mi país que hay muchas variedades de miel, que una es más rica que otra, y por supuesto, ¿por qué no el día de mañana Mieles Nativa llegar a ser presencia en alguna parte del exterior? Pero tranqui, yo quiero primero el consumo interno. De hecho, no vas a ver en muchísimas ferias, sí, porque yo soy fanática de que el productor directamente le explique al consumidor lo que está llevando, y porque me ha pasado muchas veces, miran, las 9 variedades de miel tienen colores diferentes de etiqueta. Entonces pasa la gente y dice, ¿por qué esa variedad? ¿Qué agregado tiene? Entonces, digamos, yo ni se me ocurriría agregarle algo a ese alimento tan maravilloso que es la miel. Entonces ahí le explico la variedad de color y sabor que tiene cada floración. Pero nuestro proyecto a futuro es seguir en esto y, por supuesto, seguir creciendo, seguir expandiéndonos un poquito con la venta interna.
2: ¿Cómo hacemos para identificar una miel que tiene algún agregado o está falsificada, digamos, para que se entienda lo que hablo? ¿Son mieles muy líquidas? ¿Qué diferencia tiene con la miel natural de cría, ¿no? Como están haciendo ustedes.
1: Sí, hay una confusión muy grande que cree que la gente, por ejemplo, vos ponés una miel, un frasco de miel en el sol, ¿no?
2: Sí.
1: Y vos la tumbás así y queda como agua. Y decís, esto tiene un agregado. ¿Sabés que eso es miel pura?
2: Es miel pura también eso.
1: Exacto. Y la otra miel que tiene un agregado, si vos la ponés al sol el mismo tiempo,
2: sí,
1: vas a ver que la otra miel es mucho más lenta, más espesa, porque generalmente le ponen un agregado que se llama glucosa o fructosa, que es como un chicle, es algo totalmente transparente que prácticamente no tiene sabor, pero es algo altamente químico.
2: Buen dato. Entonces, la miel natural al sol se torna líquida y sí, la miel artificial se mantiene espesa.
1: Exactamente, bastante más espesa que la natural. Y otra cosa te diré, esto es un, hay que tener tiempito, pero lo mejor que podés hacer cuando vos compras una miel,
2: sí,
1: por ejemplo, ponés un plato con un plato blanco o transparente, sí, con un centímetro de agua.
2: Claro.
1: En ese plato le echás en el medio una cucharadita de miel.
2: Uh-huh.
1: Le podés poner abajo un foco, le podés poner abajo la linterna del teléfono, así, y dejás la cucharita y empezás, sí, a girarlo con las manos.
2: Sí.
1: Lo empezás a girar así en redondo, el plato completo.
2: Sí.
1: La miel se va a empezar a desparramar. ¿Y sabés qué? La miel pura forma los hexágonos del panal.
2: ¡Ah! Dios mío. Ah. Un dibujo sagrado. Un dibujo sagrado, le dicen ahora.
1: Sí, sí. Sí, sí, la miel es el oro puro, sí, el oro líquido.
2: Geometría,
1: sí,
2: sagrada, entonces, forma cuando lo giras con una luz debajo.
1: Exactamente, tiene que formar los hexágonos del panal. Tiene memoria, tiene enzimas vivas, es maravilloso.
2: Te juro que voy a mi casa a probarla ahora, porque me quedé impactado con este dato.
1: Bueno, si no tenés miel nativa, vamos a ver, después me contás.
2: Dale, buenísimo,
3: qué
2: buenísimo.
3: Yo, a mí me da ganas de probar, ¿eh?
2: ¿Cómo se puede?
3: A ver,
2: ¿cómo se puede contactar la gente con ustedes, Mónica? Me quedé impactado con esto.
1: Sí, nosotros tenemos, que nos ayudan un montón, Mieles Nativa en Instagram. Ahí sí, tienen un link que va directamente al teléfono de mi hija. Pero en Rosario hay un chico que la está rompiendo con Mieles Nativa.
2: ¿Ah, sí?
1: Así que,
2: ¿cómo se llama?
1: El chico se llama... me trabé, ¿cómo se llama? Por favor, espérenme un segundito.
2: Mientras no, miren, se llame Hapkin.
3: Bueno, queremos todos probar acá las mieles nativas.
1: Mieles guión bajo regionales.
2: Sí.
1: Y nuestro representante en Rosario.
2: Ah, bueno,
1: mieles guión bajo regionales.
2: En Entre Ríos, ¿dónde están ustedes? ¿Dónde viven ustedes, Mónica, en Entre Ríos?
1: En Paraná.
2: En Paraná, Entre Ríos.
1: En
2: ahí
1: Paraná.
2: Está. En la capital de la provincia de Entre Ríos.
1: Exactamente. Pero también viajamos, por supuesto, teniendo colmenas en Tucumán, Santiago, Norte de Santa Fe y en Entre Ríos, imagínense. Soy yo la que más viajo durante todo el tiempo. Y ahora, chicos, del 9 al 12 de julio, la nueva edición de Caminos y Sabores en Buenos Aires.
2: Ah, qué bueno. Qué bueno,
1: sí,
2: qué bueno.
1: Sí, vamos por el bicampeonato, ¿eh?
2: Van por el bicampeonato. Bueno, sí, no es poca cosa eso, no es poca cosa. Mónica,
3: gracias, Mónica, por el contacto.
1: No, por favor, muchísimas gracias a ustedes y a su servicio. Cuando necesiten, acá estoy.
2: Hasta siempre, Mónica.
3: Hasta luego.
1: Hasta luego, gracias. Chao, chao.
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4: Ya volvemos a...

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0: Claro, oyentes, empezó la carrera por quedarse con los activos de la histórica láctea Suncor, la quiebra de Suncor. Empresas del sector participaron de una primera reunión para analizar la compra de plantas, marcas y otros bienes. Hay un entramado empresario ahí en construcción, según se pudo saber. La cuestión que a casi un mes que la justicia decretara la quiebra de Suncor Cooperativas Unida Limitada, comenzó formalmente la carrera por los activos de la histórica láctea. El miércoles pasado, importantes empresas participaron en Sunchales, sede de la empresa, casa central de Suncor. Sunchales, aquí en el norte de la provincia, pasando Rafaela, 50 kilómetros arriba de Rafaela. Bueno, participaron de una primera reunión oficial organizada en el marco del proceso judicial para avanzar en la futura venta de plantas, marcas y otros activos de la cooperativa. Según informó el gremio Atilra, del encuentro participaron representantes de Savencia, el grupo francés que en la Argentina maneja marcas como Milcau, Adler, Santa Rosa y Lolay, además de Adeco Agro, dueño de marcas como Las Tres Niñas, Apóstoles y Angelita. También participaron representantes de Punta del Agua, Sociedad Anónima, Elcor, que es Sociedad Anónima, la firma cordobesa detrás de la marca Tonadita, y La Tarantela. Pero uno de los puntos más relevantes del comunicado de Atilra fue la referencia al empresario rosarino Gustavo Scaglione, controlante hoy, entre otros medios, de Telefe. Según indicó el gremio, aunque estuvo ausente con aviso, transmitió la posibilidad de realizar una propuesta integral con respaldo de socios del exterior. Sería, uno de los tapados, digamos, en esta carrera que empezó de distintas empresas por quedarse con los activos de la histórica láctea. Que tengan un excelente fin de semana largo, informó Pablo Imberti.
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0: Vamos con los tenistas argentinos por el mundo. En Hamburgo, Alemania, Camilo Hugo Carabelli fue eliminado. En Ginebra, Suiza, Mariano Nabone juega hoy semifinales con el noruego Casper Ruud. María Lourdes Carlet juega en Francia. Gagliardo ganó en Serbia. Kundom, Monferrer y Giacinelli juegan en Maringá, Brasil. María Fernanda Urrutia juega al mediodía en Estados Unidos y Laura Moyano juega el dobles hoy en Monastir, Túnez. Finalmente, cartelera para ver hoy, Fórmula 2, desde las 11:05 Práctica Libre 1 por Disney Plus Premium y a las 15 la clasificación por Disney Plus Premium. La Fórmula 1 a las 13:30, Práctica Libre 1 por Disney Plus Premium y a las 17:30, clasificación Sprint también por Disney Plus Premium. Y tendremos Copa de Francia a las 16, Lens frente al Niza por DirecTV Sport y DirecTV Go. Y nosotros el lunes estaremos nuevamente aquí con todo lo que haya acontecido el fin de semana. Que lo pasen bien, buen fin de semana. No, el lunes no. Vamos a volver el martes recién, porque es feriado el lunes, así que recién el martes nos veremos. Beso grande, bendiciones a todos, buen fin de semana largo.
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2: 11 de la mañana con 32 minutos en todo el país, 9 grados y 9 décimas la temperatura en Rosario, sensación térmica 9 grados 5. Alquilar un monoambiente en Rosario ronda los 370 mil pesos. Ya absorbió el 80% de una jubilación mínima. Polémica en Arca por ascensos masivos y denuncias de amiguismo. Una resolución interna otorgó recategorizaciones a 246 empleados del organismo. Gremios y trabajadores cuestionan los criterios utilizados. Citroën deja de fabricar vehículos en Argentina y concentra su producción en Brasil. A 16 días de iniciados los bloqueos de carreteras, las protestas en Bolivia se extienden por el territorio. Este viernes, la administradora boliviana de carreteras reporta 51 piquetes en 7 de los 9 departamentos del país. 11 de la mañana con 33 minutos en todo el país, 9 grados 9 décimas la temperatura en Rosario, sensación térmica 9 grados 5, humedad 69%. El cielo a esta hora se encuentra despejado, la visibilidad está reducida a 12 kilómetros. El Servicio Meteorológico Nacional anuncia cielo algo nublado hacia la noche con 10 grados de temperatura.
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0: Seguinos en Instagram, @loco.clau, @loco.clau. En Bolivia se está dando una gran crisis que estamos viendo, ¿no? El día de hoy, Argentina volvió a respaldar o apoyar al gobierno boliviano en esta plena crisis que hay en este país. Para charlar del tema lo tenemos, como siempre, al analista en política internacional, Darío Pirogovsky. Darío, ¿cómo estás? Buen día.
1: Hola, buen día. ¿Cómo te va?
0: Muy bien, muy bien. Contanos un poco para entender lo que está pasando, este conflicto, esta gran crisis ahí en Bolivia, Darío.
1: Bueno, básicamente lo que está sucediendo en Bolivia es que hubo una desinversión durante muchos años del gobierno de Evo Morales y todo lo que es el socialismo del siglo XXI, como pasó en Venezuela, que nadaban en petróleo y después no tenían para exportar. Pasó lo mismo en Bolivia con el gas. Están sobre grandes superficies de gas. En un momento nos vendían gas a nosotros, en la época del kirchnerismo, y ahora nos están comprando mágicamente gas a nosotros. Entonces no tienen ingresos por exportaciones. O sea, el Banco Central no tiene dólares. Se terminó 20 años de populismo, asumió un gobierno liberal hace 6 meses, similar al de Javier Milei, pero no con tan fuerte apoyo popular. Tiene un núcleo duro bastante chico, no como el de Milei. Entonces, cuando tuvo que empezar a implementar recortes a los subsidios, mucha gente se levantó, no quiso aceptarlo, y aprovechó Evo Morales también para hacer una insurrección, una especie de golpe de Estado, bloqueando la ciudad de La Paz, no dejando entrar ni salir ningún tipo de alimento, ni gas, ni garrafas.
0: Entonces, sí, ni salir. Darío, es increíble lo que pasó también el día de ayer, que un niño de 12 años muere porque no dejan pasar por un piquete a una ambulancia.
1: Sí, una locura.
0: Terrible.
1: Total, o sea, no les importa nada. O sea, el objetivo de Evo Morales es voltear al gobierno, porque no nos olvidemos que Evo Morales está perseguido por la justicia por un caso de estupro de una chica joven que incluso vive acá en Argentina, ahora está exiliada, y que tuvo una hija con ella, y tiene miedo, está amenazada, y bueno, nada, como no quiere ir preso, y aparte tiene todo el tema del narcotráfico. No nos olvidemos que el gobierno de Morales tiene mucha relación, tenía, con el narcotráfico, y eso es lo que también está señalando Donald Trump y Marcos Rubio, que hay un golpe de Estado en ciernes vinculado con todo lo que es el narcotráfico, que no quiere dejar el poder. Entonces acá tenemos un contexto local y un contexto internacional muy fuerte, porque no es lo mismo que hace 15 años que gobernaba la izquierda en toda Latinoamérica, que estaba Chávez, estaba Cuba, Chávez le daba petróleo a todo el mundo gratis, estaban Kirchner. Cambió totalmente, ahora el continente lo está manejando Trump, por eso bueno, cayó Venezuela, va a caer ahora Cuba, o sea, va a caer en sentido, va a caer la dictadura. Probablemente después Nicaragua, y no va a dejar, a mi entender, que Bolivia vuelva a lo que era un gobierno chavista, entre comillas, de izquierda. Lo mismo que Milei tampoco. Yo creo que va a haber algún tipo de ayuda en conjunto, alguna resolución de la OEA sancionándose a los que son los sindicatos y a todo lo que es este movimiento insurgente. No creo que pase mucho más allá de eso, si bien Bolivia tiene instituciones que son muy débiles, entonces se define todo en la calle, no como en otros países más serios, pero no va a tener sustento internacional. ¿Quién va a apoyar ese gobierno? O sea, el continente ahora está manejado por Trump, y Trump no va a dejar que eso suceda. Así que probablemente o se tenga que romper el bloqueo que hay ahora, o haya algún tipo de ayuda aérea, ya sea de Argentina, de algún otro país, para que llegue sobre todo el tema de las garrafas, porque no tienen gas, uh-huh, alimentos y demás. Los militares están a favor del gobierno, soportan al gobierno. El problema es que el presidente Paz tiene miedo de actuar, tiene miedo de terminar como De la Rúa acá en Argentina en el 2001 con la represión. Entonces está titubeando demasiado. Y el vicepresidente, que lo apoyó para subir, está en contra de él. O sea, denuncia de hechos de corrupción. O sea, le interesa mucho que este movimiento insurgente triunfe, quizás para tomar el poder.
2: Darío, una pregunta. Buen día, Germán, te habla.
3: Hola, buen día.
2: Bolivia abandonó la investigación de nuevos yacimientos gasíferos, ha dejado de invertir en la búsqueda y también expandió el narcotráfico con Evo Morales, con todo un apoyo que tenían en el Cono Sur. ¿Tendría que convertir su economía para poder volver a ser un país productivo, con instituciones fuertes, con un movimiento económico en blanco fuerte, o está en una zona intermedia? ¿Cómo lo ves vos ahora?
1: Bueno, nunca tuvo industria Bolivia, dependía siempre del gas. Uh-huh. Y lo que tiene posibilidad ahora es de explotar el litio.
2: Sí.
1: No lo tiene explotado. Pero eso lleva mucho tiempo, lo estamos viendo acá en Argentina, uh-huh, con todo el proceso de los RIGI. Tiene que haber un plan apoyado por el Congreso que permita que las empresas extranjeras inviertan sin el peligro que le confisquen todo, como pasó con el chavismo. Entonces, sí, es un proceso de confianza que es muy lento, puede tomar muchos años. Acá en Argentina se está avanzando bastante fuerte con el tema del petróleo, el gas, la minería, pero es un proceso que toma mucho tiempo, o sea, no va a ser de un día para el otro. Mientras tanto, bueno, la gente necesita comer y necesita tener gas. El 50% del gas en Bolivia es envasado,
2: sí,
1: o sea, viene por garrafa, no tiene infraestructura, porque nunca se invirtió en eso. O sea, los gobiernos populistas en general no invierten en infraestructura, o sea, fomentan mucho el consumo y nada más. El problema es que el Banco Central no tiene dólares para importar gas y demás, y que va a necesitar algún tipo de préstamo, quizás de Argentina o de Estados Unidos, pero en el corto plazo no tiene muchas chances de modificar esto. Lo que hace el gobierno es bajar el déficit fiscal, como lo estuvo haciendo acá Milei. El problema es que no tiene mucho margen y mucho apoyo. O sea, el apoyo que tiene es internacional más que interno, y es un presidente que hasta ahora no demostró muchas agallas. O sea, no es como de repente Milei cuando dijo, bueno, acá se cortan los piquetes, y se cortaron, y hace 2 años que no hay piquetes. Ahí tiene miedo de actuar. Entonces, va a depender mucho de la personalidad del presidente. Pero yo no veo que pueda volver un gobierno de Morales o algo por el estilo, porque el contexto internacional cambió mucho.
0: Claro.
2: ¿Tiene pedido de captura Morales en este momento? ¿Internacional?
1: Tiene pedido de captura. No sé si es internacional o nacional. O uh-huh, sea,
2: sí, sí.
1: Pero nacional por el tema del estupro.
2: Sí.
1: Pero internacional yo creo que puede ser también por el tema de la droga.
2: O sea, exacto, sí, sí.
1: Quizás uh-huh, puede haber un tema ahí que la DEA lo termine secuestrando. O sea, como pasó con Maduro. O sea,
2: sí, sí, sí,
1: por organizar todo lo que es el narcotráfico. Así que siempre alguna beta legal hay.
0: Darío, ¿ves que la caída del régimen cubano es inminente?
1: Sí, es inminente. Es que ya el país no da más. La gente vive en la pobreza, indigencia. El modelo comunista que imperó durante 60 años no da más, se cayó por sí mismo, no por el bloqueo ni nada por el estilo, sino porque no funciona. Es un sistema comunista, no funcionó en la Unión Soviética, no funcionó en ningún lado.
0: Uh-huh.
1: Entonces, se cae por su propio peso y la gente está sufriendo, y no tiene sentido que la gente siga viviendo bajo esa tortura. O sea, la vida es corta como para que... Hay gente que vivió toda su vida en esa dictadura y no sabe lo que es la felicidad.
0: Claro.
1: Por eso, bueno, siempre los que se escapan son de la isla hacia Miami, nunca de Miami hacia la isla. O sea, eso es clarísimo.
0: Uh-huh.
1: El modelo no funciona y Trump solamente tiene que soplar, que se cae de solo. Marcos Rubio, no nos olvidemos que es cubano, de origen cubano,
2: uh-huh,
1: y lo tiene entre ceja y ceja. Están viendo ahora si es que van a extraditar a Raúl Castro, es una posibilidad, por un atentado que hubo en el año, creo que 96, que derribaron 2 aviones,
2: uh-huh,
1: y esa es una posibilidad. Otra posibilidad es que se quede en la isla y que haya algún traslado amigable, pero sin duda, yo creo que antes de las elecciones de noviembre, Cuba vuelve a ser una democracia, o por lo menos camino a una democracia.
0: Ojalá, ¿no? Ojalá para la liberación de tantas personas que hace 60 años que están viviendo en esta misma situación, ¿no? Darío, como siempre es un placer escucharte, tenerte en el programa. Seguramente vamos a seguir llamándote para charlar de todo lo que acontece, ¿no? En el nivel, no solamente acá en el país, sino también en el mundo y todos los conflictos que hay en diferentes lugares, ¿eh?
1: Bueno, un placer estar con ustedes como siempre, y estoy a su disposición.
2: Gracias, Darío.
0: Gracias, Darío. Un abrazo enorme. Allí estaba Darío Pirogovsky, el analista en política internacional.
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0: Claudia Kovalchuk, 5030.

0: Nos despedimos, llegamos al final de esta jornada de viernes. Che, el lunes es feriado nacional.
1: El lunes es feriado.
0: Vamos con las banderas, con, bueno, arriba nuestra...
1: Las escarapelas.
0: Nuestra patria, ¿no?
1: El locro, sobre todo, y las empanadas.
0: ¿Vos estás pensando en eso?
1: Yo me voy a Nona Pocha.
0: Mirá vos.
1: Sí, sí.
0: Uno en la patria y él en la comida.
1: Y bueno, en Roldán, en cuna de la tierra santafesina.
0: ¿Qué te vas a comer? ¿Un locro? ¿Empanadas?
1: Un locro con empanadas.
0: Ah,
1: y le voy a pedir a los chicos, yo digo a la nona, porque...
0: Sí, Andrea y Rodrigo.
1: Que me hagan un picante especial, quiero.
0: Pedile, pedile.
1: Un picante especial, ese que tiene, ¿cómo se llama? Pepe. El picante Pepe.
0: Ah,
1: el ají Pepe.
0: El chiquitito ese que.
1: Se hace con verdeo, con un poco de pimentón. Ají molido y los dos Pepe, se calienta penitas al aceite para que el ají largue todo ese esplendor que después te da ese calor tan,
0: así tan que va lindo a comer locro. De
1: así que un buen
0: Tincho,
1: locro.
0: ¿Vos te sumás con Germán del locro y las empanadas?
1: Vamos de Nona Pocha.
0: Yo hasta las empanadas llego, después ya no.
1: Vamos. Si no te hacemos una milanga napolitana, son muy buenas.
0: Quiere la vaca, quiere la vaca.
1: Bueno, una vaca para Martín y dos platos de locro para mí con seis empanadas que estoy... Tipipón, tipipón.
0: Bueno, qué lindo. Bueno, pásenlo lindo. Disfruten el fin
1: pásenla
0: de semana,
1: bien,
0: ¿eh?
1: Pásenla muy bien.
0: Hacer aquello que quizás con la rutina de todas las semanas, todos los días uno no puede hacer. Y como siempre digo, mirar un poquito al costado, mirar a los demás, al prójimo... Para modificar quizás ese algo en la vida de alguien. A veces hasta cuando te sonríen, ¿viste? Hace feliz a alguien. Una sonrisa nada más.
1: Este fin de semana no hay bancos. El lunes no hay bancos. Tenemos 3 días para mirar al que tenemos al lado, preferiblemente a los hijos, a los hermanos, y hablar. Dejemos el celular, por favor.
0: Ay,
1: no les van a avisar de ninguna deuda este fin de semana. Hagamos algo y miremos una actividad conjunta. Juguemos un asado, un locro. O un pan con manteca, con los primos. No hace falta que sea nada caro. Hace falta que nos hablemos un poco y abandonemos ese aparatito que nos está invadiendo.
0: Ahí está, bueno.
1: Felicidades.
0: Gracias Germán, gracias Tincho. Nos reencontramos el martes aquí a las 10 de la mañana. Gracias a todos los que nos acompañaron, a toda la gente de la región, del campo y aquí de Rosario también, que nos sintonizan a través de la web, a través de 89.5 y nos dejan mensaje a través de @loco.clau. Gracias Susi, chau.
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2: Hora 12:31 en todo el país. En Rosario la temperatura 11.8°, humedad 59%. La Justicia Federal de Santa Fe pidió la colaboración de la comunidad para recibir información que permita establecer el paradero de Mía Guadalupe Salteño Altamirano, de 5 años de edad, quien fue sacada de Santa Fe en 2023 por su madre sin autorización paterna. Se presume que fue sacada del país de una manera irregular y podría estar en Venezuela. Docentes universitarios anuncian una semana completa de paro en todas las facultades del país. La medida fue resuelta por la CONADU tras la última marcha universitaria. Reclaman recomposición salarial y denuncian nuevos recortes del gobierno nacional. Crisis sanitaria en La Habana. La quema de basura se impone ante el colapso del servicio de recolección. 12:32 en todo el país. En Rosario la temperatura de 11.8°, humedad 59%. El cielo a esta hora se encuentra despejado. Se espera cielo algo nublado para el resto de la jornada y se espera que la temperatura máxima llegue a 15 grados.
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0: Dos minutitos de la una de la tarde, bienvenidos a todos otra vez aquí en Radio Fisherton 89.5 en la primera tarde. Como siempre, tenemos una temperatura de 11 grados 8 décimas, es la que anuncia el Servicio Meteorológico Nacional, la humedad 59%, el viento que sopla del sector noreste a 10 kilómetros en la hora con cielo despejado por suerte, la visibilidad es normal de 15 kilómetros y la presión 1027 de 6 hectopascales. Hoy la máxima podría alcanzar los 15, ¿eh? Una máxima medio justita, con cielo algo nublado a la tarde, con algo nublado a la noche. Para mañana sábado también algo nublado durante la mañana y parcialmente nublado durante la tarde y la noche, con una mínima de 5 y la máxima en 16. El domingo la mínima en 7, la máxima en 18, con cielo parcialmente nublado durante toda la jornada. Y para el lunes feriado, recordamos que es el 25 de mayo, un día bien patriótico, se espera una mínima de 10, eso es bastante amigable, y una máxima de 18 con cielo parcialmente nublado. Martes un poquito más de sol, temperaturas muy similares. Miércoles va a seguir también el sol. El jueves también vemos que toda la semana que viene va a tener algunas nubes, por supuesto, en momentos del día, pero las temperaturas van a ser bastante amigables, las mínimas entre 8 y 10 grados y las máximas entre 18 y 19. Le damos la bienvenida a Agus Fernández en la puesta en el aire, como cada día. También está Claudia Kowalczuk, nos acompaña con el servicio informativo, nos da una manito también en la producción de Ser Social. Hacemos repaso de información y en este caso una que tiene que ver con un anuncio que nos da la Secretaría de Control y Convivencia de Rosario, porque rescató a un perro que estaba en situación grave. Habían varios videos virales, fotos también que mostraban a Lobo, el nombre de este perrito, que estaba desnutrido y atado en el patio de la casa, hasta que este jueves, ayer, se confirmó un operativo para poder retirarlo del domicilio. Fuentes oficiales confirmaron el procedimiento por maltrato animal a raíz de denuncias de vecinos, de proteccionistas en la zona norte. Luego del traslado inicial, el perrito recibió asistencia. Empezaron además a buscarle un nuevo hogar para garantizar su cuidado. La Dirección de Control Urbano y el personal del área especializada del municipio abordaron el caso ante la repercusión que había tenido algunas filmaciones en la vivienda. Organizaciones no gubernamentales advirtieron que el perro estaba en riesgo y el último miércoles lo llevaron a una clínica veterinaria como primer paso para poder ayudarlo. Una de las vías principales para hacer una denuncia de maltrato animal, en el caso de que conozcas algún animalito que esté pasando un mal momento, es la línea municipal, el 147, es un servicio telefónico gratuito que funciona las 24 horas y lo brindamos obviamente para que toda la comunidad lo tenga en cuenta. El 147 entonces es la vía de denuncia, una de las vías de denuncia de maltrato animal que tenemos en la Municipalidad de Rosario. También contarles algunas restricciones por el feriado del 25 de mayo. A prestar atención, en lo que tiene que ver con la salud pública, las guardias en hospitales municipales, Policlínico San Martín, la Maternidad Martín y el Área de Atención Integral de la Mujer del Hospital Roque Sáenz Peña, el CIES 107 garantiza la atención de urgencias y emergencias, mientras que los centros de salud y el CEMAR van a permanecer cerrados. Los primeros entonces garantizan la atención de urgencias y emergencias. Los centros de salud y el CEMAR van a permanecer cerrados este lunes 25 de mayo. Las áreas descentralizadas, los centros municipales de distrito no van a atender al público. De igual manera, trámites y gestiones pueden realizarse todos los días durante las 24 horas mediante Munibot o en la página oficial de la municipalidad. Así que lo que se puede resolver online a través del Munibot, eso sí puede continuar, pero los centros van a estar cerrados no van a tener atención al público. ¿Qué pasa con la higiene urbana? Los servicios de recolección de residuos en la ciudad van a funcionar con normalidad. Igualmente, lo que siempre suele pasar en estos casos, se solicita sacar los residuos de 19 a 21 con el fin de mantener la limpieza de los contenedores, evitar también los malos olores y los desbordes. Sabemos que a mucha gente se le complica tal vez en ese horario, pero bueno, es la recomendación sacar los residuos entre las 19 y las 21. Cementerios. A ver, La Piedad y El Salvador abren en su horario habitual para visitas, de 7 a 18. Ambos y el crematorio municipal también realizan inhumaciones y trámites administrativos correspondientes a situaciones inmediatas, por supuesto. En lo que tiene que ver con el transporte urbano de pasajeros, los cuadros horarios se reducen con el esquema de día medio festivo para el sábado 23 de mayo, y entre el domingo 24 y el lunes 25 bajan más las frecuencias porque son días festivos, así que también tener esto en cuenta aquellos que quieran utilizar el transporte público de pasajeros. Hoy es el Día Internacional de la Diversidad Biológica, un día proclamado por la Organización de las Naciones Unidas. Es para concientizar sobre la importancia de proteger la flora, la fauna, de proteger los ecosistemas en general. Y bueno, le vamos a dar, antes de continuar, la bienvenida a Mauro Jasprisa, que está trabajando desde el móvil por las calles de la ciudad en viernes. Debe estar contento porque es viernes. ¿Cómo estás, Mauro? Un gustazo tenerte.
1: Hola.
0: Muy bien. Estamos así como medio desconectados últimamente. Estas conexiones que hacen ruido. Hay un ruido en la comunicación.
1: Estamos. Sí, igualmente ahí me estoy moviendo para que no se me vaya la señal. Es más, le voy a decir algo, que como estamos un poco lejos, me estoy moviendo tranquilo.
0: Bueno, seguí moviéndote porque no te entendí nada. A ver. Me parece que sería más fácil, no sé, si tomamos comunicación con alguien de otro país. ¿Quién sabe? Capaz que sale mejor.
1: Sí, yo creo que...
0: Que dentro de la misma Rosario.
1: Creo que lo mejor sería que me...
0: Tómate vacaciones, Mauro.
1: Acobijar en los Estados Unidos de América.
0: Vos porque querés ir a ver los partidos del Mundial, que ya falta poco. Estamos en cuenta regresiva. ¿Cuántos días exactamente faltan?
1: 20. Si no son 21, son 22, me parece.
0: ¿El 11 empieza o el 10?
1: El 11.
0: El 11, bueno, está bien, sí. Hoy es 22, mayo tiene 31, así que tenemos 7, 8, 9, 9. ¿Qué día dijimos? ¿El 11?
1: Sí.
0: 15, 16, 17, 18, 19, 20 días justos, porque mayo tiene 31.
1: 31 tiene mayo, sí, tal cual, vale.
0: Claro, bueno, ya estamos. Así que sí, armate la valija, sí. Prepárate.
1: Perfecto, me armo todo entonces.
0: Las entradas, te digo, bueno, salvo que la radio te acredite, te digo que para ir como público común y corriente, como cualquier ciudadano que quiere ver un partido, las entradas hay que ponerse, ¿eh? Hay que, a lo mejor,
1: sí, están,
0: no sé, vender algún órgano. Sí. Bueno, no sé si nos estamos escuchando bien. ¿Vos me
1: no,
0: tomás?
1: No, te escucho.
0: Bárbaro.
1: Sí, te escucho. Como vos dijiste que estaban bastante saladitas, yo te dije, están carinas y no Karina Milei.
0: Ah, están carinas y no Karina Milei. Muy bien, muy bien.
1: Claro.
0: Bueno, pero vamos a lo nuestro. Vamos a lo que tenemos más próximo, que es un fin de semana largo. El lunes, decíamos, es feriado por el 25 de mayo. Hay muchos que aprovechan para hacer escapaditas cortas, mini vacaciones, cambiar el aire, como solemos decirle, pero parece que no hay tanto movimiento como en otros feriados, ¿no?
1: Sí, tal cual, como decís vos, vale, movimiento moderado en la terminal de ómnibus Mariano Moreno por este fin de semana largo. nos dijeron que no es como otros feriados. Esto nos lo decía Fabián, quien es boletero, nos aseguró que el flujo de pasajeros se mantiene bastante normal, pese al fin de semana largo, y señaló que el contexto económico impacta directamente sobre la demanda. Buenos Aires y Córdoba concentran la mayor cantidad de refuerzos, mientras que ya comenzaron las consultas y ventas anticipadas para las vacaciones de invierno. Así que para esto último todavía falta. Si te parece, lo escuchamos a Fabián, que nos pone al tanto de cómo viene el movimiento en la terminal de cara a este fin de semana largo que ya comienza.
0: Dale, a ver, lo escuchamos.
2: Bastante normal, no con tanta demanda como otros fines de semana largo. Ya se han puesto algunos refuerzos, pero no mucho. Probable que sea más que nada que estamos llegando a fin de mes y viste cómo está la situación. Buenos Aires es lo que más refuerzos se ha puesto, y Córdoba, que también influye con el tema de la final, porque hay mucha gente que del interior de acá, que es de River, y te das cuenta que vienen y compran en el horario para llegar a cerca del partido. Después, el sur, que nosotros vamos a Bariloche, está normal, o sea, está completo, no hemos pedido refuerzo. Y el norte argentino también, Tucumán, Salta, un solo coche de refuerzo. También salen mañana, hay coches, pero ya te digo, tranquilo, no a otros fines de semana largos con mucho movimiento. No hemos aumentado los precios, o sea, se ha aumentado en estos días antes, previos, y bueno, ahí hay ofertas para todos. Buenos Aires, dentro de todo, está normal, desde 25.000 para arriba. Hay que buscar precio. A medida que se va vendiendo, el precio sube, ¿viste? Tiene esa teoría. Y después el Córdoba está entre 33 a 50, según el destino, Carlos Paz, ¿viste? Todo lo que es La Falda, Cosquín, bueno, se ha movido en esos parámetros. Mirá, para lo que vacaciones de invierno, ya están preguntando. Por lo menos ya la gente ya está consultando, está pensando. Algunos ya están, le decimos que compren hoy, porque si llega a subir el... como no se ha tocado la tarifa, claro, se puede llegar a aumentar, pero ya están disponibles algunos destinos para lo que es julio y ya pueden comprarlo tranquilamente.
0: Bueno, claro, hace lógica esto, ¿no? De que sea moderado ahora, teniendo en cuenta que ya estamos en cuenta regresiva para las vacaciones de invierno, ¿no? Entonces, a lo mejor muchos se guardan el dinero, se guardan también días y todo para poder aprovechar más en vacaciones de invierno.
1: Sí, posiblemente sea una de las razones, ¿no? Esa, que los que puedan tener la posibilidad de vacacionar en el invierno lo hagan de esa forma, de esa manera, utilizando estos días, no gastándolos en el buen sentido de la palabra, para poder sumar, tener más días de cara a las vacaciones de invierno. Pero bueno, por ahora el movimiento en la terminal es normal, nada del otro mundo.
0: Nada del otro mundo, los refuerzos en Buenos Aires y Córdoba, dice que el norte solo un refuerzo, el sur completo, pero sin refuerzos, así que todo bastante tranquilito, nada fuera de lo normal, ¿no? Para un fin de semana largo.
1: Sí, eso era lo que nos decía, ¿vale? Con respecto a Bariloche, cómo estaban los colectivos, los micros que salían para esa zona del país, y en un momento te hace referencia, ¿no? A Córdoba, pensando que tenés la final que se juega del torneo el próximo domingo entre el River Plate y Belgrano, que se juega en la Docta. Por ahí puede llegar a ser que haya un poco más de movimiento, pensando en que gente del interior puede irse hasta Córdoba a presenciar el partido.
0: Claro, el fútbol ayuda entonces para mover un poquito también en estas cuestiones turísticas. Mauro, gracias, como siempre, que tengas lindo fin de semana y nos reencontramos el martes, ¿eh? Feliz Día de la Patria, feliz 25 de mayo.
1: Lo mismo para ustedes, sigan bien, cuídense.
0: Vale, un abrazo. Ahí pasaba Mauro Jaspriza desde el móvil para Radio Fisherton 89.5.
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0: Es un gusto darle la bienvenida a Bárbara Henrich. Barbie es licenciada en nutrición, nos acompaña todas las semanas en Ser Social en este segmento de alimentación y de vida saludable. Y hoy llega con algunas verdades nutricionales. ¿Cómo estás, Barbie? Bienvenida.
1: Hola, Vale, hola equipo, ¿cómo están? Un gusto de cerrar la semana con ustedes.
0: Bueno, igualmente, claro, normalmente arrancamos la semana, pero sí. Hace algunas que venimos cerrando, y la verdad que está buenísimo también como para tener en cuenta y bien presentes algunos de los consejos que nos dejás. Hoy, como adelantaba, venís con algunas verdades nutricionales. A ver, ¿de qué se trata?
1: Sí, bueno, tres rapiditas, así que creo que siempre vuelven, ¿eh? Yo pienso que ya están ahí charladas y no. Una que volvió así es como el tema de que si los aceites vegetales son veneno, así, con esa palabra fuerte y todo, te voy a cerrar el viernes.
0: Es que hay un montón de reels. Tengo que decir que yo vi varios reels y que te convencen, ¿viste? Te lo dicen con tanta seguridad de que son un veneno que terminás diciendo, bueno, ¿y yo qué me vine metiendo todos estos años en el cuerpo?
1: Claro, sí. Es que hay mucho de esto, un poco en base a que no hubo porque no se quiere en algunos casos, una buena lectura de esta nueva pirámide que había salido hace un tiempito, viste, que la estuvimos hablando también, en donde se hablaba más del consumo de grasas, que las grasas como la manteca, que es una grasa de origen animal, no tenía ningún tipo de impacto en la salud, cosa que hace años que sabemos que sí, digamos. Bueno, obviamente esto que trae esta marea grande de sobreinformación que termina intoxicando, que también fue otro tema hablado muchas veces, y que como vos decís, a lo mejor en un reel, la capacidad que tiene esa gente para hacer ese tipo de reels en donde te convence en 10, 15 segundos, además también si es algo que te generó y que lo viste, lo vas a seguir viendo, ¿no? Bueno, a raíz de esto como que volvió esta idea, pero al final, ¿qué es esto? Vamos a decir, ¿qué estoy consumiendo? Hace varios años, cuando me dijeron que la manteca no, que redujera su cantidad, su consumo, que ¿no? Bueno, hay un estudio hecho con un gran porcentaje de personas durante un largo periodo, y en donde se sigue reafirmando, en donde el consumo de manteca, por ejemplo, a gran escala siempre estamos hablando, es una persona que a lo mejor lo come junto con, como hacíamos, no sé, en la infancia, a lo mejor el pan con manteca, pero después también cocina con eso, y también tiene un patrón alimentario, que es algo que vamos a hablar bastante, que van por ahí, digamos, por ese camino, hay un alto riesgo de padecer ciertas enfermedades, como ser una que transcurrió, digamos, que estuvimos charlando, el tema de la hipertensión o problemas coronarios. En cambio, el uso de aceites vegetales, en especial el aceite de oliva, también con algunas cuestiones de cómo usarlo, ¿no? En cuanto a si más consumo en crudo que para usarlo a lo mejor para cocinar, lo que es una fritura, ¿no? No un salteado, por ejemplo. Tiene al contrario, tiene beneficios, ¿no es cierto? Que entonces realmente no son, primero eso, descartar y sacar que no son un veneno, que no sirven solamente para ponerle al auto, como he escuchado también comentarios, como aceite para el auto, no. Obviamente que hay aceites menos refinados, como la harina misma también parece, bueno, menos refinados, que esos van a tener un mejor o mayor impacto benéfico, digamos, en la salud. Por eso hice más hincapié en el aceite de oliva, porque además de que ya de por sí tiene mejores propiedades, muchas veces podemos encontrar, obviamente que su costo es un poco más elevado, pero de una primera prensada. Yo lo que les digo siempre es, bueno, veamos qué hacemos. Si lo usamos para hacer siempre frituras, bueno, no nos va a ser tan benéfico. Después también, bueno, ¿cómo lo vamos a utilizar? A lo mejor esto de su consumo más en crudo, en lo que es ensalado, para terminar de darle sabor a un plato, porque realmente el aceite cuando es bueno y está bien cuidado en estos aspectos para que no pierda sus propiedades, también brinda sabor. Es una grasa y las grasas también son vehículo, digamos, de los aromas y los sabores, así que las podemos utilizar súper bien y nos vienen bárbaros. Nada más cortito con esto es, bueno, mejor que sea una botella de vidrio y oscura, para, digamos, cualquiera, ya sea hasta uno de maíz, ¿no? Hasta si no tenemos, bueno, lo podemos traspasar para que por lo menos durante en nuestro momento que lo tengamos en casa también esté en ese frasco de vidrio, en un vidrio más oscuro, al resguardo del calor, no ponerlo al lado de las hornallas, Y bueno, este tipo de consumo, no tanto en frito, sino más que nada en consumo en crudo, nos va a ser súper benéfico. Así que esos reels donde habla de veneno, besito, lo seguimos de largo rápido para que el algoritmo no nos devuelva a mandar esa información.
0: No seguir mirando porque nos va a seguir mandando ese tipo de contenido, ¿no?
1: Tal cual. Bien, rápido, azúcar edulcorante. Esa es como la gran, una cosa que sigue ahí. Y yo les hablo siempre lo mismo. Vamos a ver que, viste que antes hablé del patrón alimentario, bueno, sería más o menos lo mismo. Es decir, vos cuántas cucharadas de azúcar ponés, la ponés, ponés, no sé, tres por infusión, cuántas infusiones de, por decirte, café, no sé, tomo solamente en la mañana cuando me hago el café con leche, por ejemplo, le pongo una cucharada de azúcar. Si eso, después no hay consumo de gaseosas, ¿no? O tipo de bebidas que también sean endulzadas con azúcar en este caso, o golosinas en el caso más de los niños a lo mejor, y directamente tu consumo es una o dos cucharaditas en la infusión de la mañana y de la tarde, por ejemplo, no va a tener un impacto enorme, digamos, o una relevancia clínica que se dice en cuanto a tu consumo. O sea, la verdad que si querés podemos bajar e ir descendiendo gradualmente, pero ¿cuánto? De una a nada.
0: Claro,
1: o sea, si lo vemos en el global, dulce, no sería tan mal. Y ni siquiera te indicaría cambiar esa cucharada o dos de azúcar del día por edulcorante, porque te estoy haciendo comprar algo nuevo que no estabas comprando, o sea, te voy a generar un gasto. A la vez, eso también va a generar, sabemos que genera cierto tipo de ¿no? De adicción, porque es una palabra fuerte, pero como que no vas a poder bajar y va a cambiar también, y esto sí, tu palatabilidad con respecto a los otros alimentos, que es tan importante para que después no necesites como que ese umbral de dulzor cada vez sea más amplio.
0: El otro día, Barbie, me pasó esto el otro día. Viene una amiga, le sirvo un café y le pongo la azucarera por si lo quería con azúcar. Y me dice, ¿no tenés edulcorante? La verdad que no, le digo. Pero el azúcar no te sirve. Me dice, lo que pasa es que uso edulcorante porque me gusta muy dulce. Y si no, le tengo que poner media azucarera. Claro, ¿cumple la función cuando a alguien le gusta algo así tan dulce? ¿O el edulcorante también termina siendo malo a la larga?
1: Si es, ahí vamos de nuevo con esto del patrón, de que si es mucho su consumo de azúcar, puede que además de que ella consuma sus infusiones, y que también hay que ver cuántas infusiones, a lo mejor hay gente que toma tres o cuatro durante el día, a veces es una sola, pero si es mucho la cantidad de la que le agrega a ella, y más lo que consume, porque a lo mejor también es una persona que toma gaseosas, por ejemplo, o bueno, entonces ahí sí, bueno, intentemos primero ver si podemos reducir la cantidad de azúcar, esto de ir bajando gradualmente, a ver si podemos ir reacostumbrando ese paladar a los sabores más naturales, ¿no? Más neutros. También podría ser ahí, bueno, andar si querés a lo edulcorante, pero también de nada sirve que sigamos con ese umbral tan alto de dulzor y que sigamos poniendo a lo mejor 3-4 sobrecitos que a veces sucede. O sea, bueno, tratamos como de ir cambiándolo. La verdad que si yo voy a cambiar la misma cantidad de uno por otro, en algunas cuestiones no va a terminar siendo tan saludable, si lo queremos hablar en esos términos, ¿no? Pero obviamente si es mucho la cantidad que ella le pone, bueno, intentar bajarlo o cambiarlo por el edulcorante, pero también tratar de hacer esta educación en nutrición de decir, bueno, esto tampoco está bueno que sea en exceso. O sea, cambiemos la gaseosa con azúcar por la gaseosa con edulcorante, pero si eso sigue siendo que no entre el consumo de agua en la mesa familiar, tampoco está bueno. Así, bueno, cambiamos a esto, pero también vamos bajando la cantidad y vamos como educando para que podamos llegar a algo más equilibrado.
0: Sí, hace completa lógica.
1: Sí, eso más que nada. Y este así cortito también, y al pie diría, las semillas, que también es como que no sabemos cómo consumirlas, brevemente y rápidamente, pero tip que yo les digo es que no todas las semillas es para todos lo mismo, ¿no es cierto? O sea, hay algunas que cumplen una función más específica para o aportan, digamos, un tipo de nutrientes específicos para tal cuestión, no sé, sabemos mejor las de sésamo que es más con el calcio, que está bueno agregarle otro tipo de semillas, ¿sí? Pero como que no todas cumplen la misma función, no tienen la misma cantidad de nutrientes, más que nada en lo que es minerales, que es tan importante. Entonces, para mí lo ideal es como, bueno, comprarlas todas sueltas y armate como tu alacenita de semillas en vez de comprar el mix de semillas, que muchas veces lo hacemos. Sí. ¿Por qué? Porque hay ahí como diferentes estilos y, como digo, después las podemos ir mezclando para armar este mix, a lo mejor, pero ya como planificado en cuanto a lo que yo voy a requerir, más magnesio, más calcio, ¿no? Diferentes tipos de minerales, por ejemplo, que es lo que en mayor cantidad tienen y está bueno consumirlo. Lo ideal sería eso, o sea, tenerlas como por separado, ¿no? Y después las más pequeñitas, como ser a lo mejor la de lino, la de chía, la de sésamo, la amapola también. En este caso, molerla, siempre el molidillo de café es como el ideal. De paso, también si tenés café en grano, podés hacerte el café en el momento y no te digo lo que es ese aroma. Prepararlas en ese momento, prepararte los frasquitos, pero ya con este tipo de idea de, bueno, ¿cuál voy a necesitar? ¿Para qué la estoy utilizando? La verdad que son como unos suplementos naturales muy importantes y muy bien utilizables. Y tampoco está bueno como, bueno, las echo arriba del puré, de la ensalada, como que me dijeron semillas y yo mando todo acá adentro porque en algún momento las tengo que comer. No, también empezar como a planificarlo de esta manera. No es tan difícil, pero para mí lo ideal es esto. Tengo los frasquitos de cada semillita. Las de girasol y las de zapallo son más grandes, así que las podemos poner y las podemos ir masticando. En cambio, las otras deberíamos molerla para consumirla. Podés molerlo el lunes y lo vas utilizando a lo mejor toda la semana. O sea, no hace falta molerlo en el momento que lo vas a consumir, ¿no? Pero, o sea, tampoco comprarlas molidas porque se puede hacer. Pero esa es como mi consejo, es esto. Ármense eso a la semilla con las distintas semillas porque cada una tiene diferentes como maneras de consumirse o de necesidades que podemos cubrir con ellas. Y los frutos secos en algunos casos es ideal, por ejemplo, hidratarlos, sí, pero si eso va a ser que no lo consumas, no va
0: claro,
1: a ser.
0: Claro, no, consumirlos así, digamos, claro. ¿No?
1: Claro, porque si nos vamos a complicar también con eso y no va a entrar y termina entrando un paquete de masita porque fue lo que encontramos en el kiosco, no pasa nada, digamos, ¿sí? A veces la activación o el remojo también, más que nada, puede ser una cuestión más digestiva, por ejemplo. Bueno, pero por eso también a veces están, no sé, las pastas o paté que uno puede hacer, pero para la rapidez y la inmediatez también pensar en esto. O sea, si yo cuando voy por el kiosco me puedo comprar el paquete de, no sé, de nueces, la dietética, de nueces, y pero ay, no las remojé, no las tosté, no las no sé qué, y termino en una galletita ultra procesada y la verdad que era preferible lo otro, ¿no? Bien. Así que a consumir más con conciencia y ciencia.
0: Bueno, muy bien. Dimos algunas verdades entonces en relación a los aceites vegetales, azúcares, semillas, frutos secos. La verdad que un repasito súper lindo. Barbie, gracias como siempre por sumarte con nosotros, por la info y por los consejos. Y nos volvemos a encontrar la próxima semana. Dale.
1: Dale. Disfrute del fin de largo. Beso grande.
0: Igualmente. Feliz 25 de mayo. Un abrazo grande. Gracias.
1: Besote.
0: Ahí pasaba Bárbara Henrich. Barbie es licenciada en nutrición, nos acompaña todas las semanas en este segmento de alimentación y vida saludable. Llega ahora el servicio informativo de Radio Fisherton 89.5, como siempre con Claudia Kowalczuk.
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3: Grupo Oroño. Es la hora 13:36 en todo el país, 12 grados 3 décimas la temperatura en Rosario, humedad 59%. El Consejo Rosarino reeligió por unanimidad al defensor de los adultos mayores, reconociendo la intensa labor de los últimos años. Se trata de Luis Mario Fernando Rizzo. Condenaron a una mujer a 19 años de cárcel por el asesinato de su tía en Santa Fe. El crimen sucedió en diciembre de 2022. La víctima tenía 78 años y fue sometida durante años a tratos humillantes. En medio de la guerra interna, anticipan que Bullrich dejará de participar de las reuniones de gabinete. Es la hora 13:37 en todo el país, 12 grados 3 décimas la temperatura en Rosario, humedad 59%. El cielo a esta hora se encuentra ligeramente

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0: Qué lindo, que haya podido acomodar su agenda y que esté con nosotros Juli Fontela. Juli es licenciada en marketing, es docente, es la titular de Jula Moró, es integrante de OAME, forma parte del staff de Ser Social desde hace un montón de años y nos encanta que sea parte de este equipo. Julita, ¿cómo estás? Bienvenida.
1: Me encanta ser parte de Ser Social y me encanta venir los viernes al programa porque encima este tiene un plus porque tenemos el feriado.
0: Tiene largo.
1: Que es un viernes que ya uno le pone una onda extra.
0: Es tal cual, es así. Y además que siempre lo decimos, ¿no? En medio de tantas pálidas, de tantas malas noticias, siempre lo que intentamos hacer en esta columna es buscar lo positivo, ¿no? Intentar dejar también un mensaje positivo para quienes estén emprendiendo, quienes tengan sus negocios. Bueno, para la vida cotidiana, ¿no? Porque en realidad a todos nos cruza de alguna manera el tema de cómo ir para adelante. Así que gracias por buscar siempre lo positivo, Julita.
1: Y tenemos que reconocer que Vale Arca y yo compartimos un fanatismo por el ranking anual, porque a las dos nos encanta ver los Best Place to Work, que es esta la designación, tiene las siglas, se llama así, y es un ranking anual de las mejores empresas para trabajar. Esto quiere decir...
0: Para, yo te puedo tirar una negativa de esto. Estas son el ranking de las 50 empresas que mejor cuidan, podemos decir, a sus empleados en Argentina. Pero una vez, te cuento esta para ponerle palidez a todo esto positivo de lo que yo estaba hablando. Una amiga que trabajaba en una de estas que salía siempre primeras me dice, no, pero a mí se me para el gerente atrás a ver cómo completo la encuesta.
1: No. Y es como que me digas que los papás son los reyes magos.
0: Tal cual, se me cayó un ídolo, ¿viste? Digo, ¿cómo? Pero de verdad es así. Me dice, yo no te puedo asegurar que esto pase en otras empresas, pero donde yo estoy pasa esto. No voy a decir obviamente cuál, pero fue muy muy bravo, me dio dolor de panza.
1: Nosotros nos ilusionamos porque para mí ya el hecho desde el punto de medirlo, de estar charlando de esto, ya es una esperanza con respecto a que se mida cómo es el clima organizacional, cómo es el trato con los empleados, cuál es la preocupación de las empresas por liderar este ranking y que compitan, sí, que se maten claro. Por ser la mejor en esto de crear
0: un clima. Sea anónimo y que no se te pare ningún...
1: Pero tal cual.
0: Claro, ningún jefe detrás para ver cómo respondés, que sea más transparente, que sea bien anónimo y entiendo que en la mayoría de los casos es así, esto debe ser, quiero creer que esto debe ser un caso excepcional.
1: Bueno, en la noticia de este último ranking son más de 34.000 encuestas, así que ni que hablar que tenemos que pensar y ojalá así sea, que esto sea anónimo, que esto se pueda hacer realmente algo genuino. Bueno, como todos estos rankings y como todos estos diferentes premios o distinciones que pueden otorgarse a empresas por diferentes cosas, que uno, bueno, siempre está queriendo creer que estas votaciones, estas encuestas, estas distinciones están hechas, digamos, legalmente.
0: Aparte son muchísimas las respuestas, es muy raro que estén controlando las respuestas de todos, pero bueno, este fue justo un caso que me vino como anillo al dedo porque, como vos decíamos, somos tan fanáticas de esto, lo contamos siempre y de repente que me haya dicho eso, ¡wow!, fue un puñal.
1: Sí, tal cual. El hecho es que, bueno, esto lo contamos todos los años porque es una medición que se basa en diferentes aspectos, saber cómo puede ser tomado en cuenta la opinión de los empleados a la hora de decidir, de la toma de decisiones, cómo se sienten con respecto a si se toman en cuenta las cuestiones de su vida personal, si los tienen en cuenta con sus cuestiones personales, o bueno, si la empresa a lo mejor quiere generar una pared simbólica entre la vida privada y la vida laboral. Todos estos son aspectos que se miden en esta encuesta, el respeto, la equidad, si hay un ambiente de confianza. Son 20 puntos, más de 20 puntos. Son varios puntos donde se mide en cuanto a porcentajes, y se ha logrado, además, la buena noticia es que se ha logrado superar en muchos de los criterios a evaluar a la valoración del 2025. Así que esto está puesto, digamos, en agenda.
0: Tal cual. Lo que estuve chusmeando es que 9 de cada 10 integrantes de las empresas recomendarían la empresa donde están trabajando. 9 de cada 10 es un montón, y me parece que por eso hay que destacarlo, ¿no?
1: Sí, por ejemplo, el orgullo que sienten con respecto al lugar a donde están trabajando alcanzó un 93% y subió un poquito con respecto a cómo estaba el año pasado. Esto de sentir mucha pertenencia, ¿no? Cuando decimos tiene la camiseta puesta.
0: Sí, y valorar el entorno, ¿no? Porque cuántas veces escuchamos gente que dice, no, me quiero ir de este trabajo porque hay un ambiente negativo, que la verdad que llego al trabajo y me angustio. Bueno, acá en esta lista de empresas lo que valoran es un ambiente positivo, justamente.
1: Les contamos que esta encuesta y esta valoración se hace en diferentes niveles para empresas que tienen hasta 1.000 empleados, otras empresas que tienen menos de 250 empleados, porque es muy distinto valorar algunos de estos criterios de acuerdo al tamaño de estas empresas. Por supuesto que uno dice armar comunidad y que haya un compañerismo. Bueno, también hay que ver en el tamaño de cada una de estas empresas cuánto más fácil o difícil es poder lograr estos ítems por el tamaño de la cantidad de colaboradores.
0: Claro, hay algunas que tienen más de 1.000 y ahí quien gana, Arcos Dorados, ¿no?
1: Sí, Arcos Dorados de vuelta está en la categoría de las de más de 1.000. Yo le creo, ¿vos qué decís?
0: Sí, supongo. Déjame creer, elijo creer.
1: Me suena, está DHL también bien posicionada, y podríamos decir, para decir un top 3, pedido ya.
0: Bien. DHL sí, me la juego que debe ser así, por lo menos cumple muy bien con quien contrata DHL, así que entiendo que para que puedan cumplir también los protocolos están muy aceitados, y eso, que los protocolos estén aceitados, también hace más fácil la vida laboral, ¿no? Cuando ya hay un montón de cosas solucionadas, después podés empezar a pensar, bueno, están todos contentos, pueden tomar café, tienen una manzana para ir a buscar a la cocina, no sé.
1: Sí, tal cual. Justamente estas empresas no se pueden dar el lujo de improvisar, y como decís vos, hay muchas cosas protocolarizadas que, de no estarlo, sí generan un ambiente de insatisfacción, un ambiente donde puede haber frustración, pero la verdad que en la categoría, al menos en la categoría de grandes empresas con 1.000 empleados o hasta 1.000 empleados, me gusta que tenemos empresas que también en Rosario está la posibilidad de trabajar, porque fíjate,
0: claro,
1: Arcos Dorados, DHL, Pedido Ya, Banco Patagonia, Sancor Salud, son empresas que podríamos estar buscando sucursales rosarinas, sí, para poder aprovechar estos ambientes mucho más colaborativos, estos ambientes donde hay mejor clima laboral.
0: Sí, sin dudas. Bueno, después hay de 251 empleados a 1.000 colaboradores, los llaman ellos en realidad, no empleados, y ahí la que lidera es Universidad Siglo XXI.
1: No sabía que tenía tantos colaboradores, la verdad. Sé que es una marca fuerte y que viene creciendo muchísimo, pero no sabía que tenía tantos colaboradores, y qué bueno que una universidad, me encanta que una universidad esté haciendo punta en esto, ¿no? Porque justamente, al menos creo que después está educando gente también con este criterio.
0: Claro. Esta yo no la conozco, es una más chiquitita que se llama ABN Digital y es la que lidera entre las empresas más chiquitas con hasta 250 colaboradores. ¿Vos la tenés, ABN Digital?
1: Estas iba a decir que la última categoría son justamente empresas que no tienen el peso de las marcas que estábamos escuchando claro. hasta recién. Son marcas mucho más chiquitas, ABN Digital, Webflow, Hotel St. George, Nubank, Tecro, pero obviamente es para otro modelo de negocios claro. donde estos criterios se miden totalmente distinto. En ninguna del listado de las empresas más chiquititas tenemos marcas archiconocidas como en los otros. Claro.
0: Esta ABN Digital, acá la busqué, es un grupo de empresas especializado en marketing digital, en publicidad, en análisis de datos y tecnología, claro.
1: Son consultores, sí.
0: Exacto, tal vez trabajan ellos para esas otras grandes empresas, ¿no?
1: Sí, sí, y fíjate que después también tenemos para el que le interese puede buscar este ranking en internet, también está para pymes. Y, por supuesto, tampoco son marcas de las que estábamos nombrando, de las grosas que todos conocemos. Los Logistic, Oceanic International Trail, Transporte Los Nietos, son empresas ya más chiquitas.
0: Pymes,
1: que a lo
0: claro.
1: mejor no tenemos acá en Rosario para encontrar alguna sucursal.
0: Bueno, pero lo cierto es que está bueno conocer esos nombres, ver cómo están trabajando, qué están haciendo, por qué sus empleados o colaboradores, como ellos lo llaman, están tan contentos de estar ahí, de participar, bueno, y empezar a copiar, ¿no? A copiar modelos, copiar y pegar, cuando es bueno sirve, ¿no?
1: Me encanta la frase que, además de que ya sabemos que la traducción es los mejores lugares para trabajar, me encanta la frase que usan, empresas que cuidan 2026. Me encanta empresas que cuidan, porque realmente se trata de esto, ¿no? De cuidar al otro.
0: Tal cual. Bueno, de eso se trata, de eso queremos también nosotros formar parte. Y bueno, gracias, Julita, como siempre, por plasmarlo, por dejarlo aquí en claro en nuestro programa.
1: Siempre decimos, ser social está dentro de las best place to work. Ya sabemos.
0: Hermosa, gracias. Gracias como siempre por sumarte, que tengas lindo fin de largo y nos reencontramos la semana que viene.
1: Igual para toda la audiencia, un abrazo enorme, ¿vale?
0: Dale. Ahí pasaba Juli Fontela. Juli es licenciada en marketing, docente, es la titular de Jula Moró, es integrante de OAME, forma parte del staff de Ser Social desde hace un montón de temporadas y es un gusto tenerla en nuestro programa. Llega ahora la info del deporte, como siempre, con Franco Marro.
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3: Hola amigos de Ser Social, Franco Marro con toda la información del mundo deportivo y comenzamos con el fútbol y en este caso con Central, porque ya tiene fecha el duelo entre Central y Estudiantes por la Copa Argentina. Se jugará el domingo 31 de mayo, todavía sin confirmación de horario y lugar, pero todo apunta a que va a ser en San Nicolás. Justamente por Copa Argentina habrá acción en Rosario. Unión e Independiente se miden en busca del rival de Atlético Tucumán en octavos de final. Nos quedamos con Independiente, pero en este caso Independiente Rivadavia de Mendoza, que sigue en gran nivel y goleó al Deportivo La Guaira en Venezuela por 4-2 con un hat-trick de Arce, el goleador de la Copa con 8 goles y uno del colombiano Villa. Por Copa Sudamericana, Racing igualó 2-2 ante Caracas en Argentina y quedó eliminado de la Copa Sudamericana cuando aún resta una fecha. Este fin de semana comienza Roland Garros. El domingo empieza el cuadro principal con muchos argentinos, tanto en el circuito masculino como en el femenino.
0: Grados, 3 décimas la actual temperatura en Rosario, la humedad 59%, el viento que sopla del sector noreste a 6 kilómetros en la hora, ligeramente nublado el cielo en este momento, la visibilidad es normal de 15 kilómetros, no hay humo, que en los últimos días anunciábamos humo por estas horas, bueno, no se anuncia, no lo hace el Servicio Meteorológico Nacional. La presión 1026.8 hectopascales, hoy la máxima podría alcanzar los 15 grados con cielo algo nublado, sábado mínima 5, máxima 16, algo nublado, domingo mínima 7, máxima 18, parcialmente nublado, lunes, feriado, 25 de mayo, mínima 10, máxima 18, parcialmente nublado, y vemos martes, miércoles y jueves, muy similar al lunes, temperaturas mínimas entre 8 y 10 grados y las máximas entre 18 y 19. Nos vamos a agradecer como siempre a Agus Fernández en la puesta en el aire, gracias a Claudia Kovalchuk, nos acompañó con el servicio informativo, Vale Arca es mi nombre, invitados a quedarse en la programación de Radio Fisherton 89.5, ya llega Viaje de Gracia con Sergio Contemor, y que pasen todos un excelente fin de largo y nos reencontramos la próxima semana. Beso enorme y gracias por estar. Chau, chau.

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0: ¿Qué tal? ¿Cómo están? Muy buenas tardes, bienvenidos. Gracias por estar, gracias por elegir Radio Fisherton 89.5 y gracias por preferir, en los casos en los que así es, a Viaje de Gracia, nuestra comunidad de empresas y de especialistas Lifestyle, que encuentra a marcas personales, marcas, comercios, organizaciones, empresarios, profesionales. Cada persona que comparte contenidos en el programa lo hace porque tiene formación, trayectoria, expertise, disposición. Aquí estamos entonces en una comunidad de especialistas, en una reunión de gente que sabe de lo que habla y encontramos herramientas, miradas, tips para llevar a la práctica en cuestiones, por ejemplo, de liderazgo, dirección de equipos, saber cómo cada quien a través de cada rubro, distintos por cierto, heterogéneos y homogéneos a la vez, bueno, está haciendo lo que hace en los tiempos que corren. Y ya corren 6 minutos después de las 2 de la tarde, cuando comenzamos el viaje número 5 de esta semana. Es viernes, nuestro cuerpo lo sabe. No sé de dónde surgió esa frase, sin embargo la repetimos, me gusta, me hace sentido y ya después, desde hoy en vivo hasta el martes, no nos encontraremos porque el lunes descansamos. Agustín Fernández, dormimos, claro que sí, dormimos en el interior de un pastelito de membrillo. Está bueno eso, está bueno. Claro, porque, bueno, ya voy a saludar a uno de los especialistas del día. Corren días cuando hablamos de locro, empanadas, pastelitos, la gastronomía argentina criolla, la más conocida, la masiva, y dentro de las opciones, por lo menos a mí, me gusta más el membrillo que la batata. Estamos trabajando con Agustín Fernández, ya lo saludé allí en los controles, en la puesta en el aire del programa. Nos quedaremos juntos hasta las 3 de la tarde a través de Radio Fisherton, de las vías de comunicación. Estamos en el 341-3-746-895. Por supuesto también las redes sociales del programa. Antes de saludar a uno de los especialistas del día, como les comenté, les cuento que quien abrió musicalmente el programa es Dr. House o Hugh Laurie, este artista multifacético haciendo un clásico, After You Gone, desde el año 2011, el material Let Them Talk, con un bonus track y una versión incluida en ese disco de este estupendo artista que recuerdo siempre. Tuve el placer de ir a escucharlo en vivo, de verlo en vivo cuando tocó en Metropolitano, una fiesta verdaderamente de la música. ¿Estuviste, Agus? Ok, estuvo fantástico el concierto, muy real, muy cercano. De hecho, que en el final se calzó una casaca de la selección argentina, tenía el 10 en la espalda y decía Messi. Por supuesto, la gente se lo llevó puesto a Hugh Laurie a la casa de por vida. Bueno, Hugh Laurie, Dr. House, abriendo el programa de hoy. Y antes de llegar al primer contenido específico de una de las empresas que acompañan a Viaje de Gracia, quiero saludarlo a él, que es cocinero, chef, que sumó sus contenidos de valor al programa con una visión particular de la gastronomía. Si bien puede contar detalles, por ejemplo, de los tipos de pimienta y su aprovechamiento, y puede contar tips de cocina, lo cierto es que tiene una mirada distinta, más integral, y es un gusto hoy charlar con Mauricio Mendoza. Mauricio, bienvenido.
1: Muchísimas gracias, Sergio, por recibirme y por este espacio en Viaje de Gracia. Agradecido.
0: ¿Membrillo o batata?
1: Membrillo, 100%, 100%.
0: Ok. ¿Locro o empanadas?
1: Y en este caso me voy por la empanada tradicional. Me encanta un buen locro con todo su detalle, pero yo creo que si hay algo característico del argentino, sacando el asado, creo que el segundo paso es la empanada, y tenemos gran variedad y muy ricas.
0: Sí, además para mí las empanadas, también incluiría al asado, son comidas para toda hora.
1: Totalmente.
0: Vos me decís, desayunamos un asadito, ¿por qué no? ¿Por qué no? ¿Por qué no? Empanadas, para mí, mejor de horno.
1: Sí. Tiene su encanto la frita también, sí, para aquella persona que le gusta y que tiene por ahí un estómago que la va a soportar, pero la empanada de horno, y si es de horno de barro, donde salga bien crocante...
0: Ni hablar.
1: Otro tema.
0: Ni hablar. Mauri, fritas, aceite, pella, grasa, ¿en qué?
1: El, siempre que esté pasando los 180 grados, cualquiera de los dos va a venir bien. Si vamos a una empanada tradicional argentina, tiene que ser pella, totalmente.
0: Ok.
1: Pero okay, siempre para tener... Siempre para tener una fritura que sea, en la medida de lo posible, saludable, cuando más temperatura tenga, va a ser menos la absorción que tenga la materia prima que vamos a cocinar y va a ser mucho más saludable.
0: Además, esa materia grasa en la cual se frita una empanada también incide en el sabor.
1: Totalmente, totalmente, sí, sí.
0: Mauricio Mendoza, chef, cocinero, columnista BDG, hoy nos hablará acerca de la cocina y los influencers, la importancia de comunicar bien la gastronomía. Vemos mucha gente que habla de cocina, que presenta tips. Hay algunos que lo hacen, para mí, con buena información y otros no.
1: Sí, hoy vamos a desarrollar acerca de eso y de la importancia del transmitir la gastronomía, en este caso la cocina, de una manera correcta y que sea provechosa también para aquella persona que lo consume.
0: Mauricio Mendoza en la segunda media hora del programa de hoy. Mientras tanto les cuento, y pueden seguir la cuenta de Mauricio, su Instagram, a esto me refiero, Mauricio Mendoza guión bajo cocinero, Mauricio Mendoza guión bajo cocinero. 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

0: 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Allí está mi querido Carlos Balbi. Hola, Carvi, bienvenido.
1: Buen día, Sergio, buen día para todos, ¿qué tal? ¿Cómo están?
0: Muy bien por acá, en este otoño, bueno, que tiene temperatura propia del otoño, ¿no? Porque tuvimos ahí en otoño unas semanas, que era enero prácticamente, hacía mucho calor. Car querido, quiero agradecerte que hayas ido al evento para la comunidad BDG por los 16 años del programa. Estoy muy agradecido y muy contento. Gracias por estar.
1: El agradecido soy yo, gracias por hacerme un espacio acá y participar. La verdad que un grupo de gente de una calidad hermosa, siempre la pasamos bárbaro, y la temática de este año estuvo aportando ahí algo sobre inteligencia artificial, liderazgo y todos temas muy interesantes, así que te re agradezco, la pasamos bárbaro.
0: ¿Qué nivel el del panel? Hablando de negocios con propósito, con Norbert Carlini, Cecilia Ribeco, Leandy Chiasa. Bueno, la verdad es que todas las personas que me comentan algo del panel me dicen algo similar a lo que decís vos. Digo, qué bueno que me parece a mí el hecho que desde Comunidad BDG haya herramientas para la propia comunidad y para quienes escuchen a ustedes día tras día en el programa.
1: Sí, la verdad que sí, que es un mimo para nosotros mismos, así que es como retroalimentarse.
0: Tal cual.
1: Uno, si bien escucha a los otros comentaristas, aprende continuamente, y tener un encuentro, sí, conocerlo físicamente, charlar un rato, estuvo genial.
0: Y beber una buena copa de vino tinto.
1: Siempre acompañado de hidratación es importante.
0: Por supuesto, como tiene que ser. El doctor Carlos Balbi, en su columna para Viaje de Gracia, viene hablándonos acerca del plan de vacunación de felinos adultos, la temporada de tos perruna, neumonía, cistitis y achaques del frío. Y hoy llegas, Car, para hablarnos acerca del complejo respiratorio felino. Y vuelvo a pensar que hay algunas cuestiones que viven animales, mascotas, como también nos pasa a personas.
1: Totalmente, totalmente. La última charla fue de la tos perruna, que es la gripe canina. Esta es muy parecida, pero no solamente afecta a un solo agente, sino que es un conjunto de enfermedades donde se conjugan virus, clamidias, bacterias, todos actuando en conjunto. Al igual que la gripe de la persona, cuando empiezan los fríos, empieza justamente este complejo respiratorio. Y si bien tiene la vulnerabilidad de un resfrío, si no tomamos cartas en el asunto, se puede poner bastante serio el panorama. Entonces la clave aquí es actuar en forma rápida. Y es un cuadro muy, muy contagioso entre gatos. No contagia al perro ni a las personas, pero entre ellos es muy contagioso. Y en sí, líneas generales, hay poblaciones más susceptibles que otras. Digamos, los gatitos que están viejitos o malnutridos o muy cachorritos en mal estado, y sobre todo donde hay gateríos, los virus hacen una panzada, se pasan del uno al otro continuamente, y si no tomamos carta del asunto puede pasar a mayores. Hago un resumen, que acá hay varios agentes actuando. El herpes virus es el más común, y al igual que las personas, una vez que ingresa al organismo queda latente y puede resurgir varias veces durante su vida. La calicalicivirus, otro virus que nos ayuda, justamente hace rinitis y más la parte de conjuntivitis, que no es lesión de moco y el estornudo, que es lo que vamos a ver, sino que también te pueden salir úlceras en la boca, en la lengua, dejar de comer. Más allá del cuadro respiratorio en sí, que inicia con un estornudo, pero podemos ver rinitis, que no hay moco todavía y se creció una cosa, conjuntivitis, que lagrimea los ojitos, pero puede haber úlceras y úlceras también en cavidad oral, dificultad respiratoria y letargo, porque una vez que inicia, si no actuamos a tiempo, el animal inmediatamente va a dejar de comer y ahí se va a abrir todo a pique. Ese es el problema. Mm. El animal, el felino, es muy exquisito en los gustos y sobre todo en el olfato. Entonces, si no desgusta la comida, si no le apetece y no es rico y no le llama la atención con el olorcito, no la va a comer. Y es, eso nos cuesta mucho en los que hacemos emergencias y recuperamos los animales en terapia intensiva para que recupere el apetito, hay que estimularlo demasiado, mucho más exquisito que el perro. Entonces, cuando el animal deja de saborear la comida, de olfatearla rica, de ser tentadora, deja de comer. Y es cuestión de días para que ese animal se empiece a venir a pique y bajen todas las defensas y este complejo empiece a avanzar hasta ser aprovechado por la bacteria Bordetella bronchiséptica, donde se puede transformar en un cuadro bastante más serio, transformándose ya en una neumonía y complicarse, ¿no es cierto?
0: Claro. Claro.
1: Lo bueno que es, esto se va a diseminar en esos lugares donde hay bateríos por el estornudo, por esas las partículas muy pequeñas del estornudo, la conjuntivitis. Entonces todo lo que es bebedero, comedero, las manos de sus tutores pueden transmitir esas pequeñas partículas y llevarlo de un gato a otro y empezar a contagiarse todos los que conviven.
0: Bueno, iba a ir a eso, iba a ir a eso. Si la situación es que tenemos varios gatos y uno contrae ese complejo respiratorio felino, si es necesario aislar a ese gato o igualmente, tomando recaudos, puede convivir como venía conviviendo.
1: No, lo mejor es aislarlo. Es aislarlo porque esto es muy contagioso y lo bueno que también es muy... se puede prevenir muy bien. ¿Por qué? Porque tiene vacuna. Es decir, puede ser que tu gato vacunado lo contraiga, pero no va a pasar a mayores porque ya tiene defensas. De todas maneras, si tenemos 5 o 6 gatos y un gato ya lo empezamos a sentir estornudar, lo mejor es aislarlo, que deje de convivir con los otros y de compartir utensilios. Bien. El arenero, el comedero, el bebedero y sobre todo el ambiente donde respira.
0: Bien. Car, hoy está con nosotros, permitime, está con nosotros Mauricio Mendoza, chef, cocinero, también columnista en Viaje de Gracia sobre gastronomía, cocina. Los presento, Mauricio, Carlos Mauricio. Él tiene también una consulta para vos.
1: Mucho gusto, sí, cómo no.
2: ¿Cómo andás, Carlos? Quería preguntarte, ¿cuáles son los errores más comunes que cometen los dueños de estos gatitos a la hora de verlos con problemas respiratorios?
1: Mira, muchas veces esto inicia como un cuadro leve. Entonces quizás el dueño se relaja un poquito y dice, ya va a pasar, esperame unos días. El gato empieza a estornudar, empieza la rinitis, empieza la conjuntivitis y de un día para otro tenés mocos amarillo o verde espeso. Ahí ya está actuando la bacteria, entonces ahí el cuadro ya está avanzado. No hay que esperar más que esto y lo mismo pasa cuando el animal deja de comer. Porque es casi automático que el gato, antes de entrar en letargo, va a empezar a esquivar la comida. Entonces ahí ya el animal es una cuesta abajo, una bola de nieve que se va a empezar a avanzar el cuadro y se va a poner mucho más serio con más riesgo de vida. Entonces no hay que dejarse estar y donde empiezan los primeros estornudos, a llevarlo al veterinario para poder empezar a tratar el cuerpo. Pero mucho antes que eso, con la vacuna anual, la triple felina, uno puede prevenir este cuadro, por lo menos que no se contagie, sino que no pase a mayores. Con la vacuna anual, con eso ya es suficiente.
0: Bien. 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Es clave seguir la cuenta y enterarse de qué hacer para acceder al sorteo de estas pelotas de Argentina, que será el 15 de junio.
1: Exactamente, estamos con ese sorteo. La gente que nos siga, que venga a la veterinaria, va a entrar en el sorteo. Tenemos varias pelotas de fútbol. Los argentinos somos muy futboleros, se acerca el Mundial. así que a defender la copa.
0: Por supuesto, por supuesto. Y bueno, y vos ya tenés como ahí una hinchada armada en tu casa, ¿no?
1: Ahí estamos todos, sí, con la ropita, hasta la perra tiene la camiseta de hasta la Pitu, tiene la camiseta argentina,
0: sí, Car, bueno, para cerrar, si te parece, hacenos una recuperación acerca de complejo respiratorio felino.
1: Muy bien, sabemos que es un cuadro muy contagioso, es un cuadro que tiene, por suerte, muy buena prevención. Bueno, uno vacunando, con la vacuna anual triple felina, está cubriendo sobre todo la parte de riesgo, la parte seria de este cuadro. Es decir, nuestra mascota en invierno, como nosotros, se puede resfriar y no va a pasar a mayores porque ya tiene defensa contra esos mismos agentes que la están enfermando. Así bien. Que lo más importante es la prevención, la vacunación, que nosotros justamente la hacemos.
0: Bien. Car, querido, te mando un gran abrazo, buen fin de semana largo. ¿Cómo trabaja la clínica este fin de semana largo?
1: Nosotros estamos como siempre, no cerramos nunca, las 24 horas todo el año.
0: Bien. Gracias siempre. Te mando un gran abrazo. Bendición también para Vito, para su mamá, para los tres. Y estamos encontrándonos dentro de algunos días. Gracias.
1: Gracias a ustedes. Buen fin de semana largo. Nos vemos la próxima vez.
0: Dale, buen fin de semana. 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Están pasando ya 30 minutos después de las 2 de la tarde. Llegarán las noticias a 89.5 con Claudia Kovalchuk. Vamos a disfrutar de avisos comerciales. Una buena canción, en este caso a dueto entre Michel Bublé y Boyz II Men. Y en esta media hora que comenzamos, la columna de quien es cocinero, chef, Mauricio Mendoza, hablándonos acerca de la cocina y los influencers.
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4: 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Es la hora 14 con 31 minutos en todo el país, 13 grados 2 décimas la temperatura en Rosario, humedad 56%. Central Estudiantes ya tiene fecha para la Copa Argentina. El canalla se medirá ante Estudiantes de La Plata el próximo domingo 31 de mayo. Si bien la organización confirmó las autoridades, aún resta la oficialización del horario y el estadio que apunta a ser San Nicolás. El piloto argentino Franco Colapinto disputará este fin de semana el Gran Premio de Canadá, correspondiente a la quinta fecha del campeonato de Fórmula 1. La carrera principal iniciará a las 17 horas de este domingo. Crece la expectativa de una visita del Papa León XIV a la Argentina en noviembre de este año. Vine a reunirme con el presidente Javier Milei para darle la buena noticia que hará feliz a todo el pueblo argentino, sostuvo este viernes el canciller Pablo Quirno. La hora 14 con 32 minutos en todo el país, 13 grados 2 décimas la temperatura en Rosario, humedad 56%, el cielo se presenta algo nublado. El Servicio Meteorológico Nacional anuncia cielo algo nublado hacia la noche con 10 grados de temperatura.
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Columna de Mauricio Mendoza. Mientras tanto, despedimos a Michel Bublé y Boyz II Men haciendo Coming Home Baby desde Call Me Irresponsible, año 2007, para este disco producido nada menos que por David Foster y Humberto Gatica. Boyz II Men, Michel Bublé, Coming Home Baby.

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4: Cocinar es su oficio, su profesión, su vida, su pasión. Él es cocinero, chef, miembro de Federación Latinoamericana de Masterchef Argentina, ganador del premio Revistas Miradas Internacional 2024. Lo encontramos en su cuenta en Instagram, Mauricio Mendoza-cocinero, y en su columna para Viaje de Gracia viene hablándonos acerca de la cocina sin glamour, la vida real de un cocinero. También acerca de hierbas secas, hierbas frescas, cómo utilizarlas en nuestra cocina diaria. Nos ha hablado acerca de camaradería en la cocina, el valor de la cocina abierta. Y cuando hicimos el episodio anterior con él de Radio Stream, Viaje de Gracia, nos habló de pimientas, tipos, usos y aprovechamientos. Hoy llega con la temática, la cocina y los influencers, la importancia de comunicar bien la gastronomía. Aquí está Mauricio Mendoza.
5: Muchísimas gracias, Sergio, por esta hermosa presentación.
4: Bienvenido siempre. ¿Cómo estamos? ¿Qué tal?
5: Bien, muy bien. Disfrutando de este hermoso día que tenemos hoy, disfrutando de esta hermosa profesión, con mucho trabajo, gracias a Dios, y divulgando esta hermosa profesión que es la gastronomía.
4: Bien, vamos a llegar al tema de hoy. Sin embargo, antes te pregunto, si te parece, ¿cómo salió Rituales de Río, que tuvo lugar este mes de mayo, hace algunas semanas?
5: Exactamente, el 15. Realmente fue una experiencia, como las que veníamos trayendo, muy provechosa, muy enriquecedora, con muy lindos resultados. Hemos disfrutado de una cena de paso con clientes que se dejaron influenciar por lo que habíamos preparado, lo disfrutaron y con muchos buenos comentarios de esta cena que hemos hecho.
4: Bueno, tan buenos comentarios, tan buenos resultados, que el 12 de junio habrá una nueva edición.
5: Exactamente, este 12 de junio tenemos la cuarta presentación de Rituales del Río, esta vez con otro invitado, con Lucas de Casa Batier, que hemos también desarrollado un muy lindo menú, que ya están en las redes de Lucas, mía, de Davis, que pueden ir viendo, y ya en estos días vamos a hacer la presentación de los platos, así que también van a poder encontrar en las redes sociales los platos y el menú que vamos a disfrutar en esta cuarta edición de Rituales del Río.
4: Esto lo anticipa Mauricio Mendoza en su columna para Viaje de Gracia, y llegamos ahora sí a la temática que Mauricio elige para el programa de hoy, que tiene que ver con la cocina y los influencers, la importancia de comunicar bien la gastronomía. Vemos gente en canales de televisión abierta, cable, redes ni hablar, plataformas de stream, influencers que brindan buena información, en unos casos, y en otros no.
5: Exactamente. Hoy contamos con todo este mundo de las redes sociales.

0: televisión, radio. Si bien tanto en televisión como en radio el filtro es mucho más profesional de la información que se da, en redes sociales encontramos muchísima cantidad de material y de personas por ahí, de influencers, que dan consejos que muchos están muy buenos y son muy provechosos, y muchos que por ahí nos llevan a que podríamos decir que esta profesión sea respetada.
1: Claro.
0: Vamos a encontrar influencers que estudian, que tratan de buscar información. Muchas veces he compartido eventos con muchos y me han preguntado, me han pedido contacto para hacer algún trabajo, para poder ver algunas de las cositas que estaban haciendo. Pero después contamos con esos otros influencers que te hacen la cocina super expresa, donde tienen todo cocinado, y uno como profesional se da cuenta de que lo que están haciendo no termina como el plato que mostraron, o que te muestran una receta que realmente después no termina así. En el caso mío hay algo que, siempre hablando con el respeto y sin faltarle respeto a nadie, porque cada uno hace lo que quiere y lo que siente. En el caso mío, como profesional, por ahí me molesta mucho cuando encuentro por ahí esos influencers que te dan receta del brownie con tres ingredientes. Yo, en el caso mío, yo soy cocinero de línea, fuera del cargo que ocupo, soy cocinero de línea y sé el proceso, los procesos que se hacen en este caso para hacer un brownie, y te das cuenta que no es y no hay forma de que quede bien. Y por ahí, en el caso mío, me molesta. Como así también me gusta mucho cuando se divulga la gastronomía, se divulga de una manera correcta. Siempre tenemos que tener en cuenta, a la hora de transmitir una receta, principalmente en una receta, es que la persona que lo vaya a hacer, por empezar, va a generar un gasto, y a su vez está bueno la idea de poder mostrarle cómo cuidar y valorar el producto. Algo que me gustó mucho, que hemos trabajado en los torneos de chef anteriores,
1: sí,
0: es el arrimarse al productor. Y cuando uno se arrima al productor y ve que el producto tiene todo un trabajo atrás de personas que cosechan, que cultivan, que lo cuidan, uno más se compromete más a la hora de divulgarlo y utilizarlo de la mejor manera. Entonces, por ahí la idea es que nuestros oyentes, que la gente que nos sigue, tenga un filtro de las cosas que hacen, de las recetas que toman, para que realmente puedan aprovecharla y no terminen perdiendo o tirando materia prima en recetas que no van a servir.
1: Mauricio, ¿cómo reconocer a influencers que están brindando buena información en términos gastronómicos? Nos decís que, por ejemplo, un brownie con tres ingredientes es un brownie sospechoso. Es un brownie, diría que casi al borde del delito. ¿Cómo reconozco a un influencer que comunica buena información? Y por otra parte, dentro de la misma pregunta, ¿qué hacer con chefs que de pronto presentan platos en el paso a paso, que uno los ve terminados y son estéticamente formidables? Sin embargo, hay que usar ingredientes completamente distantes a nuestra realidad.
0: En el caso del influencer, hay muchísimos influencers que están haciendo muy lindo trabajo, que han ayudado a que la gastronomía se divulgue y está en la situación de auge en la que está hoy. Y hay otros que podríamos decir que se suben al avión para generar contenido. Siempre tener en cuenta los puntos de cómo lo presentan, de qué es lo que están haciendo. Como decíamos, un bizcochuelo con dos huevos, harina y nada más no va a salir. Entonces uno se va dando cuenta de las cosas y de la forma que hace. Y después, la hora de los chefs, que hoy también es todo un tema, porque hoy te digo la verdad, son más chefs que cocinero. Cuesta conseguir cocinero y sobran chefs. Pero hay un dicho que decía Guillermo Calabrese, que cualquier cocinero con todo el ingrediente cocina. A cualquier cocinero vos le das unos tallarines caseros, una trufa y un aceite de oliva y te va a sacar un plato perfecto. Uh-huh. Ahora, la idea es poder llevarle a la gente que consume nuestro contenido que pueda hacer un buen plato de fideo con un aceite de girasol, un plato de fideo con un paquete y que salga rico, porque por ahí, sin poner, una ama de casa no vaya a comprar una trufa que sale 50 mil pesos los 100 gramos para hacer un plato. Pero bueno, tenemos esos puntos donde vamos a encontrar esos platos así súper gourmet que son imposibles de hacerlo en casa porque la realidad. Entonces tenemos que ir buscando y filtrando, como decíamos, el contenido y qué es lo que consumimos para darle valor, darle uh-huh. valor también a esos influencers que realmente se preocupan por llevar la información correcta a sus seguidores.
1: La pregunta es, ¿por qué es importante comunicar bien la gastronomía? Sin embargo, antes de la respuesta de Mauricio, permítanme que les recuerde. 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En Instagram, Mauricio Mendoza-cocinero. Y queremos saber, Mauricio, por qué es importante comunicar bien la gastronomía.
0: Yo creo en el caso mío, personalmente, yo soy un apasionado de la gastronomía. Amo profundamente de lo que trabajo y lo disfruto muchísimo. Y con el tiempo he aprendido a valorar mucho el poder transmitirlo de una forma correcta. Hubo mucho tiempo donde por ahí llegar a la información era... Yo me acuerdo cuando yo comencé, que todavía, si bien había internet, no era todavía el auge, entonces era dificultoso poder... aprender, poder buscar información, y por ahí la que no encontrábamos le faltaba la mitad, como siempre decimos, le faltaba la mitad de la receta, o te compartían la mitad de la receta. Y es importante divulgar la gastronomía, uno, para que sea provechoso para todos, y otra, hacerlo con conciencia, por el simple sentido de que divulgando una buena cocina vamos a ayudar a que tanto una persona se pueda alimentar súper bien, como poder valorar el producto desde cero, cuidar la materia prima y disfrutar de que tu seguidor pueda hacer con pocos ingredientes un buen plato nutritivo y que lo pueda disfrutar.
1: Claro,
0: yo
1: claro.
0: creo que viene por ese lado, ¿no? Y después, como todo, respetar la profesión de aquellas personas que se han capacitado, de que trabajan, o muchas que no se han capacitado, pero que se forman en el oficio y realmente disfrutan y valoran mucho poder trabajar en la gastronomía y de esta manera.
1: Pienso, también reconocer, respetar el ámbito en donde un hecho gastronómico sucede, porque hay restos gourmet, hay restos de otra línea gastronómica, está, por decirlo de alguna manera, la comida al paso, cada lugar tiene su impronta y no necesariamente, creo yo, vos me dirás, lo sabroso es sinónimo de lo costoso. Hay cosas que son espléndidas, sin ser gourmet, por ejemplo, que son más accesibles en términos generales, en la línea de ingredientes y en la inversión económica.
0: Tal cual. Es un claro ejemplo. Podemos hacernos un dorado a la parrilla y disfrutarlo con su condimento, con mucho limón, con una buena ensalada, y después podemos encontrar en un restaurante un filete de dorado cocinado al vacío, a baja temperatura, controlada, marinado con un aceite, con unos gajos de pomelo, con uh-huh. otras cositas que van a llevar a otro proceso, uh-huh. y a la hora de agregarle el proceso donde se encarece la producción, ¿no es cierto? Pero claramente podemos disfrutar tener los dos parámetros. Hoy en Rosario tenemos un gran abanico de posibilidades de poder disfrutar de una gran gastronomía.
1: ¿Lo gourmet convive con lo simple? ¿Puede convivir con lo simple?
0: Lo gourmet tendría que ser simple. Porque a lo que se llama gourmet, la palabra gourmet se denomina aquellas personas o aquellos productos que se pueden llegar a disfrutar, ya sea un buen vino, una buena comida, un buen pan. Es decir, la persona que disfruta esos conceptos es la persona o el concepto gourmet. Es decir, podemos encontrar en un restaurante de estrella Michelin una cocina super gourmet y también en un bodegón donde la comida simple también va a ser gourmet. El hecho de que tenga buena presentación, sean productos chiquititos y sean una cena de muchos pasos, no quiere decir que sea gourmet.
1: Tal cual.
0: Sino el proceso y el ambiente que uno le da y el disfrute que le da a esa comida es lo que lo genera gourmet.
1: Yo creo que nosotros como latinoamericanos, como argentinos en particular, en parte no tenemos tanto que ver con lo gourmet. Nos asombra que en un plato terminado, en un servicio, haya tan poca cantidad en un plato. Y digamos, qué lindo estéticamente, qué trabajo llegar a esto. Sin embargo, bueno, para mí no es suficiente, ¿no? ¿Por qué cantidades tan pequeñas en lo gourmet?
0: Pasa, Sergio, que mucho se ha tergiversado la gastronomía en lo que es una cena de paso con una comida gourmet. No es lo mismo una cena de paso donde yo te voy a servir 10 pasos en pequeñas porciones, sí, que vos vas a terminar comiendo 350 gramos de alimento en total, a que te sirva una cena de 3 pasos y te sirva 3 canapés chiquititos. Por ahí se ha mezclado...
1: El libro de quejas, tráeme ya el libro de quejas.
0: Se ha mezclado, ¿no es cierto?, ese punto, y por ahí lo que se lleva a querer decir una cocina elegante tiene que ser chiquitita. Por ahí una cocina elegante se puede servir un buen trozo de surubí con una buena ensalada, con su decoración, con sus terminaciones, de que el plato esté limpio, esté ordenado, esté prolijo, pero no quiere decir que tenga que ser 100 gramos o 10 gramos de un producto.
1: Mauri, ¿qué busca la gente cuando va a comer a un lugar? A un resto, por ejemplo. ¿Qué va a buscar la gente?
0: Hoy en día, mucho se está dando a... se está abriendo las puertas a que el cliente se deje sorprender. Uh-huh. En Rosario tenemos una clientela que es muy exigente en cuanto a la atención. Le gusta que sea bien atendida.
1: Sí, y no nos gusta que el camarero, la moza, vengan a los 15 minutos después de llegar a un lugar y ni hablar de que la comida tarde.
0: Exactamente. Tenemos que está muy bueno, que está, te digo, la verdad, a mí me encanta. Tenemos una clientela muy exigente en cuanto a la atención.
1: Sí.
0: Y hoy en día, en cuanto a la cocina, se está abriendo mucho el abanico a que la gente pruebe cosas nuevas. Se está migando a los productos regionales, se está migando al Paraná, se está entrando muchísimo el pescado, que era un trabajo que se viene haciendo hace mucho en la gastronomía rosarina, de poder disfrutar de los productos que tenemos. Muchas veces pasaba que íbamos a Buenos Aires a comprar trucha, a traer salmón, y teníamos un hermoso surubí y un hermoso dorado atrás de la espalda nuestra. Entonces se ha hecho un gran trabajo de muchos colegas en cuanto a darle valor a lo regional y a los productos que tenemos de cercanía, y hoy los clientes lo están aceptando muy bien.
1: Entonces, una de las fortalezas de la buena comunicación de la gastronomía pasa por la sinceridad, por la franqueza.
0: Totalmente. Un plato, que es lo que hablábamos recién con esas pequeñas comidas gourmet.
1: Sí.
0: Un plato sincero creo que es el que convence al cliente. Un plato que uno va a comer un restaurante, sabe lo que pide y es, no hay nada más lindo que la gastronomía sincera, sí, en todos los aspectos. Sí.
1: Claro, por eso no nos gusta o no me gusta cuando veo a alguien que, como dijiste vos, un brownie, tres ingredientes, un brownie, verdaderamente un brownie, no. Eso es una, o sea, no sé si eso es sincero. Y si sale un brownie de ahí, tal vez no sea el mismo brownie que conocemos.
0: Sí, puede ser un bizcochuelo de chocolate, llamémoslo, pero por ahí, como te decía, aquella persona que estamos en una línea de producción, yo en Davis tengo esta Carla, una compañera que es la que se encarga de postres, y uno ve todo el proceso, claro, de mezclar el chocolate con la manteca, de hacer esto con esto, esto otro con esto otro, y mezclarlo en un orden para que podamos conseguir una costra arriba, un centro húmedo y que esté bien cocido abajo. Y entonces pues decimos, ¿cómo me lo...? Explícamelo cómo le hacemos entre ingredientes. Pero bueno, es de eso se trata, ¿no? De transmitir la gastronomía de una forma correcta para que cualquier persona que quiera hacerse un brownie en la casa lo pueda hacer, porque es es práctica, es sencillo, pero la idea es poder transmitirlo y transmitirlo de una manera correcta.
1: Correctamente comunica gastronomía Mauricio Mendoza en Viaje de Gracia. Mauricio, cocinero, chef, 341-376-8001. 341-376-8001 en Instagram, Mauricio Mendoza, guión bajo cocinero. En junio, el día 12, una nueva edición de Rituales de Río. Ingresen en el Instagram de Mauricio para tener más información. Gracias.
0: Gracias. A vos.
1: Un placer. Mauricio Mendoza, cocinero, chef en BDG.
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1: En la puesta en el aire, Agustín Fernández. Gracias, Agustín. En las noticias, Claudia Kowalczuk. Gracias, Clau. Especialistas del día, el doctor Carlos Balbi, médico veterinario, en la primera media hora, hablándonos acerca del complejo respiratorio felino. Y hasta hace instantes, hablándonos de la cocina y los influencers y la buena comunicación gastronómica, Mauricio Mendoza, chef cocinero. La locución artística en cuerdas de Fabián Montana y Mariana Biduzzi, flyers y redes sociales, Rebeca Di Marco, identidad BDG, Lean Di Chiasa. En la conducción y producción general, quien les habla, soy Sergio Contemori. Gracias por estar, gracias por viajarnos recíprocamente, por sobre todo y sobre todos, gracias a Capitán Giré. Nos reencontraremos el martes a las 2 de la tarde. Quédense ahora porque ya llega Juanpi con Sport Music en la continuidad de la programación en Radio Fisherton 89.5. Les mando un gran abrazo, muy buen fin de semana largo y que descansemos o que reflexionemos acerca del 25 de mayo. Hasta el martes.
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Hola, hola, ¿cómo andan? Bienvenidos a Sport Music por Radio Fisherton. Estamos en la antesala de un nuevo fin de semana con mucha acción deportiva, donde, por ejemplo, tendremos al primer campeón del fútbol argentino. ¿River o Belgrano? ¿Belgrano o River? El próximo domingo a las 3:30 p.m. en el estadio Mario Alberto Kempes, donde Millonarios y Piratas van a dirimir quién va a levantar el trofeo del torneo Apertura 2026 de esta Liga Profesional de Fútbol, con un Kempes que va a explotar, con localidades agotadas y con una linda fiesta, por lo que tengo entendido, que vamos a vivir el domingo por la pantalla o de Disney Plus o de TNT Sport Premium, nada más y nada menos. Así que de eso nos vamos a encargar en un ratito con las posibles formaciones. Hay jugadores de River lesionados que no quieren perderse la final, caso Moreno, caso Acuña, y quizás tengan chances de jugar. Y en Belgrano parece que la cosa ya está toda confirmadita y el ruso Zielinski, como no va a tener a Lisandro López, va a apostar por Claudio Falcón, quien jugó el otro día como titular el juvenil de Belgrano. Así que vamos a hablar eso en un ratito. Vamos a hablar de lo que ha sido el cierre de la semana de copas internacionales para los equipos argentinos, tanto en Libertadores como en Sudamericana, donde ya quedó eliminado Racing, Barracas, Riestra, y se complicaron las chances de Boca y de Estudiantes, por ejemplo, en Copa Libertadores, y esperando lo que va a ser el duelo entre Independiente del Valle y Rosario Central en Ecuador. Y aquí con el tema canalla me detengo, porque la sensación que da es que Jorge Almirón, a pesar de ser semifinalista con el equipo en el torneo local, de clasificar a los octavos de final siendo por ahora el mejor equipo, sin recibir goles, invicto, como que tiene un crédito corto de dos partidos. Es la sensación que tengo yo. Que si pierde en Ecuador y queda eliminado de la Copa Argentina con Estudiantes el 31 de mayo, para mí deja de ser el técnico de Central. ¿Sorprendería esto a muchos? Yo creo que no. Holland fue campeón de Liga el año pasado y el club lo terminó despidiendo. ¿Qué sé yo? Para que venga el Mirón. Así que vamos a hablar de eso en un ratito. Hoy se está hablando de esta posibilidad que Kudelka coquetea con Talleres. Desde News te dicen que no, otros te dicen que sí, otros te dicen que es una forma de Kudelka de presionar porque ya sabe que no le van a traer buenos futbolistas y se va a tener que arreglar con lo que tiene, más el arquero suplente D, el 3 suplente D, el 5 suplente D, porque es lo que hoy me contaron, el dinero que hay en las arcas rojineras es para eso, no para otra cosa, y que hay dos chicos con el cartelito de venta, como son Guch y Gómez Matar. Así que bueno, vamos a hablar de eso, como también de la selección argentina de fútbol, porque todo parece ser el próximo lunes 25 de mayo, día patrio para nuestro país, el día de la Revolución de Mayo, ahí se empezó a constituir un país. Lionel Scaloni quizás, no sé, me lo imagino, ¿no? Sentadito en el balcón del Cabildo anunciando los 26 futbolistas. ¿Por qué no, querido Agustín Fernández, que estás en controles? Y te invito a vos, yo sé que a vos el fútbol mucho no te gusta, querido vos, pero te gusta, que veas lo que fue la presentación hoy de los 26 ingleses que van a representar al país en el Mundial. Con temática Beatles, nada más y nada menos, con el tema Can't You Hear, y además con toda la gráfica del disco de Yellow Submarine de los Beatles. Tremendo. Los ingleses, está claro que pueden llamar a los Beatles, a los Stones, a, no sé, Oasis, para presentar a su equipo, y lo han hecho realmente. Y a mí, sinceramente, me gusta esto de que los países jueguen con presentaciones originales, más allá que alguno te dirá que Scaloni lo haga en el predio 6, asentado en una conferencia de prensa, o como lo hizo Brasil con un evento donde hubo bandas en vivo y demás. Bueno, así que eso va a ser en materia futbolista en un ratito. Mal día para Franco Colapinto, que todavía no salió a pista. En realidad salió un ratito y quedó ahí. Parece que el Alpín de Colapinto no va y el de Galli tampoco. Problemas hidráulicos, problemas eléctricos. Y ya saben los dos pilotos que en esta carrera, si se rompe algo, va a ser difícil que lo puedan suplantar, porque no han llegado los repuestos que faltan de la
última carrera cuando Gasly destrozó el auto. En realidad, por culpa de Lawson, ¿no? Así que bueno, de eso vamos a estar charlando con Agustín Del Ángel en un ratito, que con él también vamos a tocar alguna que otra repercusión de la hermosa nota que hicimos ayer con Horacio Ileo, el entrenador del seleccionado masculino de vóley, que hoy tiene unas repercusiones tremendas en muchos medios nacionales. Estamos re contentos, gracias a Vóley Plus, gracias a la señora Rosalina Vóley, que también tomó la nota, bueno, a todos, porque es un lujo que nos damos aquí de hace 19 años, que es estar en este programa y hacer lo que tanto nos gusta y mixturarlo con muy buena música. Así que bueno, todo dado, querido Agustín Fernández en controles, para que a través de la buena música que también que ya estamos escuchando, empecemos a vivir este Sport Music de día 22 de mayo aquí en Radio Fisherton de esta manera. Vamos.

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1: En la República Argentina con Foo Fighters iniciamos este bloque de Sport Music aquí por Radio Fisherton. Es un placer escuchar esta banda que nos deleita el querido Agustín Fernández en controles para meternos de lleno en lo que va a ser la final del torneo Apertura 2026, domingo 15:30 en el estadio Mario Alberto Kempes de Córdoba, donde se juega la final de la Liga Profesional, donde habrá 25.000 hinchas de River de un lado, 25.000 hinchas de Belgrano del otro, y la fe intacta por parte de los dos equipos, tanto el que conduce Coudet como el que conduce Zielinski, para quedarse con lo que es el primer título del año en el fútbol argentino, nada más y nada menos. El campeón, recordemos, ya tendrá un lugar asegurado en la fase de grupos de la Copa Libertadores 2027. Y si empiezo a buscar algunos datos finos, la situación que tiene Coudet, que tomó un equipo que tenía Gallardo a mitad de campeonato y que lo pudo clasificar y que lo metió en una final, tendrá más valor en caso de ser campeón y meterse en, insisto, en la Copa Libertadores del año próximo. Y por el lado de Belgrano, buscando su primer título del fútbol argentino, y con el morbo y el aliciente de lo que pasó en aquella final por la promoción, donde recordemos Belgrano envió a River al descenso, nada más y nada menos. Así que bueno, atención con la historia que vamos a vivir seguramente el próximo domingo en el Kempes en Córdoba. Todavía los equipos no están confirmados, pero hay una probable formación de River que tendrá a Santiago Beltrán en el arco. En el fondo va a estar Bustos, porque Montiel está lesionado y porque hay ya una especie de guiño para con el cuerpo técnico de la selección argentina, que en un rato vamos a hablar de eso, que conduce en el Scaloni, para que Montiel llegue de la mejor manera al inicio de prácticas que van a hacer a partir del 1 de junio en el predio de Ezeiza, antes de viajar el 6 a tierras estadounidenses. Recordemos que Argentina debuta el 16 frente a Argelia y eso va a ser en Kansas. Lo más importante es que después van a estar confirmados Lucas Martínez Cuarta, Rivero y Marcos Acuña, otro de los preseleccionados por Scaloni, que si bien no está al 100%, está en condiciones de jugar en lugar de Matías Viña en el costado izquierdo. En la mitad de la cancha, Aníbal Moreno, que no está recuperado del todo, pero quiere jugar. Si no es, en este caso, Moreno, lo va a hacer el chico Núñez, que lo hizo muy bien el otro día jugando primero por Copa y también ante Rosario Central cuando le tocó ingresar en el segundo tiempo. Así que esto es una buena novedad para Coudet. Adelante de estos, seguro, Fausto Vera, Tomás Galván, Juan Cruz Mesa, Freitas y Lorenzo Colidio. Facundo Colidio. Lorenzo es el que juega en Capibaras, es de rugby. Es Facundo Colidio, el centro delantero que va a tomar Coudet como titular para jugar frente a Belgrano, que si bien todavía no ha conformado el equipo, en este caso el ruso Zielinski, los 11 serán estos: Thiago Cardoso en el arco, en el fondo Falcón, Maldonado, allí junto a Godoy y a Sporle, que va a ser el lateral izquierdo, en la mitad de la cancha Longo, junto a Tomás Álvarez, este muy buen jugador que tiene Belgrano en la mitad de la cancha. Después Celarrayán, Rigoni y González Mitili. Y adelante estará como centro delantero Lucas Pacerini, el goleador que tiene el conjunto de Belgrano de Córdoba, que insisto, va en busca del primer título en el fútbol argentino.

0: Cuando pensábamos que ya varios de los equipos que han quedado eliminados han terminado su participación en lo que queda de esta temporada o esta mitad de temporada antes del Mundial, no sé, marco el caso de Newell's Old Boys, que quedó eliminado de la Copa Argentina, quedó eliminado de los playoffs, bueno, está de vacaciones y recién el 28 de mayo va a volver a las prácticas el equipo que por ahora dirige Kudelka, digo así por estos rumores que hay. Todavía hay fútbol, como por ejemplo Copa Argentina. Hoy, a las 8 de la noche, nada más y nada menos, en el estadio Coloso Marcelo Bielsa, en el Old Boys, van a jugar Unión de Santa Fe Independiente. Te digo, si hoy no hay nada para ver, es un muy buen plan esta noche para estar frente al televisor y disfrutar de este partido de los 16avos de final de la Copa Argentina en Rosario entre Unión de Santa Fe e Independiente. Unión más tranquilo, con Almirón como entrenador, pero buscando pasar, e Independiente con Quinteros, que ha generado algunas dudas, sobre todo para los dirigentes, después de la mala campaña de Independiente, más allá de quedar eliminado con Central en octavos de final de la Liga Profesional. Así que esto en lo que tiene que ver con la Copa Argentina y lo que va a ser el desempeño del día de hoy. Recordemos, como ya anunció Liga Profesional y AFA, todos los partidos de los 16avos de final de la Copa Argentina deben jugarse antes del 31 de mayo. Por eso, insisto, por eso Central y Estudiantes, sin sede a confirmar, pero sí a las 5 de la tarde del 31 de mayo, que es domingo, van a jugar el último partido de esa instancia. San Nicolás, Santa Fe o Córdoba son, en este caso, las tres opciones que tiene, en este caso, el conjunto, en realidad la organización de la Copa Argentina, para poder organizar el partido entre Central y Estudiantes. Momento de hacer noticias aquí en Radio Fisherton. Ya está preparada Claudia Cobalsud para informarte de todo lo que tenés que saber de Rosario, la Argentina y el mundo de esta manera.
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0: A esta hora en Rosario 13 grados, la temperatura, humedad 55%. Ante el anuncio presidencial del jueves por la noche en la Bolsa de Cereales de Buenos Aires acerca de una reducción de los derechos de exportación al trigo, la cebada y la soja hasta el 2028, el ministro de Desarrollo Productivo de Santa Fe, Gustavo Puccini, reaccionó negativamente al afirmar que apenas es un parche. El gobierno prepara un paquete de leyes para desregular el mercado inmobiliario e impulsar una reforma financiera. Guerra en Medio Oriente. Trump exigió el control de las reservas de uranio enriquecido y rechazó posibles peajes en la vía marítima, mientras Teherán ratificó su soberanía sobre el corredor. La falta de acuerdo mantiene en alerta a los mercados energéticos y alimenta el temor a una nueva escalada militar en la región. A esta hora en Rosario, 13 grados la temperatura, humedad 55%, el cielo se encuentra parcialmente nublado. El Servicio Meteorológico Nacional anuncia para mañana sábado cielo algo nublado, con temperatura mínima de 5 grados, máxima 16.
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1: Nos separan 19 minutos para las 4 de la tarde. Hacemos Sport Music por Radio Fisherton. Vamos a meternos en el mundo del deporte motor. Estamos siguiendo de cerca la clasificación de la Fórmula 2, donde Nico Barrone va segundo. Pero todo eso más, el mal día para Franco Colapinto y Alpine, lo va a contar el señor Agustín Del Angelo, presentado como debe ser. ¡Vamos!
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0: Cada vez que suena esta cortina nos ilusionamos, la extrañamos durante varios fines de semana, pero ha vuelto y ya está ante nosotros el Gran Premio de Canadá. Lamentablemente con malas noticias, pero para entrar en detalle de todo esto lo va a contar el señor Agustín Delangelo, que ya tenemos como en línea con nosotros. Agustín, ¿cómo estás? Buenas tardes.
1: ¿Qué tal? Buenas tardes, ¿cómo están? ¿Todo bien?
0: Todo tranquilo, esperándote para que nos cuentes, nos analices esto de quien no puede ver la clasificación, o por lo menos no pudo ver la primera práctica libre hoy en Canadá, allí en el Gilles Villeneuve, en el mítico circuito canadiense. ¿De qué es lo que uno ve? Por ejemplo, yo no pude ver yo la clasificación, pero tengo una aplicación que me dice: comenzó la prueba de clasificación, Fernando Colapinto, y dice NC. ¿Qué pasó?
1: La verdad es que no hay mayores datos sobre lo que pasó. A ver, lo que se especula es que se rompió algo de la unidad de potencia en el auto de Franco Colapinto. Ajá. A ciencia cierta, no sé si nos vamos a enterar en algún momento, ¿no? Ajá. Digo, pero lo que se especula es que se rompió una parte de la unidad de potencia, que es, digamos, unidad de potencia para el resto de los mortales, es para todos nosotros, porque incluso a mí me cuesta decir la unidad de potencia, es el motor. Claro. Nada más que como hay motor a combustión.

0: a combustible, digamos. Y motor eléctrico, la combinación, la Fórmula 1 decidió llamarlo unidad de potencia.
1: Sí, señor.
0: Algo en esa unidad de potencia no funcionó como correspondía.
1: Ajá.
0: Y eso tiene una parte que es como una computadora.
1: Sí.
0: Para que lo piensen, que tiene el software y el hardware.
1: Sí.
0: Que tiene el sistema operativo.
1: Sí.
0: Y tiene las plaquetas.
1: Exacto.
0: Si es en el sistema operativo, se puede reiniciar, claro, fácilmente, incluso de manera remota, lo puede, sí, hacer el ingeniero desde de los boxes.
1: Sí.
0: Si es el hardware, digamos, si es algo de la plaqueta, algo de lo físico,
1: uh-huh,
0: ya ahí hay que cambiar. Y lo que parece es que van a tener que cambiar algunas cosas, o que, ajá, tuvieron que cambiar algunas cosas. En el auto de Franco Colapinto, la lástima es que al ser un fin de semana de sprint, Franco Colapinto no pudo dar ni siquiera vuelta rápida,
1: uh-huh,
0: en un circuito complicado como es el, sí, el Gilles Villeneuve de Canadá, en Quebec. Es un circuito semi permanente, adentro de un parque,
1: sí,
0: lo mismo, no, que parecido a Australia,
1: sí, sí,
0: el Parque Independencia. Bueno, el circuito ahí en Canadá es parecido, y es un circuito complicado. Ya algunos pilotos en la práctica libre 1, como Alex Albon, como Esteban Ocon, tuvieron problemas y rompieron fuertemente los autos. Y lo complicado es que tiene paredes muy cerca, y sobre todo a la entrada a la recta, ese famoso muro de los campeones,
1: sí,
0: que se le dice a esa chicana,
1: sí, sí,
0: que deriva en la entrada de la recta, donde los autos le pasan a literalmente un centímetro, dos centímetros, cinco centímetros, depende. La idea es no pasarle tan cerca, obviamente. Pero bueno, le pasan muy cerca, y es un circuito que, para quien no lo conoce, es complicado. Teniendo en cuenta además de que ya ahora lo que se viene, ahora 5:30 de la tarde en Argentina, en dos horitas, más o menos, un poquito menos de dos horitas, es la clasificación para el sprint,
1: claro,
0: ¿no? Para el sprint de, claro, dentro de que va a ser mañana a la 1:30 hora Argentina, y a las 5:00 de la tarde va a ser la clasificación para la carrera del domingo.
1: Claro.
0: Carrera del domingo que se especula que podría tener algo de lluvia en, ajá, el radar.
1: Bien.
0: Algo de piso húmedo.
1: Bien.
0: Toda esa zona de el sur de Canadá, el norte de Estados Unidos, va a estar afectado por tormentas,
1: uh-huh,
0: en lo que es el domingo. Ya el norte de Estados Unidos en realidad ya está afectado por tormentas.
1: Claro.
0: Digo, ¿por qué es importante esto? Porque este fin de semana también es el fin de semana que viene es la Indy 500, ¿no?
1: Claro.
0: Entonces ya están todos bajo una zona de tormentas. No, perdón, este fin de semana es la Indy 500, no el fin de semana que viene. Es las 500 millas de Indianápolis, y está tan que saben que no saben si van a correr tampoco. Entonces vamos a ver si si se puede correr a la Fórmula 1 el domingo, y si se puede correr, bajo qué condiciones va a ser, en un circuito en el que la lluvia puede llegar,
1: claro,
0: a dar muchos dolores de cabeza por lo cerca que le pasan al muros en dos o tres oportunidades del circuito, y lo muy, muy, muy, muy cerca, casi pegándole el muro que le pasan en la entrada de la recta principal.
1: Oh, qué va. Tremendo, entonces.
0: Va a estar complicado, va a estar complicado. Va a estar complicado para Franco Colapinto este fin de semana, que venía teniendo buenas noticias. ¿Y por qué buenas noticias? Porque se estaba los autos de Gasly y de Colapinto algunas veces llevaron mejoras para Gasly. Este fin de semana estaban asegurando de que los autos iban a ser 100% iguales.
1: Claro.
0: Y bueno, no empezó de la mejor manera el fin de semana para Franco Colapinto, que ni siquiera pudo dar una vuelta rápida.
1: ¿El Gasly terminó 20? No. ¿19 por ahí? No.
0: Sí, por ahí no le fue bien tampoco. No, bien, le fue bien tampoco al Alpine de Gasly.
1: Bueno, entonces me parece que hay problema en los dos vehículos, ¿no?
0: Sí, esa mejora que habían tenido en el Gran Premio de Miami no se va a poder ver reflejada. Ojalá que sí, todavía tienen, a ver, son autos de carrera, y a lo mejor ajustando, y digo literalmente ajustando dos tornillos,
1: sí,
0: el auto,
1: sí,
0: cambia,
1: sí,
0: radicalmente,
1: entiendo,
0: para bien,
1: entiendo,
0: o para mal. Ojalá que sea para bien, creo que peor no van a poder estar.
1: Sí.
0: Pero a lo mejor ajustando, arreglando ese problema del hardware del auto de Colapinto y la unidad de potencia, y ajustando a lo mejor dos tornillos en el setup, en la aerodinámica, en cómo tiene que ir el auto en determinadas formas, a lo mejor el auto pega un salto,
1: claro,
0: considerable, y puede llegar a avanzar de acá, lo que sea la clasificación, lo que sea en la carrera sprint de mañana, ¿no?
1: Sí. Bueno, vamos a ver ahora entonces, ¿a qué hora es la clasificación del sprint, August?
0: 17:30 la,
1: bien,
0: clasificación del sprint.
1: Bien.
0: Mañana a las 13 horas Argentina la carrera sprint.
1: Sí.
0: Y el mañana también a las 5 de la tarde la clasificación para la carrera del domingo, que va a ser también a las 5 de la tarde.
1: Exacto.
0: Todo hora Argentina.
1: Qué lástima.
0: En este momento está, sí, clasificando bien, como decías vos, Nico Barrone.
1: Ahí está,
0: cuando
1: contame
0: se
1: eso.
0: Acaba de golpear a Oliver Goethe, uno de los pilotos de la academia de McLaren. perdón, del MP Motorsport, sí. No de la Academia McLaren, me confundí por el color papaya, como le dicen, sí, sí. Del color naranja de Oliver Goethe, uno de los pilotos, de los buenos pilotos que hay en Fórmula 2, acaba de golpear la parte trasera del auto, lo que hace que la clasificación vuelva a pararse con bandera amarilla, seguramente van a poner bandera roja para sacarlo, faltan 8 minutos y medio, alrededor de 8 minutos y medio en la clasificación de la Fórmula 2, y Nico Barrone está en el segundo puesto. De quedar así, la carrera sprint no la va a alargar en el segundo puesto, se invierte en algunos, exacto, puestos de la grilla, estaría alargando séptimo o octavo, porque en realidad los primeros 6 o 7 los tiran un poco para atrás. Lo que sí estaría alargando en la posición que clasifique hoy sería la carrera principal del domingo de la Fórmula 2.
1: Exacto, eso por ahí en la Fórmula 2, la gente por ahí no lo conoce y bueno, nada.
0: Sí, ahí viste que están dando la repetición del accidente de Oliver Goethe, como apenitas le pasan cerca al muro, se le fue un poquito el auto, yo te diría que se le fue 30 centímetros más de lo que debería haber ido y cómo lo rompió todo, ¿no? Sí, sí. Imagínate eso con lluvia.
1: Sí, ni me quiero imaginar. Bueno, así que a estar atentos, a ver si la cosa cambia. Agustín, creo que insisto, como vos decías antes, había más otra ilusión. Ganas de que la cosa continúe como Miami. Bueno, pero nada, todavía falta la clasificación por la tarde y seguramente después vamos a esperar a ver qué ocurre, si va o no, si el auto clasifica, y si no, largará desde los pits, ¿no? Que es la única que le queda. Y si larga también, porque quizás no.
0: No va a haber ningún problema, porque en el peor de los casos podrían cambiar esa unidad de potencia y no, tampoco habría demasiado inconveniente. Digo, claro. No es algo que lo vaya, con el margen de tiempo que hay, no es algo que lo vaya a dejar a Franco Colapinto ni siquiera fuera de la clasificación del sprint. Uh-huh. Porque, a ver, en 2 horas te rearman un auto de Fórmula 1 completo. Sí, imagínate, sí. Que. Y un poco más, porque ya tienen una horita más de trabajo, o sea que son 3 horas la clasificación del sprint. Pero bueno, en todo caso, lo importante sería la clasificación de mañana a las 5 de la tarde. Y ya para ahí sí no hay dudas que el problema debería estar solucionado. Claro. Y que esperemos que no aparezca otro, porque bueno. puede aparecer otro, pero falta mucho. Lo que sí es cierto, como decís vos, un poquito de desilusión, porque después de Miami los Alpine habían dejado la vara alta. Claro. Y este fin de semana el auto de Alpine, que uno de los dos ni funcionó, y el otro, el que funcionó, no lo hizo del todo bien.
1: Exacto, es así. Bueno, ¿una cosita más que te haya quedado?
0: Recordar que ahora se viene dentro de poco el turismo pista al Autódromo de Rosario, sí, el fin de semana del 12, 13, 14 de junio, sí. Y que ya están en venta las entradas con un descuento y que ya las pueden conseguir, una muy buena opción. Y este fin de semana lo que se corre es el TC2000, el TC2000 original, el TC2000. Sí. de las SUV en Salta, en el mítico, digo, porque es un muy lindo circuito con lindo paisaje que no se está usando a nivel nacional, el TC2000, que tiene como esa impronta, ya que la ACTC por ahí le prohíbe, o hay algún arreglo con algunos circuitos que donde corre el TC no pueden correr las otras categorías que no sean de la ACTC. El TC2000 se puso como meta volver a utilizar circuitos, ya lo hizo con el de 9 de julio el año pasado y demás, que no use la ACTC. Ajá. Entonces, uno de ellos es el Autódromo Martín Miguel de Güemes. Martín Miguel de Güemes de Salta, que es un muy lindo circuito que fue utilizado a nivel nacional mucho tiempo y ahora está un poco dejado de lado, y el TC2000 vuelve a hacerlo con la SUV este fin de semana.
1: Bueno, buenísimo. Agustín, te mando un abrazo grande y nos reencontramos, si te parece, ojalá el martes con buenas noticias. ¿Qué te parece?
0: Ojalá que sí, todo puede cambiar, y sobre todo si llueve para el día domingo, ni hablar de que todo puede cambiar.
1: Exacto, es así. Abrazo, Agus.
0: Un abrazo grande para todos.
1: Agustín Del Ángelo con todo lo que tenés que saber del deporte motor, el mal día de Franco Colapinto. Estamos esperando a ver cómo termina Franco Barrone, pero bueno, viene allí con buenos registros, segundo en la clasificación, y veremos cómo sigue el fin de semana para los pilotos argentinos en el gran circo del automovilismo mundial, que es la Fórmula 1, Fórmula 2 y Fórmula 3, con, insisto, presencia argentina.

0: Ya suena nuestra cortina de despedida en este día viernes, cerrando la semana aquí en Radio Fisher, donde esto que llamamos Sport Music de hace 19 años. Nosotros nos vamos a reencontrar el próximo martes a las 3 de la tarde. El lunes vamos a descansar porque es feriado, así que vamos a estar también seguramente el martes con mucha información, con protagonistas al estilo de nuestro programa hace mucho tiempo aquí en nuestra radio. Gracias, querido Agustín Fernández en controles. Nosotros nos reencontramos, insisto, el próximo martes 26 de mayo aquí en Radio Fisherton en el 89.5 del dial. Chau, buen fin de semana.
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